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17: Comenzamos Quién es Quién a través de Diamante FM 98.7 y Canal 5. Gustavo Benescayán, quien le habla, de saluda. Le agradece que una vez más esté junto a nosotros compartiendo este programa. El día de hoy recibimos al vicepresidente de UTE, Roberto Bentancor. Gracias por estar en Quién es Quién.
18: No, gracias a ustedes por invitarnos y tener un espacio para poder comunicar cosas de UTE.
17: Entró en 1978 a UTE haciendo tareas de limpieza.
18: Sí, es verdad.
17: Y hoy es el vicepresidente de UTE.
18: Sí.
17: Yo me imagino a alguien limpiando en el 78, que no es lo mismo que ahora, que hay inteligencia artificial, celulares y demás.
18: O empresas contratadas.
17: O empresas contratadas y maquinarias que fueron evolucionando, diciendo, estos que están ahí arriba, si yo un día fuera...
18: Haría esto y aquello.
17: Bueno, ahora, ¿qué haría o qué hace que aquel muchacho que estuvo en el 78 y ahora puede dirigir usted?
18: Bueno, yo entro de una forma bastante particular, porque es cuando... Mi padre había fallecido electrocutado, en usted, en aquella época
17: se le daba el cargo.
18: Se heredaba, como que se heredaba. Después le fuimos dando otra forma, hoy ya no es así. En verdad, aparte de que la UTE a mí me formó, la que me forma a mí es la UTE. O sea, en verdad nos fuimos dando cuenta de a poco, a medida que fueron pasando los años, a medida que fuimos estando en UTE, que la UTE es una empresa que se ocupa, se preocupa y se ocupa de sus trabajadores. Yo soy una persona formada dentro de UTE. Que tuvo la suerte también de que al llegar un gobierno de izquierda reconoció las competencias del trabajador, no solo el título, las competencias. Entonces la UTE dice, bueno, este hombre tiene, yo aparte tuve una formación sindical que también agradezco mucho, que me ayudó mucho. Yo en el 2005 fui como colaborador con Gerardo Rey, después tuve con Cristina Arca y terminé estando con la ministra Fernanda Cardona, la ministra actual de Industria, como asesor, hace 20 años que estoy ahí. Pero la UTE te forma, te capacita, pero después tiene que venir un gobierno que diga, bueno, un trabajador también tiene algo para aportar, a un trabajador también se le puede escuchar.
17: ¿Qué quiere aportar? ¿Qué quiere cambiar en UTE?
18: ¿Qué me gustaría cambiar? Sí. Muchísimas cosas.
17: Dos o tres titulares,
18: bueno, tiene pocas cosas para cambiar, porque la UTE en verdad no hay grandes, cuando cambian los gobiernos, yo siempre digo lo mismo.
17: No hay volantazos.
18: Se cambia el gobierno, pero no hay una refundación de la UTE. Lo que sí hay un cambio político, como en este caso. Darle oportunidad a otras personas.
17: Basándonos en esos
18: hechos, las cosas que a mí en lo personal me gustaría cambiar es, con los trabajadores mismos, trabajar en abrirnos un poco más la cabeza. ¿Qué es abrirnos un poco más la cabeza? La UTE, lo que sí tiene de bueno todo esto que hablé de la formación y todo esto, que no, yo siempre pongo una comparación que es, nos da como el colesterol. Viste que vos tenés el colesterol bueno y el colesterol malo. El colesterol bueno, que es el que tenemos muchos trabajadores de UTE, es que te hace poner la camiseta. Te hace sentirte parte de la empresa.
17: ¿Y el malo?
18: Sos parte. Y el malo es que solo mirás UTE, no mirás país.
17: ¿Y eso en qué se traduce?
18: Y eso se traduce en que tenemos que trabajar mucho más con nuestra gente, porque pueden haber cosas, pueden haber proyectos que para UTE, si fuera una empresa privada, no serían tan buenos, pero sí son buenos para el país. Entonces, anteponer el país a la empresa. Que todos sabemos que
17: no
18: es lo mismo.
17: Pero eso no depende de usted, depende de los trabajadores.
18: No, depende de nosotros. Depende de que nosotros trabajemos con la gente, que hablemos con la gente.
17: ¿Usted no le gustaría tanta oposición del sindicato a las ideas de UTE?
18: La verdad que el sindicato es muy coherente. El sindicato siempre hace planteos, no solo los reivindicativos, sino planteos que son coherentes. Lo que yo digo es trabajar más que nada con los técnicos. Los técnicos nuestros, que son
17: usted
18: muy
17: quiere romper
18: buenos,
17: con el no se puede o el siempre se hizo así. Esa es la idea.
18: Esa es la gran palabra.
17: Y eso es lo que pesa en UTE.
18: Y queremos,
17: usted va con una idea nueva, le va a decir, siempre lo hicimos así.
18: Nosotros lo que queremos que se rompa es más que nada para afuera, porque pasan los gobiernos, y todos los gobiernos que vienen, y yo hace años que estoy, porque hace 48 años que estoy en la UTE, entonces, pero ustedes en la UTE son bravos, todo no se puede. Yo quiero romper.
17: O sea, la primera respuesta que un trabajador de UTE da normalmente es no.
18: Y lo primero que te van a decir, y bueno, esto es difícil, o esto no se puede. Bueno, no. Tenemos que arrancar al revés. Vamos a ver si le sirve al país.
17: Pero es una idea uruguaya también, ¿no?
18: Sí, puede ser que sea. Yo puedo aportar desde la UTE.
17: Sobre todo en el Estado, cada vez que viene un jerarca y dice, vamos a hacer algo distinto, esto no se puede, siempre se hizo así. Son frases de manual.
18: El siempre se hizo así. Es verdad que es una frase muy uruguaya. Es verdad que la aplicamos en cualquier contexto y en cualquier lugar, hasta en un contexto privado. Ves que se hace.
17: Eso es una cosa que quiere cambiar. ¿Qué más quiere cambiar en usted?
18: Bueno, otra de las cosas que a mí por lo menos me gustaría cambiar sería tener una apertura más grande en la cual los acuerdos multipartidarios, que hubiera por lo menos una comisión creada para ir estudiando permanentemente los cambios que puedan venir a futuro.
17: A ver.
18: Y sí, porque hay cosas que de repente no se van a llevar a cabo en un quinquenio o en dos. Bueno, pero todos sabemos que hoy el tema del mundo es la energía.
17: ¿En ese cambio usted fusionaría en Capiute?
18: Bueno, no, yo sí, ya me he traído algún problema de esto, pero esto es una opinión muy personal.
17: O sea, ¿usted no entiende que hoy, como ha evolucionado la energía, ANCAP y UTE sean dos cosas distintas?
18: Yo, no, yo personalmente, esto no es una opinión ni siquiera no sé ni cómo lo está pensando en este momento el partido que represento, pero yo entiendo que sí. Que
17: ¿quién gobernaría ese nuevo ente?
18: Bueno, pero por eso digo, creamos primero una comisión multipartidaria, porque aparte por eso yo hago mucho hincapié que
17: ¿fusionar qué es? ¿Se unifican empleados?
18: Pero esta es mi manera de pensar. Sí. Pero yo capaz sentado en una mesa y discutiendo con técnicos de otro lado me demuestran que estoy equivocado. Yo no digo que se tiene que fusionar, yo digo, abramos el debate ahora que estamos lejos de la campaña electoral, por más que no parezca, parece que estamos permanentemente en campaña electoral, pero creamos una comisión para estudiar y hablar de ese tema.
17: Pero que no es un tema tabú. Ente energético que manejaría combustible de fósiles y manejaría electricidad, se gobernaría con un directorio y todos los funcionarios estarían integrados, esa es la idea.
18: Nadie debe perder un puesto de trabajo.
17: Pero si habría un solo directorio, no habrían dos.
18: Sí, no, obvio. Eso es, vale suyo.
17: Y ustedes podrían ofrecer, como pasa con las electrolineras hoy, o combustible de petróleo o energía eléctrica.
18: Tal cual.
17: Esa es la idea.
18: Si tú entras en internet y miras cómo funciona Empresas Públicas de Medellín, que fueron 10 pasos más allá que nosotros, en Colombia. La Empresa Pública de Medellín te maneja desde la vereda, el agua, la luz, las telecomunicaciones. Maneja todo.
17: ¿Usted metería OCE también?
18: No, yo no. Yo lo que estoy diciendo.
17: ¿Ya me está comparando con la de Medellín?
18: No, bueno, para que te deje, a ver cómo funciona. Yo a lo que voy es, entre UTE y ANCAP, bueno, creemos y empecemos a discutir. Capaz me terminan demostrando que no tenemos que estar juntos por determinadas cosas o porque.
17: Pero ya están juntos hoy día.
18: Ya estamos juntos, no podemos terminar siendo.
17: Hacen una estación de nafta y va combustible o electricidad hoy.
18: Y sí, y tiene que ser así hoy, porque el mercado así lo marca, porque después te va ganando hoy, ya el 30%
17: lo vende. Hablando de eso, el ministro de Economía esta semana en ADM dijo que le va a aumentar la carga tributaria a los autos eléctricos porque ya se cumplió el objetivo de que la gente enganche con esto de lo eléctrico. Si aumenta el valor de un auto eléctrico, ¿va a aumentar la tarifa para los autos eléctricos en lo que es energía eléctrica?
18: En lo que respecta a nosotros lo que sí estamos dejando de hacer, ya lo hicimos en el ajuste de tarifa de enero, en febrero ya se hizo. Vamos soltando de a poco las pequeñas bonificaciones que tenían.
17: O sea, está de a poquito aumentando la tarifa eléctrica para los autos.
18: Sí, de a poquito, poquita cosa. Pero nadie dejó de comprar auto eléctrico por eso. O sea, que la gente sigue comprando.
17: ¿Y con esta medida del Ministerio de Economía los estimula a soltar más esas bonificaciones?
18: Nosotros ya tenemos pensado soltar las bonificaciones.
17: ¿De todo?
18: Y sí, tenemos pensado de que en el terminar del año, bueno, tener en verdad
17: lo que vale la tarifa.
18: Lo que vale la tarifa.
17: O sea, a fin de año se terminan las bonificaciones para tarifa y de carga de vehículos.
18: De vehículos, no estamos hablando de
17: no transporte, de vehículos
18: privados.
17: Se termina, van a tener que pagar lo que vale la tarifa.
18: Lo que vale la tarifa y darle participación.
17: ¿Cuánto porcentaje aumentaría de acá a fin de año? Entonces,
18: en este momento no, porque hay que ver también, son políticas que nosotros pensamos llevar a cabo, pero por ahí te dicen, no, mirá, esperá un poco, ahora no. O sea, vos sos ente autónomo hasta.
17: Y el ministro Primer también dijo que sería en el segundo semestre, o sea que van a acompañar de alguna manera el valor que aumenta el auto con la tarifa eléctrica.
18: Casi seguro.
17: ¿Y usted no cree que se desestimule usar el eléctrico?
18: No, yo estoy convencido que no. Estoy convencido que no, porque veo el crecimiento del auto eléctrico, es exponencial, es en el mundo, ¿verdad? Si acá en Uruguay, en verdad, se dio un poco más rápido que en otros lados, viene a pasos acelerados. Nosotros hoy tenemos colocados ya cerca de 450 cargadores, más 150 privados, y tenemos proyectado conectar este año unos 300 cargadores.
17: ¿Y los lugares van a seguir siendo los mismos o están innovando en lugares también donde colocar cargadores eléctricos?
18: Es como todas las cosas, vos tenés que ir siguiendo el mercado, ¿está? Es obvio que intentamos poner en todos lados, ¿está? Intentamos, ¿no?
17: Pero podrían poner en un supermercado, por ejemplo.
18: Sí, es donde estamos poniendo, principalmente. Nosotros estamos buscando
17: incluso. O sea, no van dando por estaciones ni por shopping, van por comercios, por otros.
18: Yo fui al Macro este fin de semana.
17: Ya te pasó el chivo, dile. Después
18: le cobramos. No fue mi intención, pero fui al Macro, habían dos.
17: Pero UTE va a estar haciendo ese tipo de cosas.
18: Sí, sí, UTE está buscando lugares que tengan cobertura para no dejar. Cobertura en dos sentidos, que el que va a cargar el auto eléctrico y quiere ir al baño puede ir al baño, el que se quiera tomar un café pueda tomar un café, que o sea, ir buscando, no me gusta usar la palabra 360 porque parece que estoy copiando a ANCAP, pero es algo así, sí.
17: Pero buscando, lugares de comida rápida, por ejemplo.
18: Sí, lugares donde pueda estar protegido.
17: Donde paren autos.
18: Donde paren autos y pueda estar protegido.
17: Ahí ustedes quieren poner un cargador eléctrico.
18: Nosotros. Ahí con el estudio de mercado, si tengo otro a cuatro cuadras, no.
17: Y el local ese privado que les permite poner ese cargador, ¿qué gana? ¿Gana que cargue el auto nada más o ustedes le dan algún porcentaje?
18: No, tenemos todos los sistemas. Tenemos el sistema en el cual el mismo lugar puede ponerse su cargador eléctrico, lo compra y nosotros le vendemos la tarifa a un precio y él la vende, nos paga un cargo fijo. Y después él vende. Tenemos el sistema nuestro, que el cargador es nuestro, lo ponemos nosotros y cargamos con la tarifa nuestra y vendemos con la tarifa nuestra. Lo que estamos intentando es equiparar las tarifas, porque hoy las nuestras son más baratas que las privadas. Entonces vos no motivás mucho al privado a poner. Bueno, ese es el camino que vamos.
17: ¿Y cómo lo van a motivar? ¿Qué le van a decir?
18: Y es fácil, vamos a aumentar la nuestra, ¿no? No la vamos a bajar.
17: O sea, ustedes quieren vamos a intentar que el privado sea el que crezca en ofrecer este tipo de servicios y no tanto UTE.
18: Que el privado tenga las oportunidades. Vamos a suponer, la cámara de construcción. Ahora vamos a un encuentro de turismo. Nosotros tenemos que motivar para que los hoteles tengan cargadores.
17: Que hoy no hay.
18: Que no hay. ¿Entendés? Entonces, aparte puedes tener un cargador lento, porque el que va a un hotel, por lo general, lo va a cargar de noche, entonces hay que buscarle una.
17: ¿Y usted lo va a estimular subiendo la tarifa de UTE?
18: Vamos a estudiar diferentes estímulos.
17: ¿Y dándole un porcentaje a ese hotel, por ejemplo?
18: El hotel tendrá el porcentaje de la ganancia.
17: O sea, de acá no mucho tiempo, yo voy a pedir una cadena de comida rápida que vende hamburguesas, o voy a pedir un hotel y va a tener un cargador.
18: Hoy ya lo hay, ¿eh? En muchos lugares hoy ya lo hay.
17: Pero se van a agregar estos lugares.
18: Se van a agregar estos lugares y se busca.
17: Y habrá que acostumbrarse
18: la forma por donde venimos creciendo, ¿no?
17: Que y acostumbrarse al paisaje de que en una comida rápida el auto está cargando y un hotel está cargando y yo estoy comiendo o descansando.
18: Es así. Esa es la idea con respecto al cambio con el tema de los autos. Con el tema de la locomoción, bueno, seguir con todos los estímulos pendientes. Ahora acabamos de cerrar un acuerdo también con la empresa CUSA, donde nos va a permitir usar sus instalaciones. Cuando digo nos va a permitir es que nuestros clientes que tienen auto eléctrico puedan cargar ahí.
17: ¿Un auto particular puede entrar a CUSA a cargar?
18: Va a poder entrar. Estamos ajustando los detalles técnicos legales y cómo va a entrar y con qué tarjeta.
17: Y ahí usted lleva un porcentaje, obviamente.
18: ¿Usted llevará o no un porcentaje?
17: Pero ¿por qué permitiría CUSA con un auto?
18: Porque lo cobra. CUSA te cobra la carga.
17: ¿Verdad? Cobraría la carga. Claro. O sea, la que va a vender la energía es CUSA en ese caso.
18: Nosotros.
17: Y va a ganar eso.
18: Nosotros, o sea, estoy hablando de una planta de CUSA que tiene, no sé, pero debe tener más o menos arriba de 50 cargadores. Entonces,
17: que hay tiempo cuando el hormigón no está, que están disponibles.
18: Claro, hay tiempo que está ocioso.
17: O sea, el vendedor va a ser CUSA en energía, no va a ser UTE.
18: En ese caso, sí. En el caso de CUSA, sería CUSA.
17: Antes de irnos a la pausa, alguno puede estar diciendo: yo no tengo auto eléctrico, tengo auto nafta o no tengo auto. Pero bien, ¿sabe qué pasa, vicepresidente? Me llegan las facturas todos los meses, dice cargo fijo. Yo me voy de vacaciones 15 días, pago cargo fijo. Leí un poquito más la tarifa y dice cargo por potencia contratada. No tengo ni idea qué es, pero sé que mi vecina contrató menos y ella tiene energía igual que yo y yo pago más todos los meses. ¿Por qué me cobran fijo aunque yo no use?
18: El cargo fijo y la potencia contratada son dos temas que siempre están en discusión. El de la potencia contratada y el del cargo fijo es lo que a nosotros nos cuesta estando esa vecina o ese vecino en su casa, sí o no. Nosotros ya no vamos, en una época, que estoy seguro que capaz que tú te acordás, teníamos las llaves Ticino, aquella que le poníamos sí. alambre y terminaba siendo simplemente una llave corte, porque ni siquiera funcionaba como fusible. Nosotros hoy tenemos los medidores inteligentes, tenemos casi el 99% de la población medida con medidores inteligentes, donde ahí ya sabemos la potencia contratada que precisa ese cliente. Entonces,
17: cuando, o sea, hay gente que está pagando de más porque no precisa esa potencia.
18: Si está para.
17: Usted
18: si
17: tiene
18: está
17: la información hoy.
18: Sí, sí, nosotros tenemos.
17: Y ustedes pueden ver que con 6 kilowatts capaz que precisa 2.
18: Levantas el teléfono, llamás por teléfono y la UTE te dice: mirá, no te conviene la tarifa que tenés, puedes bajar la potencia. Y la puedes bajar.
17: Ustedes ya saben la información ahora.
18: Nosotros ahora la información ya la tenemos toda. ¿Está? Entonces, nosotros.
17: Y hay gente que está pagando de más, quizás.
18: Y puede haber gente que sí. Sí, puede haber mucha gente que te porque el electricista le recomendó hacer pedir una carga que no correspondía, o porque en un momento en esa casa vivían 5 personas y hoy viven 2, o porque hay un montón de beneficios.
17: Que tiene energía contratada de sobra.
18: O porque hay un montón de beneficios que la gente tiene y no lo sabe que no tiene. A mí me tocó el otro día la visitar a mi suegra y la vecina al lado. Por la jubilación chica que tenía, era beneficiaria de lo de la TCB.
17: La tarifa básica.
18: La tarifa básica que la sacamos el año pasado para las jubilaciones menor ingreso, la mujer no estaba informada.
17: Y estaba pagando la normal.
18: Y estaba pagando la tarifa normal. El otro día estaba loca la vida porque fue y
17: yo trámite. ¿Se puede sacar eso o hay que seguir pagando estos cargos fijos? ¿O quieren llegar a otra cosa?
18: La UTE siempre está estudiando el tema de la tarifa. Pero, ¿cuál es el problema? Que vemos que UTE lo está estudiando muy solo. Entonces ahí viene el problema del colesterol. Cuando vos lo estudias muy solo, ¿qué estudias? Solo tu beneficio. Yo creo que tenemos que estudiarlo un poco más abierto. O sea, a mí alguien me preguntaba si yo estaba de acuerdo con el pliego tarifario y digo, bueno, si estoy de acuerdo, yo también lo debo haber votado. El tema es que creo que hay que volver a discutir.
17: Y en esa vuelta a la discusión, la idea llegará.
18: Y hay que poner más cosas en el juego. Porque a nosotros, a todos nos
17: gusta. ¿A qué le gustaría llegar?
18: A nosotros todos nos gusta hablar de Doña María y Don José.
17: Sí.
18: Pero yo te hablo de los emprendimientos productivos. Y si viene un emprendimiento productivo que me va a dar 1000 puestos de trabajo, con el problema que hoy es real que tiene el Uruguay de trabajo.
17: Usted le cobró un disparate hoy.
18: Pero yo no tengo que tener una mirada especial como logré tener el año pasado cuando saqué la TCB para las jubilaciones mínimas. Tengo que tener una mirada especial para esa empresa.
17: Para que pague menos.
18: Claro. Para que su potencia contratada sea menos o buscar una forma de. De hecho, UTE lo hace con el riego, lo está haciendo con el arroz.
17: Pero para los hogares, ¿usted quiere llegar a otro tipo de tarifa? ¿A que paguen otra cosa?
18: Sí, tanto para los hogares como para los emprendimientos productivos.
17: ¿Cuál sería su ideal?
18: Para mí, lo ideal, para mí, ¿sí? Es llegar a estudiar una forma de ver de tener una tarifa plana.
17: Como pasa con Antel.
18: Es arriesgado lo que digo, porque es.
17: Tarifa plana, yo pago un fijo algo, todos los meses.
18: Es algo que se necesita de mucho estudio técnico.
17: O sea, tarifa plana, yo pago mío, fijo
18: lo
17: todos los meses.
18: Lo mío es una expresión de deseo de alguien que está muchos años en la UTE, estoy mucho tiempo en la calle, estoy mucho tiempo cerca de la gente.
17: Pero para entender, tarifa plana es, yo pago 10 pesos todos los meses fijo.
18: Gasta una gasta. Potencia contratada. Que en el principio capaz que a vos te parece alta, pero después con el correr del tiempo esa potencia contratada se va a
17: estabilizar. Todos los meses pagaría lo mismo, 10 pesos.
18: Sí, pagaría la
17: y yo sé cuánto voy a pagar de acá hasta el año que viene.
18: Claro, porque
17: lo mismo 10 pesos todos los meses.
18: Yo te decía recién, si tú ahora cuando te vayas, si nosotros no te cobráramos el cargo fijo, si no te cobráramos la potencia contratada cuando pagues todo esto, a mí los costos son los mismos. Traer la energía acá, los costos son exactamente iguales que cuando está, yo ahora lo que te estoy vendiendo es energía, y yo no sé si el negocio de la UT es vender solo el
17: ¿Están
18: edificio.
17: Trabajando en esta tarifa plana? ¿Están estudiando?
18: Y tenemos compañeros asesores que trabajan en el tema, sí.
17: ¿Y usted quiere llegar en este periodo a eso?
18: No, en este periodo no.
17: ¿No le va a dar?
18: En este periodo no nos va a dar, porque primero tiene que haber. Tenemos que sortear las dificultades que está teniendo toda la sociedad en su conjunto. Tenemos que lograr tener una... Yo insisto con eso, con el tema de cómo se estudió el cambio de la matriz energética, de generar una discusión que esté por fuera de los temas políticos, que eso después no sea mal usado en campañas políticas. Entonces, no sé si no se va a llegar. Nosotros, por las dudas, estamos trabajando e intentamos aportar ideas.
17: Ustedes van a tener todo pronto para que, si es posible, haya tarifa plana en este periodo. Si no, quedar el insumo para la que viene.
18: Esto está claro que es una pretensión. Vos me dijiste que me gustaría a mí.
17: Sí, tal vicepresidente.
18: Es una pretensión personal.
17: Sería más previsible todo el gasto eléctrico ahí. Yo sabría cuánto pago todos los meses.
18: Y yo sabía cuánto tengo que tener, porque alguien me preguntó. Bueno, usted hoy, ¿cómo está con el abastecimiento de la demanda? Notable, estamos bárbaros. Hoy, hay un movimiento en un mundo convulsionado como que le ha habido, y nos caen dos o tres inversiones.
17: Como le pasó en verano en el este.
18: O caen dos o tres inversiones grandes.
17: Edificio grande, lo que sea.
18: Inversiones, data center.
17: Eso sí consume mucho más.
18: Claro, por eso te digo, inversiones grandes, de peso, data center, GIF, temas.
17: Y ahí les complica la vida.
18: Y ahí... Lo que yo te dije hoy, vos podés hacer una nota perfectamente lo de ella. Sí, el director dijo que tenían. Sí, hoy la energía que tengo, que tenemos todos los uruguayos, nos da perfectamente para abastecer.
17: Si bien dos o tres data centers ustedes los pueden alimentar, o tendría que haber una modificación de la forma de generación.
18: La UTE de generación tiene todo un tema. Mirá, yo solo te voy a pedir 5 minutos. Es bien fácil de entender, no hay que ser técnico nada. Yo, con los años que tengo, hasta el 2005 UTE pasó más de 25 años sin invertir un solo centésimo en generación.
17: ¿Por qué? Estás pasando un aviso político.
18: No, bueno, pero...
17: 2005 cuando viene el frente.
18: Por eso, sí. ¿Por qué? No. Yo lo que te estoy pensando es cuando pasó una cronología de cuando pasó la cosa.
17: Pero justo coincide cuando llega el frente.
18: Y sí, porque es que llegamos con un cambio. Pasamos 25 años sin invertir un peso. ¿Por qué? Porque los que estaban antes no querían a la UTE. ¿Porque eran malas personas? ¿Porque eran burros? No, porque ellos, en verdad, como política, ellos veían que Argentina, con su atocha, iba con su energía nuclear, con todas esas fuentes, no íbamos a abastecer de la energía. Entonces ahí no íbamos a tener necesidad de nosotros invertir en generación. Pasó todo el desastre que pasó en Argentina, llegamos a 2005 con una sequía de Padre y Señor nuestro, y no teníamos de dónde sacar un mega de nada. Ahí viene la comisión multipartidaria, ahí viene el cambio de política en inversión, se hace en conjunto. Y fíjate lo que es la ironía de la vida. En este turismo, UTE tuvo que salir a abastecer a la Argentina en un plan de emergencia porque iban al corte de Buenos Aires, iban al apagón.
17: También lo tuvo que comprar a Argentina, UTE.
18: En algún momento sí. En algún momento sí.
17: O sea que no teníamos independencia, pero, de generación.
18: Independencia sí, hoy tenemos.
17: ¿Sí?
18: Hoy,
17: ¿y si venimos a comprar Argentina a veces?
18: No, pero porque el negocio a veces te sirve.
17: Ah, es por eso.
18: Porque vos tenés.
17: Está más barato por eso.
18: Nosotros tenemos lo eólico, tenemos lo solar, que estamos intentando poner en este periodo.
17: Y lo hidráulico.
18: 600 megas, y tenemos lo hidráulico. ¿Está? Pero vos tenés algo que se llama respaldo térmico. El respaldo térmico.
17: Es aguantar.
18: No, es lo que te come, porque es combustible. Bueno, en este periodo logramos, por la intervención de Yamandú y de la ministra Fernanda Cardona, que se destrabara el convenio con Cruz del Sur y nos empezó a llegar gas. Todo el gas que queremos, no, pero nos empezó a llegar gas.
17: ¿Central Valle tiene sentido hoy?
18: No, Central Valle se está. No tiene sentido.
17: No la han prendido.
18: No, tenemos Punta del Tigre, que es el respaldo térmico.
17: ¿Qué van a hacer? ¿La van a desmantelar?
18: Sí, con el tiempo sí. Sí, pero.
17: ¿Y qué va a pasar en ese espacio?
18: Bueno, no sé, no tengo ni idea, porque viste que para desmantelar ese tipo de cosas, terminan, algunas cosas son patrimonio, Entonces después empieza la lluvia de ideas, acá quiero hacer un museo, acá quiero hacer un hotel.
17: Ah, pero no van a usarla más para generar. O sea,
18: no,
17: se va a
18: terminar. Hoy nos queda un par de motores ahí que no los usamos.
17: Y la van a terminar de apagar.
18: Pero lo grande es que hoy el respaldo térmico de UTE empezó a tener gas.
17: Y el respaldo es Punta del Tigre con gas.
18: Hoy es Punta del Tigre con el ciclo combinado, o sea,
17: o
18: con
17: gasoil.
18: Gas o gasoil. Bien.
17: ¿Ustedes quieren solo a gas?
18: A nosotros no, al Uruguay le conviene.
17: Pero
18: gas.
17: Dependemos de Argentina.
18: Como estamos, ahora estamos comprando y nos está llegando más o menos y nos da para tener más de media central prendida. Eso es muy bueno para nosotros porque nos da un ahorro de casi $600,000 diarios.
17: O sea que si viniera mañana un data center o varios data centers,
18: no vamos a tener problemas.
17: Ustedes van a poder abastecer.
18: Nosotros vamos a poder, pero UTE debe planificar las inversiones en generación por lo menos con 10 años de anticipación. De hecho, en el periodo pasado, no metimos mega, porque la estratégica, pero no es que esté metiendo cosas políticas, la estrategia del periodo anterior fue no poner generación. Y nosotros creemos que es un error. Por eso te decía, no hay cambios lo que hay cambios de política. Nosotros entendemos que generación, vos tenés que ir construyéndola. Con mínimo mirando acá 10 años para adelante.
17: ¿Le invito a una pausa?
18: Dale.
17: Continuamos a partir de quienes quieren con el vicepresidente de UTE, Roberto Bentancor. Le recordamos como siempre la hora principal de emisión de nuestro programa, jueves 22:30 horas en Canal 5 en Diamante FM, repeticiones viernes 10 de la mañana en Diamante FM y sábados 11:30 en Canal 5. Pausa y en más quienes quieren.
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17: Continuamos en Quienes Quieren a través de Diamante FM 98.7 y Canal 5. Nos acompaña este día el vicepresidente de UTE, Roberto Bentancor. Las personas que estuvieron escuchando el primer bloque o quienes estuvo acompañando, sí, dijo, sí, me encantan las ideas, todo bárbaro. ¿Sabe qué? ¿Cuándo voy a pagar menos?
18: Sí, es verdad, cuando vos das la explicación de que la gente viene pagando menos constitucionalmente, o sea, más allá de los gobiernos...
17: Esa es casi política.
18: Sí, pero es real.
17: Nadie la entiende.
18: Mirá, me pasó, ahí va, ¿por qué no la entendés? Porque vos estás pagando 3.000 pesos y en enero te vinieron 3.200. Pero exacto. A mí me pasó con un periodista en Salto que le dije, ¿cuánto fue el aumento en enero? Fue como un 4%, le digo, ¿no? 4% fue el total del aumento, pero a las casas fue un 3%. Entonces, por ahora lo que podemos hacer es mantener, y bueno, si justo el salario real crece, ahí vos tenés un descenso importante. No somos, nosotros consideramos que toda aquella persona que gasta el 10% o más de sus ingresos en energía es realmente un pobre energéticamente. Energéticamente,
17: o sea, si gana 100 pesos y gasta 10, es un pobre energético.
18: Es un pobre energético. Nosotros tenemos tarifas adecuadas para lo social. Alguien me decía el otro día, a mí me gustaría pagar lo que pagan en los asentamientos. Le digo, fácil, vete a vivir ahí.
17: Y te la doy.
18: Y la tenés la tarifa. Que no es así.
17: ¿Lograron revertir todos los colgados? O
18: el todo es... ¿Viste que el todo es decir nada?
17: Pero están en un porcentaje.
18: No, estamos en un porcentaje elevadísimo. Nosotros
17: hacen inspecciones.
18: ¿Qué permanentemente. UTE tiene asistentes sociales. Tenemos más de 18.000
17: regularizados. ¿Tiene idea cuánto bajó la pérdida de no facturación de UTE por este tema?
18: A mí no me gusta llamarlo colgado. Entonces yo le digo conexiones indebidas.
17: Bueno, en lo social.
18: Hemos bajado las pérdidas, no estoy, pero creo que estamos cerca del 18%, se ha bajado muchísimo.
17: O sea, ahora es energía que usted factura ese 18%.
18: Sí, claro, pero no solo que factura, la factura y evita el destrozo de nuestras líneas, que es algo que nunca nadie tiene en cuenta. Y aparte,
17: no se electrocuta gente.
18: Algo que no es menor, no queda gente electrocutada, porque nosotros le hacemos la instalación adentro de sus casas. Entonces la gente dice, ah, pero es todo para ellos. No, porque no, no, solo con lo que nos ahorramos de que te destroza el cable colgándose, se paga solo eso.
17: Gracias, Roberto Tangor, vicepresidente de UTE.
18: Un placer para mí estar acá.
17: Gracias también a ustedes por acompañarnos en un programa más. Les recordamos, como siempre, el horario principal de emisión de Quién es Quién, jueves 22:30 horas en Canal 5 en Diamante FM. Dios mediante, entonces nos encontramos en un próximo Quién es Quién. Gustavo Benescayán, quien le habla de salud, le recuerda que esto ya es historia.
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3: En este mensaje tratamos el caso de un hombre que descargó su conciencia en nuestro sitio conciencia.net. Lo hizo de manera anónima, como pedimos que se haga. Así que a pesar de que nunca se lo había contado a nadie, nos autorizó a que lo citáramos, como sigue. Llevo ya 10 meses saliendo con una joven de 24 años de quien me siento muy enamorado. Ella también se enamoró de mí, sabe que soy casado y que tengo 2 hijos. De hecho, los conoce. No quiero destruir mi matrimonio de 21 años y menos dañar a mis hijos de 5 y 1 años. ¿Cómo resuelvo esto? Este es el consejo que le dimos. Estimado amigo, nos alegramos mucho de que nos haya consultado antes que sea demasiado tarde. Lo peor que pudiera suceder ahora es que su novia quedara embarazada. Si eso ocurriera, usted tendría el deber de sustentar a un nuevo hijo y no habría forma de que evitara el herir a sus otros hijos. Por eso le rogamos que si está sosteniendo relaciones íntimas con esa joven, deje de hacerlo de inmediato. Hay una pregunta muy seria que debe contestar. ¿Es usted un hombre honorable? Es probable que piense que sí lo es, pero lo cierto es que la manera en que afronte esta situación de aquí en adelante determinará si usted será honorable o si optará más bien por ser un mentiroso y engañador en el que no podrán confiar ni siquiera sus propios hijos. Un hombre honorable cumple sus promesas y sus compromisos. Hace 21 años, cuando usted dijo, hasta que la muerte nos separe, le prometió a su esposa que le sería fiel a ella el resto de su vida. Cuando decidió tener hijos con ella, usted afianzó esa promesa y se comprometió con ellos implícitamente a no solo cuidarlos y protegerlos, sino también a ser un hombre honorable cuyo ejemplo ellos pudieran seguir. El amor emocional no es más que un sentimiento, y la naturaleza de los sentimientos es que no son duraderos. El hombre que toma decisiones basado en sus sentimientos llevará una vida llena de altibajos y tomará muchas decisiones malas que lo perjudicarán a él y a quienes lo rodean. ¿Podrá usted perdonarse si el egoísmo del amor que siente hacia esa joven lo lleva a destruir la estabilidad del hogar de sus hijos y los hiere por muchos años? Un hombre honorable jamás haría eso. El amor verdadero no es algo que se siente, sino que se practica. Si usted de veras ama a su novia, déjela para que ella pueda encontrar a un hombre que no esté comprometido con otra mujer. Si la ama, dele la oportunidad de que ella tenga su propio hogar y su propia familia con un esposo que la aprecie muchísimo. Claro que por un tiempo a ella le dolerá, pero se recuperará. Dígale hoy mismo que ha tomado esta decisión y luego no vuelva jamás a tener ningún contacto con ella. Sepárese del todo para que ella pueda comenzar de una vez a sanarse y usted a ser ejemplo de su familia. Sea un hombre honorable. Linda y Carlos Rey. El consejo completo, que por falta de espacio no pudimos incluir en esta edición, puede leerse con solo pulsar el enlace en conciencia.net que dice Caso de la Semana y luego el enlace que dice Caso 152.
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2: En 1492, a bordo de la Santa María, Rodrigo de Jerez cruzó el Atlántico en el viaje de descubrimiento de América, y el año siguiente, a bordo de la Niña, regresó a su casa en Ayamonte, Huelva, España, donde nació y murió. Pero lo que habría de cambiar su vida durante ese viaje no fue el descubrimiento del Nuevo Mundo ni de los indígenas que lo habitaban. Fue más bien su descubrimiento de lo que esos nativos hacían con las hojas secas que desprendían una peculiar fragancia que les ofrecieron a los españoles. Es que como parte de una comitiva nombrada por Cristóbal Colón, Rodrigo fue uno de los primeros en ver en la isla de Cuba cómo los indígenas traían unos rollos de hierbas secas encendidas por un extremo, mientras por el otro se lo acercaban a la boca para aspirarlo, después de lo cual despedían de ella una nube de humo. A esa especie de caramillo la llamaban tabaco, nombre que los europeos le darían posteriormente a la planta misma. Al igual que los más conocidos conquistadores de la época, Rodrigo de Jerez no volvió a su tierra natal con las manos vacías, solo que a él no se le recuerda por haber regresado cargado de oro, sino más bien con un buen cargamento de aquellas hojas secas que desprendían una peculiar fragancia. Es que había adoptado el hábito él mismo con tanta soltura que comenzó a fumar el tabaco en público y a cultivarlo en su huerto. Denunciado ante la Santa Inquisición como pecador e infernal por echar humos, lo condenaron a prisión porque consideraban que se trataba de una actividad satánica. Solo el diablo podía dar a un hombre el poder de echar humo por la boca, arguyeron los inquisidores. Llevado al extremo, comenta el bloguero español Manuel J. Prieto, autor de Curhistoria, bien podríamos concluir que fumar lo paga uno con la vida, en muchos casos. Rodrigo de Jerez lo pagó con la cárcel, y no con una noche en el calabozo. Cuando salió habían pasado 7 años, tiempo en que el vicio de fumar se había extendido y ya no era tan extraño ver a un hombre echar humo por la boca. Supongo que Rodrigo de Jerez sí que echó humo cuando vio que otros fumaban sin problema, y a él le había costado 7 años de presidio, concluye Prieto. Si hay algo que debiéramos aprender de casos curiosos como este, es que casi siempre nos equivocamos cuando le echamos la culpa al diablo de cosas extrañas o extraordinarias o incomprensibles para nuestra mente limitada. En la mayoría de estos casos, en lo que sí tendríamos razón, sería en concluir que él, como enemigo de nuestro bienestar presente y futuro, se complace más que nadie cuando nos entregamos a cosas tales como los vicios y los malos hábitos que solo nos auguran malestar y muerte. Jesucristo mismo nos advirtió que Satanás, como ladrón que es, se dedica a robar, matar y destruir. Pero gracias a Dios, Cristo también nos aseguró que Él vino para que tengamos vida y para que la vivamos plenamente. Más vale entonces que le demos a Jesucristo el control de nuestra vida.
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0: Gracias, Natalia. ¡Un aplauso!
1: Muchísimas gracias. Gracias, papito. Gracias.
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0: Gracias. Gracias. Hasta siempre.
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0: les va a todos? Buen día, bienvenidos. Son las 10:02:01 y hasta las 12 estaremos poniendo la mañana en camino, como lo hacemos siempre, a través del 98.7 FM Diamante, 92.5 FM Cielo de Punta del Este. ¿Y qué más? A ver.
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0: Ah, bueno, vamos a escucharlo entonces. Vale. Lo cierto es que también a través de nuestro canal YouTube, La Mañana en Camino, 20 temporadas, nos importan las ideas. Chorena con nosotros.
2: ¿Qué tal, Ale? Buen día para vos, el saludo para todos, la invitación para cerrar esta semana y cerrar el mes también en lo que respecta a La Mañana en Camino, así que la invitación de siempre a través del tradicional WhatsApp 099-894-987. Recuerden también la casilla de correo en camino98.7@gmail.com, en las redes sociales, en Facebook, La Mañana en Camino, en la red social X, @LejanCamino, y la posibilidad también de empezar a sumarse a la interacción del chat ahí en la transmisión en vivo en el canal de YouTube. Recordá dejar el like para arriba, el me gusta y también la suscripción al programa si todavía no sos parte de la comunidad. Repetimos el WhatsApp 099-894-987.
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0: Bueno, muchachada, a ver qué nos dice Inumet a propósito del estado del tiempo. A ver, muchachada, les cuento que hay... Está cubierto, está sí. Como todos estos días en el arranque, ¿verdad? Con más o menos visibilidad, pero así ha estado toda esta semana. 11 grados 3 décimas la temperatura a esta hora, muy, muy parecido a ayer. El viento sopla desde el este noreste a 7 kilómetros, la presión 1026 decimal 2, la humedad 76% y la visibilidad 12 kilómetros. Repito, hay 11 grados ahora, está cubierto. ¿Qué va a pasar de aquí en más? Bueno, el cielo estará con periodos de cubierto y con periodos de nuboso.
2: Ahí va.
0: Es más, Inumet elige el icono de la nube y detrás de ella asomando los rayitos del sol.
2: Claro.
0: ¿De acuerdo? Pero sin embargo, Inumet también informa baja probabilidad de precipitaciones.
2: Ah.
0: Así que podrán pasar las tres cosas.
2: ¿Y sí?
0: Una jornada gris, como la que tenemos ahora, por momentos el sol asomando el copete. Ayer en un momento de la tarde asomó,
2: sí,
0: el sol.
2: Sí, es verdad.
0: Y por momento alguna gotita puede que te caiga.
2: También.
0: Agrego que la máxima, estamos en 11 ahora, 11.3, llegará a los 16 grados.
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2: Vamos a repasar, como siempre, las principales monedas. El dólar a la compra, 38.90. A la venta, 41.30. El euro, 44.22 a la compra, 49.48 a la venta. El argentino, 0.02, 0.20. Compra y venta, respectivamente. El real a la compra, 7.10. A la venta, 8.80. ¿Qué dice el dólar?
0: Bueno, ayer no sufrió modificaciones.
2: El dólar a la compra, 38.90. A la venta, 41.30.
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2: Bueno, si bien los contenidos, no la agenda del día de hoy.
0: Hoy es viernes, por lo tanto, como todos los viernes, tendremos la difusión de la charla que ayer mantuvieron por esta emisora en Quién es Quién, Vanessa Ian, en este caso con Roberto Bentancor, el vicepresidente de la UTE. ¿De acuerdo?
2: Exacto.
0: De inmediato, largo y tendido, recibiremos al sociólogo director de Factum, estoy hablando de Eduardo Bottinelli. A propósito, bueno, se conoció en las últimas horas el 46% de los uruguayos, el 46% de los uruguayos desaprueba la actuación de la oposición. La consultora Factum realizó un relevamiento sobre el desempeño de los opositores y el 19% se mostró a favor. Esto me parece que se complementa bien con lo que Factum días atrás había anunciado a propósito de la aprobación del presidente de la República. Para decirlo muy groseramente, después vendrá el propio Eduardo para hilar más fino y con mayor calidad. Sí. Estaríamos en un momento donde no son buenas las noticias ni para unos ni para otros. Claro. Ni para los que gobiernan ni para los que están en la oposición.
2: Ahí va.
0: Esto merece análisis y explicaciones, ¿no? Uh-huh. Bueno, sobre estos asuntos, con Eduardo Botinelli, pero también con ustedes, nos vamos a poner. Vamos a poner la mañana en camino. Preguntas, comentarios, opiniones.
2: Como siempre, la invitación a través del chat. Hay una transmisión en vivo en el canal de YouTube. Recordá, las redes sociales también habilitadas. Y el WhatsApp 099-894-987.
0: Bueno, y además, muchachada, hoy vamos a tener lo que ayer finalmente no tuvimos. Novedades, sí, del teatro, cine, danza, la cultura, al alcance de todos. Estoy hablando del socio espectacular. Y también hoy haremos el sorteo que tiene como premio precisamente la tarjeta del socio espectacular. Los que se anotaron ayer, ya anotados están. Por lo tanto, no deben anotarse de nuevo. Y si lo hacen, igual juegan con un solo número, ¿de acuerdo? Porque, bueno, salta la hora de ver las planillas, ¿de sí, acuerdo? Señor. Así que estén tranquilos. Los que ayer se anotaron, anotados están. Si alguien ayer no se anotó, puede tener una chance B ahora, uh-huh, de poder hacerlo. Sí. Y participar, ¿de acuerdo? Y sobre el final del programa haremos el sorteo. Y hablando de sorteos, ¿qué día soy, mi amigo?
2: 29.
0: El día de los ñoquis, y como es tradición en este programa, sortearemos los ñoquis de la pastería. Tres ganadores, es decir, tres oyentes, tres televidentes a través de nuestro canal YouTube, se llevarán el kilo y medio de ñoquis con salsa de Avenida Italia y Comercio de camino a casa. Para eso, ¿qué hay que hacer?
2: Hay que enviar los datos. Pueden participar de ambos sorteos discriminando cada mensaje. Recuerden, nombre, cédula y número telefónico de contacto. Lo hacen a través del 099-894-987. Recordá también la casilla de correo en camino98.7@gmail.com. Las redes sociales habilitadas y además también el chat. Ahí en la transmisión en vivo en el canal de YouTube.
0: Y a todo esto, como siempre, tenemos nuestra propuesta musical.
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2: Bueno, por un lado vamos a estar escuchando a Esteban Klisich, porque se va a presentar hoy a las 20:30 horas junto a Carlos Correa de Paiva. Esto se va a estar dando a las 20:30 horas en el Centro Cultural Florencio Sánchez del Cerro de Montevideo, en la calle Grecia 3281, Esteban Klisich junto a Carlos Correa de Paiva. Y además, el domingo una presentación importante, llega el argentino cantautor Andrés Calamaro en la Antel Arena, 21 horas.

0: Ya hay un montón de mensajes que nos ayudan a poner la mañana en camino. Llegan a través del chat en nuestro canal YouTube. A propósito del chat, como siempre, algunas recomendaciones.
1: Sí, señor, que den me gusta, like para arriba. Algunos ya lo ponen desde el arranque en la transmisión, pero otros necesitan el incentivo, el empujón, así que me gusta para arriba y también la suscripción al programa si todavía no sos parte de la comunidad, que queremos llegar a 8.200 suscripciones y estamos ahora en 8.122. Nos quedan 78 nuevas, queda un tramo todavía, pero bueno, la invitación de siempre, vamos a pegarle ahora el link ahí en el chat para facilidad, y también ahora tienen el QR ahí en la transmisión en vivo en la pantalla, que lo escanean, lo invitan a alguien y también la facilidad de suscribirse está todo arriba de la mesa.
0: Algunos mensajes, el de Eduardo, por ejemplo: buenos días, camineros, los saluda Eduardo de La Blanqueada. Buenos días, camineros, también se suma Gloria por el norte, está muy feo, nublado, oscuro, y medio año se va. Bueno, técnicamente todavía no, ¿no? Cuando termine junio, eso va a ocurrir, pero es verdad que el junio tiene una fuerza cultural muy fuerte, ¿no? El 6 ese.
1: Claro.
0: Que queda que, primero, que todavía no arrancó.
1: No, no.
0: Y después resta todo su desarrollo.
1: Sí, señor.
0: Pero es verdad que ya estar en la baldosa 6, de un total de 12 baldosas, da la sensación de que, ¡epa!
1: Exacto.
0: ¿Qué pasó? Que ya estamos acá, ¿no? Bueno, eso lo vamos a vivir desde el lunes. Bueno, a ver. Esto Gloria lo escribe desde Rivera. Julio se suma, buenos días para todos. También lo hace Janet. Muy buen fin de semana. Que descanses, besos. Hay más mensajes que nos ayudan a poner la mañana en camino. Dice Proba, buenos días. Voy por los ñoquis. Ya se están anotando por los ñoquis también a través del chat. Bien. En nuestro canal YouTube. Recuerden, pueden hacerlo perfectamente. Nombre y tres últimas de la cédula. Pero eso sí, tienen que quedarse hasta el final para saber si ganaste o no ganaste, ¿no?
1: Tal ¿cierto? Cual.
0: Roxana nos saluda, muy buenos días. Marta hace lo propio, buenos días. Me anoto para el sorteo. Todos los mensajes sin excepción nos ayudan a poner la mañana en camino. Como dijo Diego, marquen like, pongan me gusta. Y también, si aún no lo han hecho, suscríbanse a nuestro canal YouTube. Dime qué sabes y te diré qué diario lees.

0: Buena jornada, fuerte abrazo desde el barrio El Buceo. Lo envía Horacio. Buen día, otro hermoso día para comer ricos ñoquis. Buenos días. Bueno, bueno, acá ya veo que se abrió la canilla y están carradas, como decíamos antes, carradas de mensajes ya anotados para participar del sorteo que tiene como premio los ñoquis de la pastería. Bueno, nos da mucha alegría, por supuesto.
1: Se abrió la olla, ¿no?
0: Esa es la idea. Empezamos la recorrida de los diarios por el país, que subraya como asunto principal: alertan que se vacía el plan de salud bucal de Tabaré Vázquez. El programa lo creó su esposa, María Auxiliadora Delgado. También destaca El País con foto principal: el freno del poder sindical. Los expresidentes Julio María Sanguinetti y Luis Alberto Lacalle disertaron ayer en un evento de ADM y apuntaron contra la actitud y la gestión de los sindicatos. La imagen de Leonardo Mainé muestra al presidente Lacalle haciendo uso de la palabra. Por dos, porque está la imagen de él en el propio atril y la también imagen de él detrás en la pantalla que transmite, ¿no? Claro. Interesante que aludiendo a este encuentro en el que participaron los ex presidentes, únicos ex presidentes con vida, ¿no? Esté aludido Sanguinetti, pero no esté en la fotografía, ¿no? Interesante. También. Esto lo destaca hoy diario El País. Nos vamos ahora a la portada de la diaria. Netanyahu ordenó al ejército de Israel ocupar el 70% de la franja de Gaza. Con esta medida, el primer ministro incumple, una vez más, las pautas del acuerdo de cese del fuego y agrava la situación extrema en la que viven los palestinos en ese territorio. La imagen que acompaña a este, el título principal de la diaria, es de la agencia AFP, Franja de Gaza, el 20 de mayo. Lo que se ve allí es un, bueno, es un casi ilim, un montón de escombros, de edificios derruidos, y una planta baja de uno de esos edificios, parece ser esa la situación, ayúdame por si estoy cantando mal, sostenida en los pilares que aún están de pie, pero todo alrededor es piedra, derrumbe. Es roca, es derrumbe, ¿no?
1: Sí.
0: Roca no, restos de edificios, ¿verdad? Recuerdo. Y allí paraditas hay dos mujeres, una mujer adulta que está vestida de negro con su habitual tul, ¿no es cierto? Sí. Pañuelo en la cabeza. Y una niña de busito fucsia y vaqueros. A ella la bañan los rayos del sol y está mirando para un costado. ¿No es cierto? Sí. Esto lo destaca hoy la diaria, que también subraya información sensible. El ministro del Interior, Ministerio del Interior, entregó a la Secretaría de Derechos Humanos para el pasado reciente documentos de la Dirección General de Información e Inteligencia Policial del periodo 1968-1985. También, esta es la portada de la diaria. Como todos los días, también tenemos la portada, en este caso digital, de la R, que destaca como asunto principal: ANP, Administración Nacional de Puertos. La gestión anterior dejó el 70% de las dragas fuera de servicio. La actual administración portuaria responsabilizó al periodo pasado por la pérdida de profundidad del puerto y anunció un plan de casi 115 millones de dólares. El director de la oposición, Jorge Gandini, cuestionó el comunicado y lo calificó de tendencioso. Esto lo destaca hoy la R en su título principal. También subraya: la mano dura sin reinserción laboral solo perpetúa el delito. El abogado panameño Ricardo Shiprit, especializado en derecho laboral, cuestionó la exhortación del modelo Bukele. Lo destaca hoy la R, insisto, página digital. ¿Hoy es viernes?
1: Sí, señor.
0: Entonces tenemos brecha en nuestra mesa de trabajo. Título, único título de portada: el lucro como fundamento el lucro como fundamento para negar afiliaciones y fijar precios en los seguros privados. Money, money, money, es el título. Y agrega: El Hospital Británico, el mayor seguro privado del país, le negó la afiliación a un niño de 6 años por sobrepeso. La condición de salud mencionada se encuentra considerada como una patología preexistente, argumentó por WhatsApp el hospital a la madre del niño. También destaca brecha a propósito del tema. Una parte significativa de los ingresos de los seguros privados proviene del FONASA. De abril de 2004 a abril del 2025, el británico obtuvo ganancias por 42 millones de dólares. Otros cuatro seguros ganaron entre 12 y 13 millones. Solo uno dio pérdidas. Lo destaca brecha, que incluye como fotografía de portada una de Magdalena Gutiérrez, en la que se ve Hospital Británico, dice, pero en realidad es el Hospital Británico y el Pereira Rosell. Es decir, el viejo techo ese de Texas, ajá, es del Hospital Rosell. Y detrás se ve el costado del Hospital Británico. O estoy diciendo cualquiera, estoy diciendo cualquiera.
1: ¿Eso es Avenida Italia?
0: Es Avenida Italia, estoy diciendo cualquiera. Es la vieja fachada histórica, emblemática del Hospital Británico, ¿verdad?
1: Ahí va.
0: Allí sobre Avenida Italia. Y detrás, la estructura mucho más nueva, mucho más moderna, del Banco Hipotecario.
1: Claro.
0: Me confundí, sí, con un escenario que podría ser bastante similar a unas pocas cuadras de ahí, uh-huh, donde están separados tan solo por unos pocos metros. Bueno, el enorme despliegue del Pereira Rosell, sí, que también tiene una parte moderna. Claro, la moderna del Pereira Rosell no es tan moderna como esta del banco, británico,
1: sí,
0: ¿verdad? Pero sí, bueno, es moderna, mucho más comparada con aquella otra vieja estructura de Texas también, histórica, por otra parte, en aquellas épocas. Y detrás de ella perfectamente se puede visualizar parte del sanatorio americano.
1: Ahí va.
0: Y de ahí vino mi confusión. Pero no queda ninguna duda que esta fotografía, tal como dice el pie de foto, sí, el error fue solo mío, es de Magdalena Gutiérrez y alude al Hospital Británico. Al Hospital Británico, que tiene como dos funciones: la de el mayor seguro privado del país, uh-huh, y también un hospital que alberga servicios médicos de otras instituciones.
1: Claro.
0: Que también ocurre, ¿verdad? Esto lo destaca brecha. Dime qué sabes y te diré qué diario leíste.

0: anotarse en los dos sorteos, el de la tarjeta del socio espectacular y en la en el sorteo hoy 29 de los ñoquis de la pastelería.
1: Sí, señor, pueden aprovechar los dos sorteos mandando mensajes por separados y además los datos ahí bien claros, nombre, cédula y número telefónico de contacto, el chat habilitado en la transmisión en vivo en el canal de YouTube, las redes sociales y el tradicional WhatsApp de siempre.
0: Estamos poniendo la mañana en camino.
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3: Comenzamos Quién es Quién a través de Diamante FM 98.7 y Canal 5. Gustavo Vanescaillán, quien le habla, de saluda. Le agradece que una vez más esté junto a nosotros compartiendo este programa. El día de hoy recibimos al vicepresidente de UTE, Roberto Bentancor. Gracias por estar en Quién es Quién.
4: No, gracias a ustedes por invitarnos y tener un espacio para poder comunicar cosas de UTE.
3: Entró en 1978 a UTE haciendo tareas de limpieza.
4: Sí, es verdad.
3: Y hoy es el vicepresidente de UTE.
4: Sí.
3: Yo me imagino a alguien limpiando en el 78, que no es lo mismo que ahora, que hay inteligencia artificial, celulares y demás.
4: O empresas contratadas.
3: O empresas contratadas y maquinarias que fueron evolucionando, diciendo, estos que están ahí arriba, si yo un día fuera...
4: Haría esto y aquello.
3: Bueno, ahora, ¿qué haría o qué hace que aquel muchacho que tuvo en el 78 y ahora puede dirigir usted?
4: Bueno, yo entro de una forma bastante particular, porque es cuando mi padre había fallecido electrocutado en UTE, y en aquella época
3: se heredaba el cargo.
4: Se heredaba, ¿cómo que se heredaba? Después le fuimos dando otra forma, hoy ya no es así. En verdad, aparte de que la UTE a mí me formó, la que me forma a mí es la UTE. O sea, en verdad nos fuimos dando cuenta de a poco, a medida que fueron pasando los años, a medida que fuimos estando en UTE, que la UTE es una empresa que se ocupa, se preocupa y se ocupa de sus trabajadores. Yo soy una persona formada dentro de UTE. Alguien que tuvo la suerte también de que al llegar un gobierno de izquierda reconoció las competencias del trabajador, no solo el título, las competencias. Entonces la UTE dice, bueno, este hombre tiene, yo aparte tuve una formación sindical que también agradezco mucho, que me ayudó mucho. Yo en el 2005 fui como colaborador con Gerardo Rey, después estuve con Cristina Arca y terminé estando con la ministra Fernanda Cardona, la ministra actual de Industria, como asesor, hace 20 años que estoy ahí. Pero la UTE te forma, te capacita, pero después tiene que venir un gobierno que diga, bueno, un trabajador también tiene algo para aportar, a un trabajador también se le puede escuchar.
3: ¿Qué quiere aportar? ¿Qué quiere cambiar en UTE?
4: ¿Qué me gustaría cambiar? Sí. Muchísimas cosas.
3: Dos o tres titulares,
4: bueno, tiene pocas cosas para cambiar, porque la UTE en verdad no hay grandes, cuando cambian los gobiernos, yo siempre digo lo mismo.
3: No hay volantazos.
4: Se cambia el gobierno, pero no hay una refundación de la UTE. Lo que sí hay, un cambio político, como en este caso. Darle oportunidad, bueno, a otras personas.
3: Basándonos en esos
4: hechos, las cosas que a mí en lo personal me gustaría cambiar es, con los trabajadores mismos, trabajar en abrirnos un poco más la cabeza. ¿Qué es abrir un poco más la cabeza? La UTE, lo que sí tiene de bueno todo esto que hablé de la formación y todo esto, que no, yo siempre pongo una comparación que es, nos da como el colesterol. Viste que vos tenés el colesterol bueno y el colesterol malo. El colesterol bueno, que es el que tenemos muchos trabajadores de UTE, es que te hace poner la camiseta. Te hace sentirte parte de la empresa.
3: ¿Y el malo?
4: Sos parte. Y el malo es que solo mirás UTE. No mirás país.
3: ¿Y eso en qué se traduce?
4: Y eso se traduce en que tenemos que trabajar mucho más con nuestra gente, porque pueden haber cosas, pueden haber proyectos que para UTE, si fuera una empresa privada, no serían tan buenos, pero sí son buenos para el país. Entonces, anteponer el país a la empresa. Que todos sabemos que
3: no
4: es lo mismo.
3: Pero eso no depende de usted, depende de los trabajadores.
4: No, depende de nosotros. Depende de que nosotros trabajemos con la gente, que hablemos con la gente, que...
3: O sea, a usted no le gustaría tanta oposición del sindicato a las ideas de...

0: La verdad que el sindicato es muy coherente. El sindicato siempre hace planteos, no solo los reivindicativos, sino planteos que son coherentes. Lo que yo digo es trabajar más que nada con los técnicos. Los técnicos nuestros, que son
1: muy
0: buenos...
1: ¿Usted quiere romper con el no se puede o el siempre se hizo sí? Esa es la idea.
0: Esa es la gran palabra.
1: Y eso es lo que pesa en UTE.
0: Y queremos...
1: Usted va con una idea nueva, le va a decir, siempre lo hicimos así.
0: Nosotros lo que queremos es que se rompa, es más que nada para afuera, porque pasan los gobiernos, y todos los gobiernos que vienen, y yo hace años que estoy, porque hace 48 años que estoy en la UTE, entonces, pero ustedes en la UTE son bravos, todo no se puede. Bueno, yo quiero romper...
1: O sea, la primera respuesta de un trabajador de UTE normalmente es no.
0: Y lo primero que te van a decir, y bueno, esto es difícil, o esto no se puede. Bueno, no. Tenemos que arrancar al revés. Vamos a ver si le sirve al país.
1: Pero es una idea uruguaya también, ¿no?
0: Sí, puede ser que sea. Yo puedo aportar desde la UTE.
1: Sobre todo en el Estado, cada vez que viene un jerarca y dice, vamos a hacer algo distinto, esto no se puede, siempre se hizo así. Son frases de manual.
0: El siempre se hizo así. Es verdad que es una frase muy uruguaya. Es verdad que la aplicamos en cualquier contexto y en cualquier lugar, hasta en el contexto privado. Ves que se hace.
1: Eso es una cosa que quiere cambiar. ¿Qué más quiere cambiar en usted?
0: Bueno, otra de las cosas que a mí por lo menos me gustaría cambiar sería tener una apertura más grande en los acuerdos multipartidarios, que hubiera por lo menos una comisión creada para ir estudiando permanentemente los cambios que puedan venir a futuro.
1: A ver.
0: Y sí, porque hay cosas que de repente no se van a llevar a cabo en un quinquenio o en dos. Bueno, pero todos sabemos que hoy el tema del mundo es la energía.
1: ¿En ese cambio usted fusionaría en Capiute?
0: Bueno, no, yo sí, ya me traigo algún problema de esto, pero esto es una opinión muy personal.
1: O sea, ¿usted no entiende que hoy, como ha evolucionado la energía, ANCAP y UTE sean dos cosas distintas?
0: Yo, no, yo personalmente, esto no es una opinión ni siquiera no sé ni cómo lo está pensando en este momento el partido que represento. Pero yo entiendo que sí. Que
1: ¿quién gobernaría ese nuevo ente?
0: Bueno, pero por eso digo, creamos primero una comisión multipartidaria, porque aparte, por eso yo hago mucho hincapié que esta...
1: A ver, ¿fusionar qué es? ¿Se unifican empleados?
0: Pero esta es mi manera de pensar. Sí. Pero yo capaz sentado en una mesa y discutiendo con técnicos de otro lado, me demuestran que estoy equivocado. Yo no digo que se tiene que fusionar, yo digo, abramos el debate ahora que estamos lejos de la campaña electoral, por más que no parezca, parece que estamos permanentemente en campaña electoral, pero creamos una comisión para estudiar y hablar de ese tema.
1: Pero que no es un tema tabú. Ente energético que manejaría combustible de fósiles y manejaría electricidad, se gobernaría con un directorio y todos los funcionarios estarían integrados, esa es la idea.
0: Nadie debe perder un puesto de trabajo.
1: Pero si habría un solo directorio, no habrían dos.
0: Sí, no, obvio. Eso es, vale suyo.
1: Y ustedes podrían ofrecer, como pasa con las electrolineras hoy, o combustible de petróleo o energía eléctrica.
0: Tal cual.
1: Esa es la idea.
0: Si tú entras en internet y mira cómo funciona Empresas Públicas de Medellín, que fueron 10 pasos más allá que nosotros, en Colombia. Empresas Públicas de Medellín te maneja desde la vereda, el agua, la luz, las telecomunicaciones. Se maneja todo.
1: ¿Usted metería OCE también?
0: No, yo no. Yo lo que estoy diciendo...
1: ¿Ya me está comparando con la de Medellín? No,
0: bueno, para que te deje, para ver cómo funciona. Yo a lo que voy es, entre UTE y ANCAP, bueno, creemos y empecemos a discutir. Capaz me terminan demostrando que no tenemos que estar juntos por determinadas cosas o porque...
1: Pero ya están juntos hoy día.
0: Ya estamos juntos, no podemos terminar siendo...
1: Hacen una estación de nafta y va combustible o electricidad hoy.
0: Y sí, y tiene que ser así hoy, porque el mercado así lo marca, porque después te va ganando hoy, ya el 30% lo vende.
1: Hablando de eso, el ministro de Economía esta semana en ADM dijo que le va a aumentar la carga tributaria a los autos eléctricos porque ya se cumplió el objetivo de que la gente enganche con esto de lo eléctrico. Uh-huh. Si aumenta el valor de un auto eléctrico, ¿va a aumentar la tarifa para los autos eléctricos en lo que es energía eléctrica?
0: En lo que respecta a nosotros lo que sí estamos dejando de hacer, ya lo hicimos en el ajuste de tarifa de enero, en febrero ya se hizo. Vamos soltando de a poco las pequeñas bonificaciones que tenían.
1: O sea, está un poquito aumentando la tarifa eléctrica para los autos.
0: Sí, ya poquito, poquita cosa. Pero nadie dejó de comprar auto eléctrico por eso. O sea, que la gente sigue comprando.
1: ¿Y con esta medida del Ministerio de Economía los estimula a soltar más esas bonificaciones?
0: Nosotros ya tenemos pensado soltar las bonificaciones.
1: Del todo.
0: Y sí, tenemos pensado de que en el terminar del año, bueno, tener, es verdad,
1: lo que vale la tarifa.
0: Lo que vale la tarifa.
1: O sea, a fin de año se terminan las bonificaciones para tarifa y de carga de vehículos.
0: De vehículos, no estamos hablando de
1: transporte, de vehículos
0: privados.
1: Se termina, van a tener que pagar lo que vale la tarifa.
0: Lo que vale la tarifa y darle participación.
1: ¿Cuánto porcentaje aumentaría de acá a fin de año? Entonces,
0: en este momento no, porque hay que ver también, son políticas que nosotros pensamos llevar a cabo, pero por ahí te dicen, no, mirá, esperá un poco, ahora no. O sea, vos sos ente autónomo hasta...
1: Y el Ministro de Economía también dijo que sería en el segundo semestre, o sea que van a acompañar de alguna manera el valor que aumenta el auto con la tarifa eléctrica.
0: Casi seguro.
1: ¿Y usted no cree que se desestimule usar el eléctrico?
0: No, yo estoy convencido que no. Estoy convencido que no porque veo el crecimiento del auto eléctrico, es exponencial, es en el mundo, ¿verdad? Si acá en Uruguay en verdad se dio un poco más rápido que en otros lados... viene a pasos acelerados. Nosotros hoy tenemos colocados ya cerca de 450 cargadores más 150 privados y tenemos proyectado conectar este año unos 300 cargadores.
1: ¿Y los lugares van a seguir siendo los mismos o están innovando en lugares también donde colocar cargadores eléctricos?
0: Es como todas las cosas, vos tenés que ir siguiendo el mercado, ¿tá? Es obvio que intentamos poner en todos lados. Intentamos, ¿no?
1: Pero podrían poner un supermercado, por ejemplo.
0: Sí, es donde estamos poniendo, principalmente. Nosotros estamos buscando... Incluso,
1: o sea, no van dando por estaciones ni por shopping, van por comercios, por otros...
0: Yo fui al Macro este fin de semana.
1: Ya te pasó el chivo, dile.
0: Después le cobramos. No fue mi intención, pero fui al Macro, habían dos...
1: Pero UTE va a estar haciendo ese tipo de cosas.
0: Sí, UTE está buscando lugares que tengan cobertura para no dejar... cobertura en dos sentidos, que el que va a cargar el auto eléctrico y quiere ir al baño puede ir al baño, el que se quiera tomar un café pueda tomar un café, que o sea, ir buscando, no me gusta usar la palabra 360 porque parece que estoy copiando a ANCAP, pero es algo así, sí.
1: Pero buscando, lugares de comida rápida, por ejemplo.
0: Sí, lugares donde pueda estar protegido.
1: Donde paren autos.
0: Donde paren autos y pueda estar protegido.
1: Ahí ustedes quieren poner un cargador eléctrico.
0: Nosotros... ahí con el estudio de mercado, si tengo otro a cuatro cuadras, no.
1: Y el local ese privado que les permite poner ese cargador, ¿qué gana? ¿Gana que cargue el auto nada más o ustedes le dan algún porcentaje?
0: No, tenemos todos los sistemas. Tenemos el sistema en el cual el mismo lugar puede ponerse su cargador eléctrico, lo compra y nosotros le vendemos la tarifa a un precio y él la vende, nos paga un cargo fijo. Y después él vende. Tenemos el sistema nuestro, que el cargador es nuestro, lo ponemos nosotros y cargamos con la tarifa nuestra y vendemos con la tarifa nuestra. Lo que estamos intentando es equiparar las tarifas, porque hoy las nuestras son más baratas que las privadas. Entonces vos no motivás mucho al privado a poner. Bueno, ese es el camino que vamos.
1: ¿Y cómo lo van a motivar? ¿Qué le van a decir?
0: Y es fácil, vamos a aumentar la nuestra, ¿no? No la vamos a bajar.
1: O sea, ustedes quieren
0: vamos a intentar
1: que el privado sea el que crezca en ofrecer este tipo de servicios y no tanto UTE.
0: Que el privado tenga las oportunidades. Vamos a suponer, la cámara de construcción. Ahora vamos a un encuentro de turismo. Nosotros tenemos que motivar para que los hoteles tengan cargadores.
1: Que hoy no hay.
0: Que no hay. ¿Entendés? Entonces, aparte puedes tener un cargador lento, porque el que va a un hotel, por lo general, lo va a cargar de noche, entonces hay que buscarle una
1: forma. ¿Y usted lo va a estimular subiendo la tarifa de UTE?
0: Vamos a estudiar diferentes estímulos.
1: ¿Y dándole un porcentaje a ese hotel, por ejemplo?
0: El hotel tendrá el porcentaje de la ganancia.
1: O sea, de acá no mucho tiempo, yo voy a pedir una cadena de comida rápida que vende hamburguesas, o voy a pedir un hotel y va a tener un cargador.
0: Hoy ya lo hay, en muchos lugares hoy ya lo hay.
1: Pero se van a agregar estos lugares.
0: Se van a agregar estos lugares y se busca.
1: Y habrá que acostumbrarse
0: la forma por donde venimos creciendo, ¿no?
1: Que acostumbrarse al paisaje de que en una comida rápida el auto está cargando y un hotel está cargando y yo estoy comiendo o descansando.
0: Es así. Esa es la idea con respecto al cambio con el tema de los autos. con el tema de la locomoción, bueno, seguir con todos los estímulos pendientes. Ahora acabamos de cerrar un acuerdo también con la empresa CUSA, donde nos va a permitir usar sus instalaciones. Cuando digo nos va a permitir, es que nuestros clientes que tienen auto eléctrico puedan cargar ahí. Hay que,
1: o está, sea, un auto está particular va a poder entrar a CUSA a cargar.
0: Va a poder entrar. Estamos ajustando los detalles técnicos legales y cómo va a entrar y con qué tarjeta.
1: Y ahí usted lleva un porcentaje, obviamente.
0: ¿Usted llevará o no un porcentaje?
1: Pero ¿y por qué permitiría CUSA con un auto?
0: Porque lo cobra. CUSA te cobra la carga.
1: Ah, cobraría la carga. Claro. O sea, la que va a vender la energía es CUSA en ese caso, ¿no?
0: Claro, nosotros.
1: Y va a ganar eso.
0: Nosotros, o sea, estoy hablando de una planta de CUSA que tiene, no sé, pero debe tener más o menos arriba de 50 cargadores. Entonces.
1: Que hay tiempo cuando el hormigón no está, que están disponibles.
0: Claro, hay tiempo que está ocioso.
1: O sea, el vendedor va a ser CUSA en energía, no va a ser UTE.
0: En ese caso sí. En el caso de CUSA sería CUSA.
1: Antes de irnos a la pausa, alguno puede estar diciendo: yo no tengo auto eléctrico, tengo auto nafta o no tengo auto. Pero bien, ¿sabe qué pasa, vicepresidente? Me llegan las facturas todos los meses, dice cargo fijo. Yo me voy de vacaciones 15 días, pago cargo fijo. Leí un poquito más la tarifa y dice cargo por potencia contratada. No tengo ni idea qué es, pero sé que mi vecina contrató menos y ella tiene energía igual que yo y yo pago más todos los meses. ¿Por qué me cobran fijo aunque yo no use?
0: El cargo fijo y la potencia contratada son dos temas que siempre están en discusión. El de la potencia contratada y el del cargo fijo es lo que a nosotros nos cuesta estando esa vecina o ese vecino en su casa, sí o no. Nosotros ya no vamos, en una época, que estoy seguro que capaz que tú te acordás, teníamos las llaves Ticino, aquella que le poníamos sí, alambre y terminaba siendo simplemente una llave corte, porque ni siquiera funcionaba como un fusible. Nosotros hoy tenemos los medidores inteligentes, tenemos casi el 99% de la población medida con medidores inteligentes, donde ahí ya sabemos la potencia contratada que precisa ese cliente. Entonces,
1: cuando, o sea, hay gente que está pagando de más porque no precisa esa potencia.
0: Si está pagando.
1: Usted
0: si está
1: tiene la información hoy.
0: Sí, sí, nosotros tenemos.
1: Y ustedes pueden ver que con 6 kilowatts capaz que precisa 2.
0: Levantás el teléfono, llamás por teléfono y la UTE te dice: mirá, no te conviene la tarifa que tenés, puedes bajar la potencia. Y la puedes bajar.
1: Ustedes ya saben la información ahora.
0: Nosotros ahora la información ya la tenemos toda. ¿Está? Entonces, nosotros.
1: Y hay gente que está pagando de más, quizás.
0: Y puede haber gente que sí. Sí, puede haber mucha gente que te porque el electricista le recomendó pedir una carga que no correspondía, o porque en un momento en esa casa vivían 5 personas y hoy viven 2, o porque hay un montón de beneficios.
1: Que tiene energía contratada de sobra.
0: O porque hay un montón de beneficios que la gente tiene y no sabe que no tiene. A mí me tocó el otro día la visitar a mi suegra, la vecina al lado, por la jubilación chica que tenía, era beneficiaria de la TCB.
1: La tarifa básica.
0: La tarifa básica que la sacamos el año pasado para las jubilaciones menor ingreso. La mujer no estaba informada.
1: Y estaba pagando la normal.
0: Y estaba pagando la tarifa normal. El otro día estaba loca la vida porque fue y hizo el trámite.
1: ¿Se puede sacar eso o hay que seguir pagando estos cargos fijos? ¿O quieren llegar a otra cosa?
0: La UTE siempre está estudiando el tema de la tarifa. Pero ¿cuál es el problema? Que vemos que usted lo está estudiando muy solo. Entonces ahí viene el problema del colesterol. Cuando vos lo estudias muy solo, ¿qué estudias? Solo tu beneficio. Yo creo que tenemos que estudiarlo un poco más abierto. O sea, a mí alguien me preguntaba si yo estaba de acuerdo con el pliego tarifario y digo, bueno, si estoy de acuerdo, yo también lo debo haber votado. El tema es que creo que hay que volver a discutir.
1: Y en esa vuelta a la discusión, la idea llegará.
0: Y hay que poner más cosas en el juego. Porque a nosotros, a todos nos
1: gusta. ¿A qué le gustaría llegar?
0: A nosotros todos nos gusta hablar de Doña María y Don José.
1: Sí.
0: Pero yo te hablo de los emprendimientos productivos. Y si viene un emprendimiento productivo que me va a dar 1000 puestos de trabajo, con el problema que hoy es real que tiene el Uruguay de trabajo.
1: Usted le cobró un disparate hoy.
0: Pero yo no tengo que tener una mirada especial como logré tener el año pasado cuando saqué la TCB para las jubilaciones mínimas. Tengo que tener una mirada especial para esa empresa,
1: para que pague menos.
0: Claro, para que su potencia contratada sea menos, o buscar una forma de... de hecho, UTE lo hace con el riego, lo hace, lo está haciendo con el arroz.
1: Pero para los hogares, ¿usted quiere llegar a otro tipo de tarifa, a que paguen otra cosa?
0: Sí, tanto para los hogares como para los emprendimientos productivos.
1: ¿Cuál sería su ideal?
0: Para mí, lo ideal, para mí, ¿sí?, es llegar a estudiar una forma de ver, de tener una tarifa plana.
1: Como pasa con Antel.
0: Es arriesgado lo que digo, porque es...
1: Tarifa plana, yo pago un fijo todos los meses.
0: Es algo que se necesita de mucho estudio técnico.
1: O sea, tarifa plana, yo pago fijo todos los meses.
0: Lo mío es una expresión de deseo de alguien que está muchos años en la UTE. Estoy mucho tiempo en la calle. Estoy mucho tiempo cerca de la gente.
1: Pero para entender, tarifa plana es, yo pago 10 pesos todos los meses fijo. Gasta
0: una potencia contratada que en el principio capaz que a vos te parece alta, pero después con el correr del tiempo esa potencia contratada se va a
1: estabilizar. Todos los meses pagaría lo mismo, 10 pesos.
0: Sí, pagaría la
1: y yo sé cuánto voy a pagar de acá hasta el año que viene.
0: Claro, porque
1: lo mismo 10 pesos todos los meses.
0: Yo te decía recién, si tú ahora cuando te vayas, si nosotros no te cobráramos el cargo fijo, si no te cobráramos la potencia contratada cuando pagues todo esto, a mí los costos son los mismos. Traer la energía acá, los costos son exactamente iguales que cuando está. Yo ahora lo que te estoy vendiendo es energía, y yo no sé si el negocio de la UTE es vender solo el...
1: ¿Están trabajando en esta tarifa plana? ¿Están estudiando?
0: Y tenemos compañeros asesores que trabajan en el tema, sí.
1: ¿Y usted quiere llegar en este periodo a eso?
0: No, en este periodo no.
1: ¿No le va a dar?
0: En este periodo no nos va a dar, porque primero tiene que haber... Tenemos que sortear las dificultades que está teniendo toda la sociedad en su conjunto. Tenemos que lograr tener una... Yo insisto con eso, con el tema de cómo se estudió el cambio de la matriz energética, de generar una discusión que esté por fuera de los temas políticos, que eso después no sea mal usado en campañas políticas. Entonces, no sé si no se va a llegar. Nosotros, por las dudas, estamos trabajando e intentamos aportar ideas.
1: Ustedes van a tener todo pronto para que, si es posible, haya tarifa plana en este periodo. Si no, quedar el insumo para la que viene.
0: Esto está claro que es una pretensión. Vos me dijiste que me gustaría a mí.
1: Sí, tal vicepresidente.
0: Es una pretensión personal.
1: Sería más previsible todo el gasto eléctrico ahí. Porque yo sabría cuánto pago todos los meses.
0: Y yo sabía cuánto tengo que tener, porque alguien me preguntó. Bueno, usted hoy, ¿cómo está con el abastecimiento de la demanda? Notable, estamos bárbaros. Hoy, hay un movimiento en un mundo convulsionado como que era hoy, y nos caen dos o tres inversiones.
1: Como le pasó en verano en el este.
0: O caen dos o tres inversiones
1: edificio
0: grandes.
1: Grande, lo que sea.
0: Inversiones, data center.
1: Eso sí consume mucho más.
0: Claro, por eso te digo, inversiones grandes, de peso, data center, GIF, temas.
1: Y ahí les complica la vida.
0: Y ahí... Lo que yo te dije hoy, vos podés hacer una nota perfectamente lo de ella. Sí, el director dijo que tenían sí, hoy la energía que tengo, que tenemos todos los uruguayos, nos da perfectamente para
1: si vienen dos o tres data centers, ¿usted los puede alimentar o tendría que haber una modificación de la forma de generación?
0: La UTE de generación tiene todo un tema. Mirá, yo solo te voy a pedir 5 minutos, es bien fácil de entender, no hay que ser técnico, nada. Yo, con los años que tengo, hasta el 2005 UTE pasó más de 25 años sin invertir un solo centésimo en generación.
1: ¿Por qué? Está pasando un aviso político.
0: No, bueno, pero...
1: 2005 cuando viene el frente.
0: Por eso, sí. ¿Por qué? No. Yo lo que te estoy pensando es cuando pasó una cronología de cuando pasó la cosa.
1: Pero justo coincide cuando llega el frente.
0: Y sí, porque es que llegamos con un cambio. Pasamos 25 años sin invertir un peso. ¿Por qué? Porque los que estaban antes no querían a la UTE. Porque eran malas personas, porque eran burros. No, porque ellos, en verdad, como política, ellos veían que Argentina, con su atocha, iba con su energía nuclear, con todas esas fuentes, no íbamos a abastecer de la energía. Entonces ahí no íbamos a tener necesidad de nosotros invertir en generación. Pasó todo el desastre que pasó en Argentina, llegamos a 2005 con una sequía de padre y señor nuestro, y no teníamos de dónde sacar un mega de nada. Ahí viene la comisión multipartidaria, ahí viene el cambio de política de inversión, se hace en conjunto, Y fíjate lo que es la ironía de la vida. En este turismo, usted tuvo que salir a abastecer a la Argentina en un plan de emergencia porque iban al corte de Buenos Aires. Iban al apagón.
1: También lo tuvo que comprar a Argentina usted.
0: En algún momento sí. En algún momento sí.
1: O sea que no teníamos independencia de generación.
0: Independencia sí, hoy tenemos.
1: ¿Sí?
0: Hoy,
1: ¿y si tenemos comprar hoy, Argentina a veces?
0: No, pero porque el negocio a veces te sirve.
1: Ah, es por eso.
0: Porque vos tenés.
1: Está más barato
0: nosotros
1: por eso.
0: Nosotros tenemos lo eólico. Tenemos lo solar, que estamos intentando poner en este periodo 600 megas, y tenemos lo hidráulico. ¿Está? Pero vos tenés algo que se llama respaldo térmico. El respaldo térmico
1: es aguantar.
0: No, es lo que te come, es el combustible. Bueno, en este periodo logramos, por la intervención de Yamandú y de la ministra Fernanda Cardona, que se destrabara el convenio con Cruz del Sur y nos empezó a llegar gas. Todo el gas que queremos, no, pero nos empezó a llegar gas.
1: ¿Central Valle tiene sentido hoy?
0: No, Central Valle se está. No tiene sentido.
1: No la han prendido.
0: No, tenemos Punta del Tigre, que es el respaldo
1: térmico.
0: ¿Qué
1: van a hacer?
0: Más
1: ¿la van a desmantelar?
0: Sí, con el tiempo sí. Sí, pero
1: ¿y qué va a pasar en ese espacio?
0: Bueno, no sé, no tengo ni idea, porque viste que para desmantelar ese tipo de cosas terminan, algunas cosas son patrimonio, entonces después empieza la lluvia de ideas, acá quiero hacer buceo, acá quiero hacer un hotel.
1: Ah, pero no van a usarla más para generar. O sea,
0: no,
1: se va a terminar.
0: Hoy nos queda un par de motores ahí que no los usamos.
1: Y la van a terminar de apagar.
0: Pero lo grande es que hoy el respaldo térmico de UTE empezó a tener gas.
1: Y el respaldo es Punta del Tigre con gas.
0: Hoy es Punta del Tigre el ciclo combinado, o sea,
1: o gasoil.
0: O gasoil. Bien.
1: ¿Ustedes quieren solo a gas?
0: Y a nosotros no, al Uruguay le conviene.
1: Pero
0: gas.
1: Dependemos de Argentina.
0: Como estamos, ahora estamos comprando y nos está llegando más o menos y nos da para tener más de media central prendida. Eso es muy bueno para nosotros porque nos da un ahorro de casi $600,000 diarios.
1: O sea que si viniera mañana un data center o varios data centers.
0: No vamos a tener problemas.
1: Ustedes van a poder abastecer.
0: Nosotros vamos a poder, pero usted debe planificar las inversiones en generación por lo menos con 10 años de anticipación. De hecho, en el periodo pasado no metimos mega, porque la estratégica, pero no es que esté metiendo cosas políticas, la estrategia del periodo anterior fue no poner generación, y nosotros creemos que es un error. Por eso te decía, no hay cambios lo que hay cambios de política. Nosotros entendemos que generación vos tenés que ir construyéndola con mínimo mirando acá 10 años para adelante.
1: ¿Le invito a una pausa?
0: Dale.
1: Continuamos a partir de quienes quieren con el vicepresidente de UTE, Roberto Bentancor. Le recordamos, como siempre, la hora principal de emisión de nuestro programa, jueves 22:30 horas en Canal 5 en Diamante FM, repeticiones viernes 10 de la mañana en Diamante FM y sábados 11:30 en Canal 5. Pausa. 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
1: Continuamos en Quienes Quieren a través de Diamante FM 98.7 y Canal 5. Nos acompaña este día el vicepresidente de UTE, Roberto Bentancor. Las personas que estuvieron escuchando el primer bloque o quienes estuvo acompañando, dijo: me encantan las ideas, todo bárbaro. ¿Sabe qué? ¿Cuándo voy a pagar menos?
0: Sí, es verdad. Cuando vos das la explicación de que la gente viene pagando menos constitucionalmente, más allá de los gobiernos.
1: Esa es casi política.
0: Sí, pero es real.
1: Nadie la entiende.
0: Mirá, me pasó. Ahí va. ¿Por qué no la entendés? Porque vos estás pagando 3.000 pesos y en enero te vinieron 3.200. Pero exacto. A mí me pasó con un periodista en Salto que le dije: ¿cuánto fue el aumento en enero? Fue como un 4%. Le digo, ¿no? 4% fue el total del aumento. Pero a las casas fue un 3%. Entonces, por ahora lo que podemos hacer es mantener, y bueno, si justo el salario real crece, ahí vos tenés un descenso importante. No somos, nosotros consideramos que toda aquella persona que gasta el 10% o más de sus ingresos en energía es realmente un pobre energéticamente. Energéticamente,
1: o sea, si gana 100 pesos y gasta 10, es un pobre energético.
0: Es un pobre energético. Nosotros tenemos tarifas adecuadas para lo social. alguien me decía el otro día, a mí me gustaría pagar lo que pagan en los asentamientos. Le digo, fácil, vete a vivir ahí.
1: Y te la doy.
0: Y la tenés la tarifa. Que no es así. Porque
1: ¿lograron revertir todos los colgados o?
0: El todo es. ¿Viste? Que el todo es decir nada.
1: Pero están en un porcentaje.
0: No, estamos en un porcentaje elevadísimo. Nosotros
1: hacen vamos, inspecciones.
0: ¿Qué permanentemente. Usted tiene asistentes sociales. Tenemos más de 18.000
1: regularizados. ¿Tiene idea cuánto bajó la pérdida de no facturación de UTE por este tema?
0: Sí. A mí no me gusta llamarlo colgado. Entonces yo le digo conexiones indebidas.
1: Bueno, en lo social
0: hemos bajado las pérdidas. No estoy, pero creo que estamos cerca del 18%. Se han bajado. Se ha bajado muchísimo.
1: O sea, ahora es energía que usted factura ese 18%.
0: Sí, claro, pero no solo que factura. La factura y evita el destrozo de nuestras líneas, que es algo que nunca nadie tiene en cuenta. Y aparte.
1: No se electrocuta gente.
0: Algo que no es menor, no queda gente electrocutada, porque nosotros le hacemos la instalación adentro de sus casas. Entonces la gente dice, pero es todo para ellos. No, porque no. Solo con lo que nos ahorramos de que te destroza el cable colgándose. Se paga solo eso.
1: Gracias, Roberto Tangol, vicepresidente de UTE.
0: Un placer para mí estar acá.
1: Gracias también a ustedes por acompañarnos en un programa más. Les recordamos, como siempre, el horario principal de emisión de Quién es Quién, jueves 22:30 horas en Canal 5 y en Diamante FM. Dios mediante, entonces nos encontramos en un próximo Quién es Quién. Gustavo Benescayán, quien le habla de salud. Le recuerda que esto ya es historia.
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1: Aquí estamos, aquí seguimos poniendo La Mañana en Camino, 11 y 4 minutos en todo el país. Recuerden que ya vamos a recibir a Eduardo Bottinelli y ya vamos a compartir además, bueno, sobre el final del programa, las novedades del Socio Espectacular. Haremos el sorteo también, las novedades de...
2: el socio y además los ñoquis.
1: Y también haremos el sorteo de los ñoquis. A propósito, son muchos los que ya se están anotando a través o bien del WhatsApp 099-894-987 o bien a través del chat en nuestro canal YouTube La Mañana en Camino. Recuerden poner like a nuestra transmisión, no dejen de hacerlo. A ver, Diegote querido, ¿arranca hoy la tercera del intermedio?
2: Ya, arranca.
1: Hoy viernes, ¿no?
2: Exacto, etapa extendida porque arranca hoy y se va hasta el lunes con dos partidos más. Por ejemplo, hoy va Cerro Largo frente a Cerro. Hoy se enfrentan los cerros.
1: Sí.
2: 19:30
1: horas. Camisetas similares.
2: Además, también colores muy similares. En el Estadio Villa de Melo será hoy 19:30 horas el partido. Mañana, el campeón de la apertura Racing recibe a las 10 a Defensor Sporting en el Parque Roberto. Danubio a las 15 frente a Progreso en Jardines del Hipódromo. El domingo, Albion temprano a las 10 en el Francini frente a Montevideo City Torque, que viene de una gran Copa Sudamericana. Juventud a las 15 frente a Wanderers en el Parque Artigas. Y Deportivo Maldonado, que está ahí peleando la tabla anual, va a recibir a las 18:30 horas a Nacional. Un lindo partido para sentarse a ver. El lunes a las 15, el Negro y Azul Liverpool va a visitar a Boston River en el Campeones Olímpicos de Florida. Esto va a suceder el lunes a las 15 horas. Y cierran la etapa 3 de este intermedio, Peñarol a las 20 frente a Central Español en el Campeón del Siglo.
1: Boston River tuvo Copa Internacional, ¿no es cierto?
2: Sí, y no fue buena. Y no fue nada buena.
1: No, lo quiero decir para justificar por qué juega el lunes.
2: Exacto. Sí, señor.
1: Debe tener que ver con eso, ¿no?
2: Sí, señor. Y bueno, lunes en Florida, 15 horas, un poco tras mano para los negriazules, ¿no? Podríamos resumir ahí.
1: Bien, como... sí, un poco tras mano.
2: Bueno, y en temas internacionales, obviamente el balance más positivo es el de Torque, en Sudamericana, que lideró su grupo, incluso superando a Gremio de Porto Alegre. Juventud de las Piedras no le dio, pero estuvo cerca, y Boston River fue el de peor desempeño en Sudamericana, ¿verdad?
1: Todo en Sudamericana.
2: Sí, después en Copa Libertadores no fueron buenos los desempeños porque ninguno pudo pasar a octavos de final. Nacional quedó para repechaje de Sudamericana, jugará con un segundo justamente de esa competencia, y Peñarol en el caso ni siquiera le dio para eso.
1: Claro, claro.
2: Ayer se dio la noticia también.
1: Muy desde afuera, ¿no? Tan desde afuera como hincha de Liverpool.
2: Sí.
1: Recuerdo cuando se dieron a conocer los grupos, que era bastante unánime que Peñarol le había corrido con peor suerte que Nacional, ¿no?
2: Sí, sí. Incluso dirigentes de Nacional celebrando el sorteo, ¿no?
1: Claro.
2: De este grupo.
1: No, igual está bien, pero nada, ese dato que de pronto...
2: Era más probable que Peñarol quizás peleara un tercer puesto.
1: Eso, voy a eso. Nacional. Lo que pasa es, claro, que ni siquiera el tercero, quedó cuarto, ¿no?
2: Exacto.
1: Y creo que no ganó, puede ser que no haya ganado en la Copa Libertadores.
2: Que no ganó Copa Libertadores, no.
1: No ganó un partido.
2: Es muy mal.
1: Ahí tenés un gran problema, sí, porque jugaste tres partidos en tu cancha y no ganaste ninguno. Ese es un problema serio.
2: Y bueno, y ayer la eliminación de Boca, como local, en su Bombonera, dio otro sacudón en esta Copa Libertadores. Porque va a pasar que en octavos de final no va a estar ni Boca ni River, que ya no estaba en la competencia porque estaba disputando Sudamericana, ni tampoco van a estar Nacional y Peñarol. O sea,
1: igual ese razonamiento, perdóname, pero es muy uruguayo, ¿no?
2: No
1: creo que nadie a nivel internacional diga, pa, no está Nacional y Peñarol.
2: Sí. No, pero digo, sumando, si
1: no, que no esté en Boca y River, claro, hace ruido, claro.
2: Pero digo, si sumamos los cuatro, ¿cuántas Libertadores sumamos?
1: Ah, no, por eso...
2: Digo, desde el punto de vista histórico...
1: Bien, desde el punto de vista histórico, innegable el razonamiento, sí. Pero lo que quiero decir, en cuanto al interés que puede provocar...
2: No de coyuntura, claro.
1: Ya me parece que nadie... o muy pocos, por decirlo así, pueden generar un interés adicional a propósito si están Nacional o Peñarol, ¿no?
3: Exacto.
1: Me parece, a lo mejor me llevo una sorpresa, no, sí, no tengo mucha idea. Ahí che, va. No se olviden que si bien hoy es el día de los ñoquis, también es el día de locotas. Lo digo porque además los jueves tienen una promoción especial por la web y por supuesto en cualquiera de sus tres casas, Pocito, Centro y Malvin.
2: Ahí va.
1: Así que a no olvidar, en Malvin, Orinoco y Río de la Plata, es la más reciente, Centro, Soriano, esquina de Río Branco, Soriano, en realidad es está más cerquita de Julio Herrera que de Río Branco. Sí. Y cuando hay que decir Río Branco hay que también decir Wilson Ferreira, ¿no?
2: También.
1: Por las dudas y por las generaciones. Y en Pocitos Pereira, esquina 26 de marzo. ¿De
2: sí,
1: acuerdo?
2: Señor.
1: Bueno, nos vamos a la pausa. Ya está con nosotros Eduardo Botinelli. Con él vamos a hablar de estas dos últimas encuestas, ¿no? Es decir, a las no buenas noticias. Se lo pregunto, ¿malas noticias? Digamos, la baja aprobación que tiene el presidente Orsi, ¿es baja, son pocas buenas noticias, bajas buenas noticias o son malas noticias? Eso lo podríamos hablar. Pero en todo caso, surge, servirá como consuelo, el hecho de que la ciudadanía tampoco ve con buenos ojos a la oposición. Entonces, si ni uno ni otro, pregunto, ¿quién gana? ¿Quién puede festejar? ¿Hay una buena noticia detrás de todo esto o todo lo contrario? Lo vemos luego de la pausa con Eduardo Botinelli. La muchachada que nos ve por el canal YouTube, les pido a todas y a todos que marquen like, que pongan me gusta a nuestra transmisión. No sabés la cantidad de personas que ya están anotadas para el sorteo que tienen como premio los ñoquis de la pastería. Muchas gracias a todas y a todos por intervenir. Dice Julio, corregir el camino a tiempo. Buen día, Ale, Diego y Nacho. Buena jornada de viernes para todos, lo dice Juan. Otro Juan se suma con su mensaje genocidio. Desde Santa Isabel de la Pedrera, Juan también dice, el mensaje llegaba desde Santa Isabel de la Pedrera, Rocha, al este del país. La jornada por acá está un poquito fresca, húmeda y nublada, a pesar de estar cubierto el cielo, no tiene pinta de lluvia. Repito que muchos anotándose para el sorteo. Edison dice, buenos días Alejandro y equipo, augurios de un programa feliz. También se anota. Qué bueno, che, qué bueno. Cuánto interés por los ñoquis de la pastería. Yo también los tendría, ¿eh? Y las salsas, loco, ¿cuál mejor? Eso se los puedo garantizar. Nos saluda la querida Gisela también. Alicia dice, hola, de vuelta al pago. ¿Cómo es esto? Alicia es nuestra oyente que estaba radicada en Rusia, en Moscú. Desde allí se comunicaba con nosotros. Y dice, hola, de vuelta al pago. No me doy cuenta si quiere decir de vuelta al pago a Uruguay, pues está viviendo allá. No fue de paseo. O lo que está queriendo decir es de vuelta al pago a que se suma la mañana en camino. Aclárame esto, por favor, Alicia. Julio dice, bajísima tolerancia a la frustración, dice Julio. No sé lo que quiero, pero lo quiero ya. Esto a propósito de, para los oyentes exclusivamente de canal YouTube, que escucharon la columna de Álvaro Alcuri. Vamos que vamos por acá, el canchero de Aguada, el mástil presente, Aguada. Hay que saludar a Aguada, que ganó ayer en su cancha. No había ganado en su cancha todavía en esta serie con Nacional. Alargue mediante por un punto, ganó Aguada y será finalista con Peñarol. Rupestre dice, participo de los ñoqui, Jorge se suma para mí, esto coincide con la desocupación, el trabajo indigno después de la pandemia, no quedó nada sano. Buenas mañanas, saludos hoy desde la capital me anoto para los ñoquis. Buen día a todos, dice Rolando. Por eso el gobierno va a atender urgente a niños y adolescentes y al sector de medio, lo canjearon hipotecando sus derechos, sosteniendo todo y no pensar en hijos, mientras arriba juegan a la mancha, lo dice Jorge. Esto a propósito de la columna y de los bajos nacimientos y cómo la tecnología podría también ser un factor que incide en eso. Nos vamos a la pausa. Eduardo Botinelli nos ayuda a poner la mañana en camino. Preguntas, comentarios, opiniones llegan a través del WhatsApp 099-894-987 y también a través de nuestro canal YouTube, La Mañana en Camino.
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0: toda sinceridad.
1: Qué grande, Carlos Correa está sonando aquí en La Mañana en Camino. Carlos Correa de Paiva, junto a Esteban Klisich. Me paro por varios motivos. Primero, porque el maestro Esteban Klisich es maestro de maestros, es un inmenso docente, en particular de armonía, es un formidable compositor e intérprete, y además, disculpen el sesgo, no es ningún sesgo porque es súper explícito, gran hincha él y su familia de Liverpool. Así que hoy Esteban y Carlos estarán en el Florencio Sánchez, ahí en la calle Grecia, a partir de las 20:30 horas. Las entradas ya están a la venta en Ticantel. Ahora, con mucha alegría, estamos recibiendo al director de Factum, a Eduardo Botinelli, que vino pobre caminando y metiendo la pata, así que ya le vamos a traer un vasito de agua y un café que se merece. ¿Qué haces, Eduardo? Buen día, bienvenido.
2: ¿Todo bien?
1: Bien, bien, bien. Contento, como siempre, de recibirte. Porque Factum ha dado a conocer, bueno, en las últimas horas, una nueva encuesta de opinión pública, unos días antes, también a propósito de, por un lado, cómo ve la ciudadanía la gestión del presidente, y a su vez, cómo ve también la ciudadanía la gestión de la oposición, ¿no? Y se puede decir que, arranco por lo mínimo, no son buenas noticias para ninguno de los dos, ¿no? ¿Está bien así,
2: sí,
1: plantearlo?
2: Yo creo que no hay buenas noticias.
1: ¿O son malas noticias?
2: Y bueno, digamos, el coyunturalmente son malas noticias. Hay que ver si hay una evolución que sea más favorable. Pero efectivamente estamos con un nivel de que cerca de la mitad de la población desaprueba al presidente y cerca de la mitad de la población desaprueba cómo está actuando la oposición. Entonces, bueno, obviamente son personas distintas. Algunas coinciden en que están enojadas con el sistema, en que están descreídos de la política o desinteresados en la política, que es otra de las que en realidad junto con la de la oposición se difundió esa otra pregunta que en algún momento le hemos hablado, que es, bueno, cómo se posiciona la gente entre más un oficialismo o una oposición cerrada, cuánto reconoce en el otro algunos valores o cuánto es una postura dialoguista y cuánto están desinteresados o descreídos en la política. Y ahí creo que de alguna forma las tres están dialogando, los tres datos están dialogando, porque efectivamente tenemos una baja aprobación del presidente, que tiene sus conjunto de explicaciones, porque una de las cosas que decía es, bueno, no pasó nada grave como para que haya caído la aprobación del presidente. Es decir, no es que estamos en el medio de una crisis económica, una corrida bancaria, un hecho fuerte de corrupción, algo que haya mellado directamente la imagen del presidente, sino que es una acumulación de factores. Por otro lado, es bajo el nivel de aprobación a cómo está actuando la oposición, es decir, bueno, ahí hay otro factor. Y el tercer elemento es que el 57% de la población se ubica en posiciones dialoguistas. El 10%, 9%, es en las posiciones más cerradas, es decir, yo defiendo al gobierno como sea o ataco al gobierno como sea.
1: ¿Cuánto?
2: Y es 6 a 3, ¿no? Es decir, es muy minoritario, son los que hacen más ruido en las redes sociales, son los que más ruido hacen en la militancia seguramente, pero no es la mayoría de la población. Y después hay otro 31% entre desinteresados y descreídos en la política. Son más los descreídos que los desinteresados. Y eso no es menor, o sea, porque una cuestión que nosotros empezamos a hacer esta pregunta, decíamos, bueno, capaz que es una cuestión muy coyuntural. Hicimos tres mediciones. Agosto del año pasado, diciembre del año pasado y ahora en abril, y las tres dan lo mismo. Es decir, puntos más, puntos menos, el panorama es el mismo. Es decir, la gente no está queriendo la confrontación pura, dura y sistemática de gobierno y de oposición. Es decir, lo que está buscando es que haya entendimientos, o el otro elemento es gente que ya está un poco cansada de la política, desilusionada o descreída, y otro que es el desinterés. Que ahí también hay otro factor de explicación interesante, y es cómo el desinterés en los jóvenes, expresado así, porque aparte no es si le interesa o no la política, es, bueno, de estas opciones, ¿cuál elige? Y hay un porcentaje, que es cerca del 9%, que elige el posicionamiento como desinteresado en la política. Es decir, se manifiesta así, no es me interesa poco, mucho, no, es yo estoy desinteresado en la política. En los jóvenes es el 16%. Y en el resto de tramos etarios entre 7 y 8. es el segmento que tiene mayor nivel de ni aprueba ni desaprueba la oposición, y mayor segmento donde el gobierno tiene más ni aprueba ni desaprueba. Entonces ahí el tema, digamos, no es grave en el sentido de que está habiendo un problema específico de rechazo a la política, pero sí de lejanía, ¿no? De no evaluar, claro, de no posicionarse, del desinterés, que es esperable en parte, porque bueno, es el tramo etario donde empieza a darse la socialización política.
1: Lo digo suponiendo cuál puede ser la respuesta, pero ¿alguna vez fue muy distinto eso?
2: No, sistemáticamente los más jóvenes son los menos interesados en la política.
1: Ahí está.
2: O sea, hay una construcción, esto tiene que ver con las etapas de vida, ¿no? Y de hecho, hay un dato interesante. A medida que aumenta la edad, salvo en el sector mayor, de los mayores

0: se empieza a aumentar el interés, pero empieza a ver las desilusiones, la acumulación de claro. A lo largo de la vida.
1: Estos me decepcionan.
0: Exactamente, ¿no? Lo que decía lo mayor de 60 es que puede haber una influencia importante en haber vivido en la adultez la dictadura. Es decir, claro. También está el rescate del sistema democrático teniendo esa vivencia, mientras que los otros tramos etarios no la vivieron.
1: Ya no tienen ese lastre, por lo tanto, quizás generaciones en el entorno de los 60 dicen, cuando perdimos esto, perdimos demasiado, y aunque esto del todo no llene mis expectativas, podría ser así.
0: Algo así.
1: O sea, jugué la B y estoy jugando la A. No estoy para campeón, pero estoy en la A y a lo mejor hasta me meto en Sudamericana. ¿Eh? Y por lo tanto, no, como que no te atreves a dar ese paso de decir... De excepción total. ¿Sí? ¿Puede funcionar así,
0: sí,
1: decís?
0: Sí, creo que es un poco el fenómeno que se está dando, ¿no?
1: Porque es verdad que los... Incluso pasa, creo recordar ahora de memoria, ayúdame, con la aceptación o no del actual gobierno. En las personas de más de 60 años es donde se ven los índices de mayor aceptación o de menor rechazo, por decirlo así.
0: Sí, sí, sí, es así.
1: Que en otros contextos históricos, por ser de izquierda y por lo tanto ser mayor de esa edad, uno podría suponer que estaba más al eje de la derecha, tendrían menos simpatía por un gobierno de la izquierda, ¿no?
0: Sí, claro. El tema que... claro, no es lo mismo mirar los mayores de 60 en el año 95 claro. Que en el año 2025, ¿no? Para poner sí, un, sí, ¿no? Claro. Decir, ¿por qué? Porque esa gente que fue naciendo en el 85, bueno, el comportamiento electoral que fue teniendo en la juventud, bueno, empieza a envejecer. Y el envejecimiento da que el perfil va cambiando. Y eso es algo que se está dando cuando hacemos el análisis de comportamiento electoral por edades. ¿No? También se ve que hay un envejecimiento del electorado del Frente, que antes se concentraba mucho en la juventud y eso fue envejeciendo, sobre todo, y también parte de los procesos que se han dado son los cambios con respecto al voto, en el sentido de, primero, de reproducción del voto dentro de los hogares, que tiene distintas connotaciones o distintas formas de analizarlo. Uno es, una cosa es reproducir una esperanza a la juventud, es decir, bueno, mirá, nosotros estamos más o menos, está más o menos bien, más o menos mal. Quienes han gobernado hasta ahora son los colorados, básicamente, y en alguna oportunidad los blancos. La esperanza está en la izquierda. Sí. Y otra cosa es reproducirlo cuando es gobernaron los blancos, gobernaron los colorados, gobernó el Frente Amplio. Ya es distinto.
1: Claro.
0: Porque esa juventud se crió, esta que está ahora en los 30 y pico, 40, se crió políticamente en gobiernos del Frente Amplio.
1: Claro.
0: Ya no es la mirada de lo que no existía y que reproducía la esperanza de esa forma. Ahora la esperanza la tiene que reconstruir de otra, ahora, habiendo sido gobierno, defendiendo sus gestiones en todo caso.
1: Entonces, pará, porque hay un asunto. Me gustaría que desembocáramos en cómo dialogan ambas encuestas, porque a lo mejor nos dicen muchas cosas sobre un mismo asunto, a pesar de que son protagonistas distintos, ¿no? La oposición y el gobierno. Pero antes de eso, para entender, porque lo estuvimos conversando con Antonio Cardarello la semana pasada, cuando se dieron a conocer primero la encuesta de equipos y luego la de ustedes, la de Factum, entonces munido de esos dos insumos, Antonio hizo sus comentarios, que me parece que sin contar con este último, el de la oposición, no solo no contradicen, sino ayudan, porque sobrevuela la idea de un no digo desapego porque es demasiado, pero quizás un desencuentro sistémico, quizás, ¿no? Que parte del público estaría teniendo ya no solo con gobierno, con la oposición, sino con el sistema. Ya llegaremos ahí. Pero antes, el gobierno, el actual gobierno, por un lado, no exhibe, para decirlo groseramente, malos números en las cosas muy cotidianas de las personas vinculadas al ingreso, a la ocupación, a la inflación. Es decir, no hay más desocupación, no hay más inflación, más bien todo lo contrario. Incluso, todavía creo que falta medir del todo, pero con el empuje del aumento de los combustibles, no estaría incidiendo en la medida que uno podría en otro contexto incidir. Y el salario, el año pasado, no solo no bajó, sino que aumentó, ¿verdad? Entonces, vos decís, y a esto sumale que ingresó a la cancha el gobierno,

0: hablamos 27 mil millones de veces, sin grandes anuncios. Sin, es más, la campaña fue media chatonga en ese aspecto, por derecha o por izquierda.
1: Totalmente.
0: Lo señalaban todos, ¿verdad? Es decir, nadie llegó a la cancha diciendo, y ahora te pinto la casa de otro color y te hago tres pisos y te hago no sé cuánto y te hago un sótano. Nadie, ¿verdad? Quien ganó tampoco. Entonces, siento que hay como un desfasaje, porque por un lado, malísimos los números no son, siguen siendo malos los números de la inseguridad, aunque algunas tendencias hablan de por lo menos no empeoramiento, por decir lo mínimo. Pero aún advirtiendo que ese es un problema que aún sigue preocupando mucho a los uruguayos, ¿verdad? En todo caso, resulta que esta gente gobierna y malos datos no trae, y tampoco se le puede reprochar que no hizo 70.000 cosas porque no se anunciaron 70.000. ¿Dónde se anida el descontento entonces?
1: Bueno, yo ahí creo que hay varios factores y que se han ido moviendo en el último tiempo por distintas razones también, y es lo siguiente. Si nosotros miramos el arranque del gobierno, y lo estuvimos hablando acá en aquel momento, sí, tenía un nivel de ni aprueba ni desaprueba muy alto, para lo que era histórico. Era el nivel de aprobación un poco más bajo de lo que había sido el gobierno anterior, por ejemplo, o el comienzo de otros gobiernos, es decir, ya arrancó un poco más abajo la aprobación, pero la desaprobación estaba muy baja también. Había un nivel intermedio muy importante. Y ese nivel intermedio se explicaba en parte por eso que vos marcabas. Porque no era un gobierno que venía, para contraponer los relatos, si quieres, el de Vázquez diciendo vamos a hacer temblar las raíces de los árboles, y Orsi diciendo el que piense que voy a mover la estantería se equivoca, ¿no? Es decir, entonces, bueno.
0: Igual odio corregirte, pero Vázquez cuando dijo eso no fue para la elección del 2000.
1: No, fue la del 99.
0: Así que ni siquiera
1: fue la del 2004.
0: Ni siquiera ese nivel.
1: Pero son esas frases que quedan.
0: Entendí el espíritu.
1: Sí, fue la del 99.
0: Es más, algunos dijeron, te fuiste de mambo con esa frase. Y ganó diciendo otras cosas, ¿verdad?
1: Sí, claro. Sí.
0: Y con un país que estaba,
1: bueno,
0: muy maltrecho.
1: Totalmente, claro, decirlo, ¿no? Totalmente. Entonces, bueno, los contextos son distintos, bueno. Pero ¿qué pasaba? Como era un gobierno que no iba a cambiar demasiado las cosas, digamos, en esa cuestión discursiva, y la propia figura de Orsi no era una figura que generara grandes rechazos, lo que tenía era una sustentación importante en los votantes de los partidos de la coalición. En ese no aprueba ni desaprueba, y en un bajo nivel de desaprobación para lo esperable que podía ser. ¿Qué es lo que sucede? Sobre el quinto bimestre, es decir, ya en la segunda mitad del año, empiezan a darse cuestiones que confrontan más al gobierno y a la oposición. Por acción del gobierno, por el presupuesto, por discusiones, porque se metió María Dolores, porque aparecen ya la discusión presupuestal, primero la rendición de cuentas del gobierno anterior, entonces ya empieza a confrontar qué pasaba, qué pasó con el cierre del gobierno anterior, porque la rendición de cuentas estaba asociada a lo hecho, claro, o no hecho por el gobierno anterior. Después viene el presupuesto, después aparece Cardama. Bueno, en ese proceso aparece una oposición también dura, ¿no? De llamados a sala, de verbalización.
0: Sí, de hecho, hay récord de interpelaciones, ¿sí?, en este primer año, ¿no?
1: Sí, sí. Entonces, bueno, ¿eso qué fue provocando en la opinión pública? Que el nivel de aprobación en los Frente Amplistas bajara levemente, pero fue el arranque, digamos, entre el tercer y cuarto. Después se mantuvo estable todo el año y hasta el arranque de este año, en torno al 70-75% de los que votaron al Frente Amplio aprobaron el gobierno, y empezó un proceso muy fuerte de crecimiento de la desaprobación de los no votantes del Frente Amplio, básicamente concentrados en los votantes de los partidos de la coalición. Entonces eso explicó la caída de la aprobación del presidente durante el fin del año pasado y principios de este. Lo que sucede ahora es distinto. Hay un pequeño aumento de la desaprobación en los votantes de los partidos de la coalición, pero hay un descenso de la aprobación en los propios votantes del Frente Amplio. Entonces, ahí son factores distintos los que van explicando el movimiento que se da. Uno es la confrontación desde la oposición y desde la acción del gobierno, y el otro está más asociado a desilusiones con respecto a las expectativas. Y esas desilusiones con las expectativas dialogan y contraponen con todo lo que vos decías antes. ¿Aumentó el salario real? Sí. ¿Cuánto? ¿2 puntos, 2 puntos y medio? Bueno, la expectativa no la medimos, pero no era 2 puntos, ¿no? Era una visión anclada, no en el último gobierno del Frente Amplio.
0: La memoria emotiva.
1: Sí, claro, había una cuestión emocional de, bueno, era un país destruido, post-crisis, lo que sea, pero cuando el Frente Amplio llegó al gobierno, no,
0: claro, claro,
1: ¿no? Consejo de salario mediante, y demás, bueno, un incremento muy fuerte del salario real, empezó a caer la pobreza fuertemente,
0: sin duda.
1: Cayó la desocupación, bueno, sería por la coyuntura internacional, el viento de cola, por las acciones de gobierno, no, lo que fuera. Había una transformación.
0: No tener en cuenta esa coyuntura internacional sería absurdo, pero también sería muy injusto no tener en cuenta las políticas proactivas en esa dirección, ¿no?
1: Son las dos cosas.
0: El gobierno de la izquierda hizo cosas para que la gente viviera mejor y se distribuyera mejor la riqueza.
1: Bueno.
0: Eso es, digamos, objetivo.
1: No, claro. O sea,
0: pero vos decís que eso perdura en esa memoria emotiva.
1: Y por lo menos en la ilusión que una persona que deposita su voto y lo resume en un sobre poniendo una lista que es va al Frente Amplio del gobierno, tiene atrás.
0: Aunque el enclave internacional no fuera el mismo, aunque cita Dastori, el espacio fiscal definitivamente se redujo, porque recordemos que este gobierno asume con un gran déficit fiscal del anterior, incluso algunos dicen más grande del que se había anunciado. Da igual. O sea, con una cajita más bien pequeña, ¿no es cierto?
1: Pero los gobiernos del Frente Amplio fueron siempre expansivos en términos de presupuestales, ¿no? Incluso gran parte de la discusión que se dio en el último gobierno del Frente Amplio tenía que ver justamente con eso, con que todo eso que se había generado en 10 años empezaba a tener señales negativas y justamente hubo desaprobación del gobierno y el Frente termina perdiendo el gobierno, es decir, no es nada menor. Entonces, creo que ahí hay un tema y había expectativas puestas en algunos elementos importantes que tenía que ver con qué esperaban los votantes del Frente Amplio con respecto a este gobierno en comparación con el anterior. Y 8 de cada 10 votantes del Frente Amplio consideraban que este gobierno iba a ser mejor que el anterior en el ingreso de los hogares, en la generación de empleo, en la educación, en la atención a la situación de pobreza y situación de calle. 8 de cada 10. Y 6 de cada 10 creían que iba a ser mejor en materia de seguridad pública. Era menor la expectativa.
0: ¿Entre los votantes o el público?
1: Entre los votantes del Frente. ¿No? Digo porque, para tratar de entender este último movimiento. Entonces, cuando se evalúa, cuando se pasa ahora a cómo lo están evaluando, bueno, la mirada es más crítica, ¿no? No es que esté este gobierno mejor que el anterior, en todo. Para algún porcentaje sí, para otros es más o menos lo mismo y para otros está siendo peor. Entonces, estoy hablando siempre dentro de los votantes del Frente porque es el lugar donde se puede identificar este último movimiento.
0: Claro, la caída no solo se da por aquellos que estaban a la espera y que votaron en su momento a Delgado, en noviembre, ¿no? O en octubre a cualquiera de los partidos, sino porque incluso ya empieza a haber ruido dentro del Frente Amplio en aquellos que, bueno, esperaban que más y mejores señales de rumbear hacia la izquierda a presentar este gobierno. Cosa que esa parte del público Frente Amplista o que votó al Frente Amplio no lo está advirtiendo.
1: Exactamente.
0: Y acá nace otro asunto que me gustaría que desarrollaras luego de la pausa, para desembocar después en cómo ve el público a la oposición. Primero, ¿qué pasa con las ansiedades? Ya no solo de los uruguayos, yo me animo a decir, es una hipótesis que tengo, civilizatoria, ¿no es cierto? De que las cosas tienen que ocurrir demasiado rápido, demasiado pronto, demasiado ya, aquí y ahora. Y hablo incluso en el vínculo con tu novia o con tu hijo, ¿no? Y que de alguna manera se la esté ligando quien está gobernando en el momento, por derecho, porque quiero decir, vos ya hace media hora que gobernás y todavía no vivo mejor. Porque muchas de las cosas que vos señalaste donde se espera que los datos sean mejores, me parece que cualquiera sabe que no se resuelve ni por un decreto ni encendiendo una o apagando una luz, ¿no?
1: No, claro.
0: ¿Qué pasa con eso? ¿Cómo logra anidarse a la hora de evaluar un gobierno? Y la otra, y vamos a ingresar a la segunda encuesta, es si estos que están ahora gobernando, grosereo, no lo están haciendo bien y me dejan descontento, o muy descontento, o algo decepcionado, o muy decepcionado, crin, miro a los otros para ver qué me están diciendo y yo llenarme de esperanza también. Pero eso no está ocurriendo. ¿Por qué? luego de la pausa, ¿sí? Bien. Estamos con Eduardo Botinelli, estamos poniendo La Mañana en Camino, estamos también con todas y todos ustedes a través del WhatsApp 099-894-987, muchos anotándose para los jockeys de la pastería. No es bueno para nada, si no importa la política, ¿cuál es la alternativa? Bueno, eso a propósito, ¿no? De esa actitud que vos decías, de esta idea que es... Entonces, si no es esto, ¿qué sería, verdad? Pregunto, de encuesta a encuesta, ¿cambian a los encuestados a un método de...? Sí. A lo mejor a alguien le podrá tocar, pero o no, ni siquiera...
1: Podría llegar a pasar, pero
0: sería una
1: la probabilidad es muy baja, sí.
0: Jorge dice, gran parte de jóvenes no conocen la organización política por no poder... sindicalizarse honradamente, dice Jorge. Bueno, ahí no sé, porque en realidad estamos en un momento histórico donde la persecución por sindicalizarse parece ser inexistente en Uruguay, o por lo menos baja, para no...
1: No, pero yo creo que quizás a lo que apunta son a las nuevas formas de empleo también, que es algo que no es solamente en Uruguay, es algo que se viene viendo hace un par de décadas en el mundo entero, que es un desafío para los sindicatos. Justamente, que tiene que ver, o sea, esto está muy estudiado de la sociología,
0: tu palo.
1: Sí, de cómo está siendo un gran desafío para los que fueron organizaciones sociales muy fuertes y siguen siéndolo en parte, pero van perdiendo fuerza en la medida que hay nuevas formas de organización del trabajo, la flexibilidad, la deslocalización. No, es decir, estar trabajando acá para una empresa de cualquier lado del mundo, o en cualquier lado del mundo trabajando por una empresa de acá es una cosa. Las nuevas formas medio de unipersonales o autónomos que ya son distintos, que es más difícil la sindicalización, creo que iba por ese lado lo que planteaba.
0: Sí, gracias, porque me parece que le diste lucidez al comentario de Jorge, que yo inicialmente no lo había entendido. A ver, dice Julio, el carnaval mediático de interpelaciones es electoralista. A la muerte del Pepe hay disputas internas también electorales que no son buenas. Rosario, esto lo dice Julio. Rosario agrega, buen día, buenísimo el programa, gracias, me anoto para los ñoquis. Papá, un montón, buenos días a todos, participo, una troja, decía, vos usaste la expresión troja como sinónimo. Sí,
1: una troja de veces lo sé.
0: Estamos poniendo en La Mañana en Camino, 8.122 suscripciones, queremos llegar a 8.200, nos están faltando 78, vamos por ellas.
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0: último tramo de la mañana en camino, así que también es el último tramo para que se anoten y participen, o bien del sorteo de la tarjeta del socio espectacular, ya muchos se anotaron ayer, y además, si quieren, de los ñoquis de la pastería hoy 29, Avenida Italia y Comercio, de camino a casa. Tres de ustedes serán ganadores o ganadoras del kilo y medio de ñoquis con salsa a elección. Estamos escuchando al gran Esteban Klisich, la canción que le hizo a Liverpool, ¿verdad? En lugar del viento, a Belvedere en particular, y que suena ahí en Belvedere. Bueno, ahora durante dos años no va a sonar porque se empieza la un año y pico. Yo hago dos años en mi cabeza para no, igual que en la evaluación de los gobiernos, no aumentar expectativas. ¿Me explico? Bueno, estamos con Eduardo Botinelli. A propósito de las encuestas, entonces, y a propósito de las encuestas que no le dan bien al gobierno, pero que tampoco le dan bien a la oposición. Eduardo, ¿hay algo de ansiedad en algunos asuntos? Es decir, civilizatoriamente nos hemos transformado en otra cosa, en querer las cosas más rápidos y a veces no tener muy claro exactamente cuáles son las cosas que queremos.
1: Sí, sí, claro. Estamos en una sociedad distinta, no en el Uruguay, el mundo hace sí. tiempo ya. En cuanto a obtener resultados más rápido en todo lo que hacemos, ¿no? Te manda un mensaje a tu hijo ahora y si no te contesta en una hora, ¿qué pasó?
0: ¿Qué pasa? ¿No? ¿Por qué no me respondes?
1: No, entonces, bueno, hay una cuestiones de ese tipo, digamos, de velocidad que hace, sí, a una problemática para los gobiernos, que esa luna de miel que se habló de los 100 días durante décadas está muy en discusión ya hace tiempo, de la existencia de eso, porque los 100 días ya no son 100, porque ya es, las señales tienen que ser mucho más rápidas. Y ahí creo que hay un tema que no es menor en lo que ha sucedido en Uruguay, y es que el ritmo del gobierno no fue a esa velocidad de la ansiedad, sino que al revés, ¿no? Fue todo el tiempo como poniendo más la idea de, bueno, analizar la situación, la más difícil, el argumento que quieras, pero iba con la revolución de las cosas simples, con empezar a presentar los planes y el armado de los planes, programas, atenciones de población, lo que fuera, al año y no al arranque. Entonces eso también fue generando acumulación de ansiedad y de insatisfacciones. ¿Por qué? Fue pasando el tiempo, porque se esperaba algo quizás más proactivo desde el día uno. Y creo que también faltó una articulación de una palabra que se usa en términos negativos, pero que no lo es, que es del relato, ¿no? La construcción del relato de qué era la revolución de las cosas simples. Por ejemplo, por poner uno, ¿no? Decir, bueno, entonces se anunciaba una medida que era pequeña para un volumen de gobierno general. No digo que no sea importante para ese segmento específico, ¿no? La beca de arranque de clase. Bueno, primero, ¿a quiénes atendía? ¿Quiénes va a ir atendiendo? Pero, ¿por qué? ¿Por qué esa medida? Bueno, porque esta medida está asociada con esto otro, porque ahora viene, en la rendición de cuentas, la unificación de las prestaciones sociales. Porque esto va a cambiar en este sentido, el rumbo es para acá. Y creo que eso es algo que le faltó al gobierno de poder lograr articular de una mejor manera, sin contradicciones, porque una cosa es contradecirse adentro de un gran tema, ¿no? Si vos tenés lo que se llama, ¿no?, el buque insignia de un gobierno, y adentro hay contradicciones, pero se sabe que el buque insignia es ese, va a haber una reforma tributaria, después se discute y puede haber contradicciones en quién afecta más, quién afecta menos, quién tiene que estar exonerado de IRPF, quién no, la reforma de la seguridad social, ¿no?, el diálogo, lo que fuera. O sea, cualquier gran política, bueno, puede tener contradicciones internas. Ahora, cuando no hay esa gran política, cuando no hay un gran paraguas que amortigüe las contradicciones son más evidentes.
0: Claro.
1: ¿No? Y la falta de un discurso único hace más dificultoso la articulación de esa revolución de las cosas simples.
0: Ajá. Y entonces, ese es el panorama. Esas son las razones por las cuales los que votaron y no votaron al actual gobierno muestran distancias, miradas críticas. ¿Por qué no está ocurriendo entonces que la oposición reciba por salpicadura esa disconformidad, esa decepción, esa molestia? ¿Qué es lo que no está funcionando? Porque los datos son iguales o incluso más flacos que los que puede exhibir hoy la oposición con relación al gobierno.
1: Bueno,
0: ¿por qué?
1: Lo primero es que es esperable que sea menor el grado de acuerdo con la oposición con el gobierno, porque en realidad donde están centradas las miradas es mucho más en el gobierno que en la oposición.
0: Sí, claro.
1: ¿No? Es esperable y es razonable que suceda. No necesariamente es razonable que suceda lo contrario, es decir, que haya desaprobación a la actuación de la oposición. O sea, porque significa que no está haciendo bien las cosas para el conjunto de la población. Ahora, eso también esconde, el número global esconde una realidad distinta, y es que dentro de los votantes del Frente Amplio, el desacuerdo con la actuación de la oposición es casi unánime, digamos, ¿no? Es decir, más del 80% de los Frente Amplistas están de desacuerdo con cómo actúa la oposición. Después hay otro en término medio y solamente el 5 está de acuerdo. Pero el tema es cuando mirás los votantes de los partidos de la coalición. Y dentro de sus propios votantes, más o menos se divide en tercios, digamos, o vamos a hacerlo, 3 de cada 10 desaprueban la actuación de la oposición, siendo votantes de los partidos que hoy conforman la oposición. Cerca de 3 de cada 10 ni aprueban ni desaprueban, y 4 de cada 10 aprueban. Entonces, así como el Frente Amplio y el gobierno está teniendo un tema con sus propios votantes, porque solo 6 de cada 10 aprueban la gestión.
0: Sí, en la oposición.
1: En la oposición hay un problema de sintonía entre el ejercicio, y acá voy a abrir un paréntesis, entre el ejercicio que se visualiza de la oposición. Porque ese es el otro tema. No, primero, no hay una sola oposición, es verdad.
0: Bueno, será la próxima pregunta. ¿De qué hablamos cuando hablamos de la oposición?
1: Lo que la oposición hoy es lo que se visualiza como oposición. Y si hay un sector que monopoliza o hegemoniza las formas en que la oposición se mueve y no tiene contrapesos importantes, lo que prima sobre la concepción de la oposición está dada por lo que actúa más mediáticamente, más políticamente, que hace más ruido. Esa es la visión de la oposición. Uh-huh. Entonces, si hay comisión investigadora o comisión investigadora y se impulsa y está todo la oposición de acuerdo, está actuando en conjunto. Si hay voces disonantes, si hay frenos, bueno, ahí hay que ver quién prima. Lo mismo con las interpelaciones, con los llamados a sala. Es decir, se apoyan, si se apoyan monolíticamente, bueno, se está actuando como oposición. Y eso es lo que se está transmitiendo.
0: Ajá.
1: Después habrá otro que negocien.
0: Pero para quiero entenderte, vos decís que la disconformidad con los votantes de la oposición, esos que tienen para con la oposición, es porque, che, no están actuando lo suficientemente juntos y acordados, coaligados, o porque, por ejemplo, como dijo alguien por allí, che, están exagerando con las interpelaciones, las comisiones investigadoras, después de todo está bien, no los votamos a esto, pero nos gusta que por lo menos dialoguen un poco mejor y un poco más.
1: Bueno, yo creo que le está pasando las dos cosas a la oposición. Mira. Por un lado, hay un sector muy militante, muy ruidoso, con mucha fuerza, que quiere, que trata a la oposición de blanda, ¿no?
0: Claro.
1: Que tiene que ser más firme, más duro.
0: Al gobierno ni un vaso de agua,
1: sí,
0: digamos.
1: ¿No? Que es minoritario, pero que hace mucho ruido. Y es la más cercana a la militancia también. Y hay otro que dice, no, hay que ver cómo construimos para que el país mejore. Uh-huh. Que el gobierno le vaya bien o mal, es el gobierno. Pero el país tiene que ir por otro lado. Y ese es otro segmento de la población. Que cuando lo analizamos hacia el otro lado, primero, la aprobación de la actuación de la oposición aumenta a medida que nos corremos de izquierda a derecha. Es razonable que la izquierda sea muy bajo, pero el centro tiene un volumen de desaprobación a la actuación de la oposición que es importante. Entonces ahí hay un punto. Si el centro del espectro político está desaprobando en parte al gobierno y en parte a la oposición, hay un problema porque es el lugar fuera de las disputas duras, si se quiere.
0: Sí.
1: ¿No? Y quienes se sitúan más a la derecha son los que más aprueban la actuación de la oposición, ¿no? Porque tiene que ver con lo que está primando desde el punto de vista político y mediático la actuación de la oposición, ¿no? Entonces, creo que hay un tema ahí que no es menor para la oposición, y es cómo logra regular esas visiones internas que hay, que no son solamente en la población. También adentro de la oposición hay voces que dicen, no podemos estar trancando todo el tiempo. No podemos estar interpelando todo el tiempo. pero lo que termina primando desde el punto de vista político es que sí, uh-huh. que se tranca y que se interpela, se llama a sala, se hacen las denuncias, se crean las comisiones investigadoras.
0: También con todos esos procesos se da un efecto innegable, inevitable, y es que la visibilidad, quiero decir, bueno, uno advierte
1: duda.
0: Que...
1: Sin duda.
0: Sin decir que esto no es legítimo, ni mucho menos, pero uno advierte que en muchos casos, en muchos actores, en muchos partidos, en muchos sectores, y en algunos casos, en muchas personas, lo que prima es una, che, aquí estoy, mírenme, quiero salir en la foto. No,
1: es que esto creo que lo hablamos la última vez. Estamos en un círculo complejo desde el punto de vista político y mediático, que la necesidad de poder visibilizarse cada día es más amplia, ¿no? Las posibilidades de visibilización son cada día más amplias por todo el fenómeno de redes sociales, la digitalización, los medios tradicionales también. Y veamos, cuando uno mira la agenda, ¿qué es lo que hace que se mueva la agenda? Cuando hay algo disruptivo, ¿no? Cuando hay algo negativo. Y eso convoca en las redes sociales porque activa la militancia, porque es el reposteo, el me gusta, el no, los comentarios. También genera la reacción de quienes están totalmente en contra, por lo tanto se polariza en los sectores más duros, porque también el que se mete a discutir en un posteo de redes sociales no es el que está en el centro tratando de entender o buscando el diálogo. El que se mete es el que confronta o el que apoya, ¿no? Y eso repercute después en que los medios lo llaman para hacer entrevistas centrales en los programas que hay, ¿no? Termina siendo, y eso se va formando una agenda que no es la agenda de la mayoría, pero sí es la que logra visibilidad.
0: Y por último, por hoy, ¿no? Que en realidad es, si querés, como abrir las puertas del gran tema. En la medida que ni unos conforman, ni los otros conforman, en la medida que decepcionarían unos y decepcionarían los otros, eso significa que a la corta... Dos grandes posibilidades. Che, estos no lo están haciendo bien y no están a la altura de su, llamémosle, responsabilidad. O hay otra cosa que tiene que ver con, che, a lo mejor este no es el sistema político que deberíamos estar recorriendo. Hago la pregunta además porque es algo que está en el planeta entero, ¿no? Es decir, no es un fenómeno uruguayo. De hecho, en Uruguay parece ser un lugar donde tímidamente recién se está esbozando. Es decir, cuestionamientos al sistema, es cuestionamientos a la democracia, o son cuestionamientos puntuales a los que justo generacionalmente no les toca a ellos representarnos a nosotros.
1: No, yo creo, a ver, Uruguay no es una isla, no es la luna, ni siquiera iba a decir una isla, porque la isla también se comunica, no estás afuera del planeta. El planeta está yendo hacia un lugar donde la democracia está siendo cuestionada, ¿no? El sistema democrático está siendo cuestionado desde adentro o desde afuera, digamos, o sea, con actores que se meten en el sistema democrático con otras improntas, o incluso con riesgos incluso de estabilidad. Uruguay sigue teniendo un grado de confianza en la democracia, en las instituciones, una fortaleza institucional muy fuerte, de eso no hay dudas, pero tampoco hay duda de que en Uruguay hay fenómenos rupturistas que han logrado ubicación en determinados momentos, y que así como somos fuertes en un montón de cosas, no estamos vacunados contra nada, ¿no? Entonces, creo que yo decía, si vos entrás a ver la película Titanic,
0: sí,
1: ¿sá? No te podés sorprender con que el barco se choca contra un iceberg, ¿no?
0: No.
1: Listo. Si vos ves todo lo que viene pasando en otros países y acá hay atisbos similares, bueno, cuidado, porque podés llegar a chocar contra el iceberg, digamos, ¿no? Es decir, no digo que sea ahora y no es alarmista, ¿no? Porque creo que no estamos en una situación, pero ya hemos tenido algunos fenómenos de canalización del voto descontento con figuras que emergen de la nada, o casi de la nada, ¿no? Porque si vos tenés una figura como... Voy a empezar con una que no es rupturista, pero que emergió,
0: ¿sí?,
1: y se posicionó rápidamente, Talvi. Uh-huh. Talvi era un consultor, ¿no? Y de repente termina candidato presidencial del Partido Colorado, termina de canciller, después se va de la política. Ahí hay otro punto que quiero tomar de la nada emerge un candidato que desplaza en la interna del Partido Nacional a una figura como el Larrañaga. ¿Ah? Aparece
0: Sartori.
1: Uh-huh. Aparece en la intendencia de Montevideo en el año 2015 una figura que le gana a los candidatos blancos y colorados en la interna de, en ese momento, Partido de la Concertación. Te aparece un Manini que uh-huh. en 6 meses logra 11 bancas en diputado y 3 en el Senado. No es absolutamente aislado. Aparece un Ojeda que gana la interna del Partido Colorado. Es decir, hay figuras.
0: No, no venía de afuera del todo, pues no. Había tenido una incursión.
1: No, no, pero la forma de irrumpir.
0: Entiendo lo que apuntas. Bueno, está el fenómeno Salle también. Está, ¿no?
1: Bueno, y aparece el otro. ¿Ah? Así como el Peri fue en su momento algo totalmente rupturista en otro foco, bueno, aparece el de Salle, que es antisistémico.
0: Sí, claro.
1: Ahora, y hasta ahora, el sistema ha logrado que todos esos fenómenos se canalicen, sea por cuestiones institucionales o sea por comportamiento electoral, ¿no? Es decir, pues no terminan durando ese fenómeno más allá de un periodo de gobierno. ¿Ah? Y eso es una de las fortalezas que tiene Uruguay. El sistema termina ordenándose en lo que existe. Pero eso es hasta ahora, no sabemos.
0: Talvi renuncia, Sartori, bueno.
1: Sartori se fue después de los 5 años.
0: Bueno, Novik ni siquiera logró, ¿verdad? Porque.
1: Que eso es parte, porque estos fenómenos tienen varias características, pero hay dos que son bien particulares. Una es que son de emergencia muy rápida. Uh-huh. En muchos casos no se los visualiza. O sea, el otro día no me acuerdo, me dice, bueno, ¿y quién puede ser? Y bueno, no sé, porque falta tanto, que probablemente si hay algo que emerge sobre el momento. Porque la otra característica que tiene es que la emergencia rápida es la de la novedad. Y la novedad se pierde. Cuanto más tiempo pasa, menos novedoso es. Y eso le pasó. Le pasó a Novik, le pasó a Manini, le pasó a Sartori. Es decir, son fenómenos que irrumpen, logran la atención, logran canalizar una parte de esos descontentos, de la búsqueda de novedad, porque lo viejo ya no sirve, porque sí. Ya está desilusionado, bueno, pero no han logrado sostenerlo. Es el gran desafío de Salle, por ejemplo. Salle logra, habiéndose metido adentro del sistema, una cosa es tirar piedra de afuera y otra es tirarla de adentro, ¿no? Bueno, logra seguir siendo diputado durante 5 años, ser esa cosa o ya no va a representarlo. Eso lo vamos a ver con el paso del tiempo. Hoy en día, Salle sigue siendo una figura que sigue marcando en las encuestas y sigue siendo mencionada por la gente como una posible canalización de voto.
0: Bueno. Tal como suponía, nos vamos de esta columna con más y nuevas preguntas y no tantas respuestas. Pero en todo caso, en realidad, aunque no lo parezca, lo vivo como algo bueno, ¿verdad? Como movilizador, que creo que más o menos nos afecta e involucra a todos, ¿verdad? Nadie puede decir yo estoy ajeno a enteramente. Lo que me da la impresión es que ni el gobierno puede hacer garra diciendo, a ustedes le va mal, la oposición menos, ya le va mal, sino que decir, epa, esto en realidad nos habla más del sistema.
1: Bueno, un poco la idea es poner en discusión eso, ¿no? También, es decir, no quedarnos con una parte, y mirar un poco que el ruido que se logra y la mediatización en realidad está inflada por algunos sectores que hacen mucho ruido, pero que no son lo que está conectando con la mayoría de la población.
0: Exacto.
1: Y creo que eso es un tema a atender.
0: Dice Rolando, qué bueno escuchar al gran Esteban Klisic, con quien empezamos. Bueno, nos ha acompañado buena parte de la mañana. Bueno, ya vamos a hacer el sorteo de los ñoquis, chiquilinas, chiquilines. Eduardo dice, no, Pato, ya lo dije a Grace, que la Hyundai no tiene triciclitos eléctricos para los pobres viejitos de Domingo Arena. Esto ha sido de lugar con otros temas. Rolando dice, son buenas noticias, no son buenas noticias para nadie, la democracia representativa se deteriora rápidamente y abre la puerta a las extremas derechas, entre otros mensajes, no es bueno para nada si no importa la política, cuál es la alternativa. Pregunto de encuestas, a encuestas, cambian los encuestados. Bueno, eso ya lo había leído. A ver. Gran parte de jóvenes no conoce la organización política. Bueno, esto, perdón. Lo que pasa es que me aleatoriamente voy y me doy cuenta de alguno que lo he leído. El cha, dice Javier, soy frentaplista. Me parece que a este gobierno le falta relatos que digan cuál es el rumbo. Por ejemplo, el tema de la gente en la situación de calle. El gobierno debería salir a comunicar cuáles son los pasos que van a dar resolviendo el tema. Sí. Bueno, esto es un asunto que luce el de las personas en situación de calle. Sé que no oficia como consuelo, ni lo quiero señalar en esa dirección, pero suena más como un problema civilizatorio de nuestros tiempos, ¿verdad? Más allá, por supuesto, de Uruguay, y da la sensación que no estaría muy claro el rumbo, pero ya no para este gobierno, tampoco para el anterior y tampoco para el anterior, que da la sensación que como civilización nos estamos preguntando para dónde, ¿no? ¿Cuáles son las herramientas? Porque a veces parece que alcanzaría con que la persona que está en la calle ya no esté en la calle. O, dicho de otra manera, que yo lo deje de ver. Y a lo mejor no sé si es ese... Digo lo que todos sabemos, no estoy agregando nada ni ninguna posición de lucidez especial. Digo que realmente es complejo y creo que hay desconcierto genuino en parte de las autoridades, ¿no? De por dónde arrancar. Pandora abrió el viejo odre de cuero y hasta la esperanza se fue. Así está el frente amplismo de hoy. Lo dice Eduardo, que agrega, no quiero ñoquis, gracias, estoy haciendo el ayuno intermitente, me censuraron el comentario. ¿Quién te censuró, Eduardo? Dice Susana, hola, ¿en qué influye algunos errores de equipos de gobierno en los frente amplistas? ¿Cuidamos al presidente, los asesores? Un análisis interesante que considera los múltiples factores actuantes, y las diversas causas de decepción y desaprobación en los votantes del Frente Amplio. Tengo mi candidata para el 2029, dice Eduardo, Verónica Piñeiro Rodríguez, la vicepresidenta del Frente Amplio, ¿no? Sí. Y la ex candidata a la intendencia, una de, sí. ¿No es cierto? Bueno, el Frente Amplio es la única mujer.
1: Sí.
0: No olvide, hoy día trabajando en unas direcciones del Ministerio de Ambiente. No olvide.
1: No, de la intendencia. No está en intendencia.
0: Me parece que está en ambiente. Bueno. Ah, bueno, buena. Ahí. Estaba en la intendencia, pero creo que ya no.
1: Puede ser que haya sido al revés.
0: Creo que ahí. Ya no. Que estaba en la intendencia seguro en la anterior administración. Pero me parece que ahora está en ambiente. Ahora, mira, Diego lo va a buscar bien.
1: Sí, ahí capaz que me confundí.
0: En su órbita, porque ella es bióloga, ¿no? Sí. En los temas vinculados al ambiente. Basta escuchar a Bianchi da Silva para entender qué tipo de oposición tenemos, además de la falta de mayoría parlamentaria. ¿Quién es la señora Verónica Piñero Rodríguez? Pregunta Gloria. Mitad centro izquierda y mitad centro derecha, da que la cuarta parte es de izquierda. Julio dice, las posiciones de Mr. Músculo son de caricatura, el Partido Colorado es lamentable. La izquierda tal cual la entendimos, lo que venimos de aquel tiempo hermoso de blanco y negro, es de máximo un 33%. La cuarta parte, que es de izquierda, no puede estar conforme con el gobierno. En fin, mirá cómo la gente se colgó. Alguno se me va a quedar para atrás, ¿no? En Uruguay. ¿Tenemos lo de Verónica, Diego?
2: Sí, está en el ministerio.
0: Está en el ministerio.
1: Estaba en la intendencia antes.
0: Estuvo en la intendencia, sí. Entiendo la confusión primero porque, bueno, volviendo al tema, hace poco, che,
1: sí.
0: ¿Verdad? Todas esas cosas que parecen que, uy, cuando yo hago este comentario no es para, sacar las castañas del fuego de la mirada crítica que puede estar recibiendo este gobierno, es porque, pará, ¿no? Sí. Paremos todo en la mano, en todo, desarrollar la mirada crítica es fundamental, y es fundamental para la democracia, y bienvenido así sea, ¿verdad? Hasta si querés esta especie de constante de disconformidad, ¿tá? Porque eso hace que avancemos, ¿no es cierto? Ahora, ojo porque... Pero ya estoy tranquilo porque no lo dije pensándolo solo en la política y en los gobiernos, también en nuestras relaciones, ¿no? En el vínculo con los demás, en si hago una dieta, es obvio que no es mi caso, ¿cómo es que pasó una semana y no estoy flaco? ¿Verdad? Y así todo, ¿no? Recuerdo, esto viene de largo, perdón, Eduardito, que te quite tiempo a tu espacio, pero yo recuerdo, yo fui docente de la Escuela de Comedia Musical de Luis Trochón. Tuve la fortuna que en la cátedra de actuación, Luis, el gran maestro, me convocó para la apertura. Y al poco tiempo estalló el fenómeno, seguramente motivado por las comedias musicales y los shows y los bailes y los cantos que Tinelli hacía en Argentina, ¿verdad? Bailando por un sueño, cantando por un sueño, traca traca por un sueño. Y eso arrimó también las ganas de bailar, de cantar. Había como un impulso, ¿no? Muy grande. Y advertíamos allá a los docentes de la escuela que sin que se hubiese transformado en un fenómeno ingobernable, inmanejable, empezó a haber cada vez más personas, más gurisas, que a la semana querían cantar, a la semana querían bailar, como Fama, la película de los 70, 80 que supimos ver, ¿verdad? ¿Verdad? Y que las clases les resultaban aburridas y se quejaban de los bailarines porque solo era mover el pie, mover el pie, mover el pie, traca, traca. Ah, pero esto no es divertido, no avanzo, ¿no? Y era generar técnica. Bueno, esto me parece que un poco no, ya de un rato largo viene que se nos instala. Ya y ahora, ¿verdad? Sí, sí. Ya y ahora. Y bueno, no, algunas cosas no pueden ser ya y ahora. Eduardo dice, el tema no es que los políticos son todos iguales, el problema es que hay algunos más iguales que otros. Eduardo dice, el jubilado Eduardo, yo soy Frente Amplista del 71 y sé que los dirigentes del Frente Amplio no deben nunca estar separados de su militancia. Bueno, en fin, les ofrezco disculpas porque se nos llenó el canasto de participación, cosa que celebro, seguramente tiene un gran mérito en eso Eduardo Botinelli, pero ya tenemos que irnos. Pero antes, tenemos que hacer el sorteo. ¿Me ayudás, Eduardo, para hacer un par de sorteos con dos números nada más? Pues yo te voy a pedir.
1: Sí.
0: Pero miraste medio...
1: ¿Qué números?
0: No, ya te voy a dar porque todavía no tengo la lista. Pero antes vamos a preguntarnos, nos informa Inumet, ¿cómo está el tiempo?
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0: Bueno, subió un poco más de un grado la temperatura, estamos en 12.15 ahora. Se pronostica, ahora mismo sigue el cielo cubierto, ¿no es cierto? Así va a estar, pero también se anuncia que el cielo probablemente esté nuboso, es decir, que el sol aparecería, según pronostica Inumet. Pero también anuncia una baja probabilidad de precipitaciones. Estamos en 12.5, la máxima llegará a 16. Mañana sábado, la máxima llegará a 17. Y de mañana se anuncian nieblas y neblinas, será baja la visibilidad, estará nuboso y cubierto. Luego del mediodía, el cielo pasará a estar nuboso con periodos de cubierto, por allí hay chances de ver el sol, la máxima 17, pero no llovería en la tarde de mañana. Y el domingo, la máxima llegará a 16 grados, no hay lluvias pronosticadas y el sol ahí sí aparecería.
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0: Bueno, a ver, estamos sorteando la tarjeta del socio espectacular entre los que se anotaron ayer y los que se anotaron hoy. Me tenés que dar un número, Eduardo Botinelli. ¿Te gusta tu nombre, Eduardo? ¿Siempre te gustó o más o menos?
1: Creo que en algún momento no, pero no, yo lo acepto.
0: ¿Solo Eduardo? ¿Solo Eduardo te llamás?
1: No, Eduardo Mario.
0: ¿Hubieses querido que te llamaras más Mario que Eduardo o no? Mario está bien, está bien en el banco de suplente, ¿no? Bien, te lo dice un Julio Alejandro.
1: Bien.
0: Bueno, a ver, dame un número del 1 al 44.
1: 20.
0: Muy bien. Atención. Ganador o ganadora del socio espectacular 20 corresponde a María Estela 832-8. Se comunicó por el chat del canal YouTube, María Estela. Felicidades. Danos, por favor, la buena nueva de que nos acabas de escuchar de que ganaste la tarjeta del socio espectacular. Así que ya podés ir con tu cédula a Teatro El Galpón, donde funciona Socio Espectacular, 18 de julio, entre Minas y Roxlo. Y allí podés retirar la tarjeta del Socio Espectacular, teatro, cine, danza, música, la cultura al alcance de todos. Felicitaciones, María Estela. Y ahora me tenés que dar, para los ñoquis, hoy 29, 1,5 kilos de ñoquis con salsa a elección de La Pastería, 3 números, del 1 al Del 1 al 100, mirá vos qué hambre que teníamos. Del 1 al 100, tres números.
1: 29, 19. Bien metido. 57.
0: ¿Por algún motivo el 57?
1: Sí.
0: Bien. ¿No se puede revelar el motivo?
1: No, es la edad de mi hermana.
0: Ah, bien.
1: Y 81.
0: ¿Algún motivo?
1: La edad de mis padres.
0: Bien, muy bien.
1: Ya está.
0: 29, 57 y 81. 29, 50. 29, Manuela. Manuela se ganó los ñoquis de la pastería 174-7. También Manuela se comunicó por el chat en el canal YouTube. Así que Manuela, ya mismo hacenos saber por el chat que te enteraste de la buena noticia. Vas ya mismo por Avenida Italia y Comercio de camino a casa a la pastería con tu cédula y te llevas los ñoquis de la pastería. Y lo mismo, Nicolás 579-0 se comunicó por el WhatsApp. Podés mandarnos el dato de que ya te enteraste de la buena noticia, Nicolás. También te podemos llamar, lo vamos a hacer. Y Jorge, el 81, Jorge, digo bien, 740-4, también Jorge a través del chat en nuestro canal. No, perdón, Jorge a través del WhatsApp 099-894-987. Repaso, María Estela 832-8 en el canal YouTube se ganó la tarjeta del socio espectacular. Y los ñoquis, Manuela 174-7 también del canal YouTube. Mirá, las chicas del canal YouTube. Y Nicolás 579-0 y Jorge 740-4 son los ganadores de los ñoquis. Pasan por Avenida Italia y Comercio de camino a casa.
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0: Bueno, nos vamos, muchachada, ¿eh? Nos vamos a reencontrar el lunes. Gracias, Nacho, del otro lado del vidrio. Gracias, Diego. Saludos a Quebracho. ¿Cómo? Ah, en la Sudamericana, Tigre. Vos que sos bolso, ¿cómo la ves, Tigre?
1: Estoy medio perdido como estaba, porque Tigre ha tenido muy buenas actuaciones.
0: Ha tenido,
1: y ahora no lo estoy siguiendo tanto.
0: Ah, bueno, pero no sé.
1: ¿Qué? La experiencia de la primera fase da que.
0: No digo nada, no digo, tenés razón. Te quemaste con leche, no, me la vaca y llorás, claro, sí, entiendo. Yo desde afuera, que soy nacional, digo que me genera un derecho que el de Nacional podría estar ilusionado. Porque ojo, porque esta Sudamericana tiene a pesos pesados muy fuertes, ¿no?
1: Sí, claro.
0: Entonces, te pudo haber ido peor, me parece, ¿no?
1: Sí.
0: Eso, sí. Bien.
1: Bueno, es una forma de verlo, podría haber sido peor.
0: Sí. No, y además llega.
1: Podría no jugarla también.
0: ¡Mirá la maldad! A mí me divierte, como lo veo afuera, podría no jugarla también.
1: Claro.
0: No.
1: De casualidad terminó jugándole.
0: Eduardo Botinelli. Bueno, gracias Eduardo por todo, ¿eh?
1: Gracias a ustedes.
0: Bueno, chiquilines, les abrazo, les agradezco mucho a todas y a todos. Y les invito a que fin de semana mediante nos reencontremos. Será el lunes a partir de las 10. Pondremos la mañana en camino, 20 temporadas. Nos importan las ideas.

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0: mediodía para todas y todos. Un placer recibirlos aquí en Noticias 5 con Vero.
1: Buen viernes, vamos. Rafa. Bienvenidos todos a la pantalla de la televisión pública. Un viernes que nos encuentra con 12 grados de temperatura, que es lo que dice Inumet, que está nuboso en todo el territorio nacional. Bien cubierto el cielo, bien plomizo, como lo vemos en esta imagen. La máxima se estaría registrando en el norte con unos 20 grados.
0: Perfecto, con esos datos vamos rápidamente a compartir con ustedes las 5 noticias claves y un largo desarrollo que tenemos en unos minutos.
2: Combustibles. El Poder Ejecutivo definirá este viernes el ajuste de las tarifas que regirá desde el próximo 1 de junio. Desde el gobierno aseguran que el objetivo es evitar que la totalidad del impacto negativo que genera la situación internacional se traslade a los precios.
3: Paro. Los trabajadores de ANCAP detendrán sus tareas por 24 horas desde esta tarde. Reclaman una reestructura en la planta de La Tablada. Desde el sindicato se afirma que no faltará combustible y se cuestiona a los estacioneros que, según el gremio, especulan con los combustibles.
2: Colombia elige. Los colombianos votan este domingo en una elección marcada por la polarización, la inseguridad y el debate sobre el legado de Gustavo Petro. Las encuestas anticipan una segunda vuelta entre el oficialista Iván Cepeda y el derechista Abelardo de la Espriella.
3: Finalista, Aguada derrotó a Nacional y es finalista de la Liga Uruguaya de Básquetbol. En un intenso encuentro que incluyó alargue, el rojiverde se impuso por un punto y disputará la final con Peñarol.
2: En el cine, las pantallas ofrecen alternativas que van desde el drama al documental del deporte. Se estrenaron Amarga Navidad, Backrooms, La Primera Estrella y El Partido, film que relata el encuentro entre Argentina e Inglaterra en el Mundial de México, que inmortalizó la mano de Dios.
1: Bueno, vamos a hacer una ronda para conocer los adelantos en Torre Ejecutiva. Nuestra compañera Mónica de León, buen viernes. Mónica, bienvenida.
4: ¿Cómo están? Bien, buen viernes. Aquí en Torre Ejecutiva, el diputado por el Partido Nacional, Pablo Audala, acaba de presentar una solicitud para que se le entregue una copia de la demanda arbitral de Cardama al Estado uruguayo. Enseguida venimos con todos los detalles.
0: Perfecto, cómo no. Por supuesto, Joaquín de León está en otra zona de la capital. ¿Dónde andás, Joaco?
5: En el Ministerio de Salud Pública, porque el 10% de los jóvenes de entre 13 a 15 años fuma algún cigarrillo, ya sea electrónico o tradicional. Una encuesta está siendo presentada a esta hora aquí en el Ministerio. En minutos venimos con todos los detalles.
1: Perfecto. Perfecto, Joaquín. Regresamos en un ratito para conocer las cifras que se van a dar a conocer allí en la sede del Ministerio de Salud Pública. Pero en el comienzo vamos a regresar a Torre Ejecutiva. Mónica, adelante.
4: Como lo adelantábamos recién en los titulares, a las 11 de la mañana, el diputado por el Partido Nacional, Pablo Audala, se presentó aquí en Torre Ejecutiva para presentar en mesa de entrada una solicitud de acceso a la demanda que Cardama le presentó al Estado uruguayo. Esta copia de la demanda arbitral dice que tiene argumentos que ponen en una situación de fragilidad al Estado uruguayo. Incluso se aventura el diputado Pablo Abdala a asegurar que el Estado podría perder la demanda contra Cardama por la construcción de las patrulleras oceánicas. Además, el diputado por la oposición dijo que es importante que la ministra de Defensa Nacional comparezca en la comisión investigadora que estudia este caso y que podría esclarecer muchos aspectos vinculados a esta causa.
6: Le estamos pidiendo al gobierno, a la presidencia de la República, que nos entregue, nos proporcione el documento correspondiente a la demanda que presentó Cardama contra el Estado uruguayo en el marco de la controversia y del litigio que todos sabemos que está planteado y en el ámbito internacional, en el ámbito del arbitraje internacional. Nuestra contraparte en este caso, nuestro proveedor Cardama, ha presentado ese reclamo, esa demanda, que no se conoce, que el gobierno ha mantenido bajo estricta reserva y que nosotros entendemos que es menester que se conozca, que es indispensable saber cuál es la posición del país en todo esto, a qué nos estamos exponiendo, qué es lo que la contraparte nos está reclamando, con qué argumentos, con qué fundamentos. Nosotros intentamos que esto se pudiera concretar o acceder a esta información a través de la comisión investigadora. Ustedes saben que el lunes pasado promovimos los partidos de la oposición la convocatoria de la ministra Lasso. Precisamente por esta circunstancia, eso fue el disparador para solicitar que se adelantara la visita de la ministra a la comisión. Pedimos que la ministra viniera con esta misma documentación que nosotros ahora estamos solicitando. Se nos dijo que no. Por lo tanto, entendemos que esta es la vía alternativa que tenemos para poder, repito, conocer esta situación. Sabemos que el gobierno tomó una decisión relevante en el día de ayer, porque conformó un equipo de trabajo al más alto nivel, la Presidencia de la República, los Ministerios de Relaciones Exteriores, Economía y Defensa, para preparar la defensa, para preparar la contestación de la demanda, cosa que nos llamó un poco la atención también por dos razones. En primer lugar, porque se había creado una Secretaría de Litigio Estratégico del Estado en la Presidencia. No es incoherente una cosa con la otra, pero pareciera que el gobierno ha entendido necesario en este caso, reforzar la institucionalidad. Y en segundo lugar, creo que este mismo refuerzo de la institucionalidad pareciera estar indicando que la respuesta es más compleja de lo que se esperaba, o será más compleja de lo que en principio parecía.
4: Temas que están sucediendo en Torre Ejecutiva. Por un lado, está confirmado que hoy el gobierno dará a conocer el decreto a propósito del precio de los combustibles cuando empiece el mes de junio. Se sabe que se están haciendo todos los esfuerzos para no trasladar la situación internacional del petróleo a los costos de los combustibles, aunque todavía no está esclarecida cuál será el destino del precio final de los combustibles en el mes de junio. Otra cosa, en Plaza Independencia se está grabando esa serie de la que ya anunciáramos en conferencia de prensa hace algunos días, que tiene como protagonistas a algunos actores uruguayos para Netflix. Es probable que los actores puedan venir a visitar al presidente de la República, o eventualmente que él baje a saludarlos como se había comprometido durante esa conferencia. Mientras todo esto sucede, esperamos novedades de la ministra de Industrias, Fernanda Cardona, quien en las últimas horas declaró a propósito del precio de los combustibles lo siguiente.
7: En rueda de prensa, Cardona señaló que Uruguay utiliza las energías renovables para satisfacer buena parte de la demanda, lo que le permite amortiguar las dificultades que presenta el contexto internacional. De todas formas, habló de las consecuencias de la guerra en Medio Oriente y dijo que perdurarán aún luego de que termine el conflicto.
8: La realidad de una guerra que no es igual a las otras que pasó, que es distinta, que es mucho más complicada y que estamos teniendo valores de precios que se remontan a la década del 70 del siglo XX. Entonces, es importante también comentarle esto a la ciudadanía. No estamos gestionando cualquier momento. Estamos gestionando un momento donde es complicado para la región y para el mundo, y que el perjuicio de esta guerra no va a terminar cuando se resuelva que la guerra terminó. Hay perjuicios en la infraestructura que tienen que ver con haber bombardeado lugares de generación de gas y demás, que se van a tener que volver a construir y que va a llevar su tiempo. Estamos intentando, y ustedes saben que el gobierno desde abril, desde marzo les diría, lo que hacemos es no pasar a precio lo que el precio de paridad de importación nos pediría que pasáramos. Eso es muy importante que le digamos a la ciudadanía. Estamos haciendo lo que el ministro Donne llama, estamos aguantando ese shock internacional para que no se traslade 100% al precio de los precios que pagan los ciudadanos en Uruguay.
1: Los trabajadores de ANCAP llevan adelante un paro desde las 14 horas de esta jornada a las 14 horas del día sábado. Los trabajadores están reclamando una reestructura a la tablada.
9: Luego de una bipartita en la que los trabajadores de ANCAP consideran que no hubo avances en la reestructura que proponen en la tablada, resolvieron en asamblea mantener las medidas y realizar un paro de 24 horas desde este viernes hasta este sábado. Además, comunican ANCAP que para dejar en suspenso las medidas se debe incluir en la propuesta la instalación en corto plazo de un ámbito serio para discutir la reestructura de la planta tablada. Además, informan a la población que no habrá faltante de combustible. En este contexto, FANCAP denuncia que los empresarios de los combustibles especulan ante cada suba, generando un sobrestock que luego lo venden a precio superior.
0: Bueno, y los vehículos eléctricos también van a ver modificada su tarifa, porque UTE prevé eliminar lo que son los beneficios, las bonificaciones a la tarifa para la carga de vehículos eléctricos a fin de año. Esto lo anunció el vicepresidente del ente en el programa ¿Quién es quién?, que se emite por Canal 5. Vamos a escucharlo.
10: Ya lo hicimos en el ajuste de tarifa de enero, en febrero ya se hizo. Vamos soltando de a poco las pequeñas bonificaciones que tenían.
11: O sea, está un poquito aumentando la tarifa eléctrica para los autos.
10: Sí, de a poquito, poquita cosa. Pero nadie dejó de comprar auto eléctrico por eso. O sea, que la gente sigue comprando.
11: ¿Y con esta medida del Ministerio de Economía los estimula a soltar más esas bonificaciones?
10: Nosotros ya tenemos pensado soltar las bonificaciones.
11: De todo.
10: Y sí, tenemos pensado de que en el terminar del año, bueno, tener, en verdad,
11: lo que vale la tarifa.
10: Lo que vale la tarifa.
11: O sea, a fin de año se terminan las bonificaciones para tarifa de carga de vehículos.
10: De vehículos, no estamos hablando de
11: vehículos
10: privados.
11: Se termina, van a tener que pagar lo que vale la tarifa.
10: Lo que vale la tarifa y darle participación.
11: ¿Cuánto porcentaje aumentaría de acá a fin de año? Entonces,
10: no. En este momento no, porque hay que ver también, son políticas que nosotros pensamos llevar a cabo, pero por ahí te dicen, no, mirá, esperá un poco, ahora no. O sea, vos sos ente autónomo hasta...
11: Y el ministro Primer también dijo que sería en el segundo semestre, o sea que van a acompañar de alguna manera el valor que aumenta el auto con la tarifa eléctrica.
10: Casi seguro.
11: ¿Y usted no cree que se desestimule usar el eléctrico?
10: No, yo estoy convencido que no.
1: Les proponemos ir a Salto ahora, porque se reúne allí el Congreso de Intendentes. Roberto Vasconcellos está en la cobertura. Adelante, Roberto, buen mediodía.
12: Gracias, compañeros. Estamos aquí en la Sociedad Agropecuaria de Salto, donde se está desarrollando el Congreso de la Federación y conjuntamente con ello el Congreso de Intendentes. Estamos aquí con el Intendente de Canelones. Bueno, ¿qué novedades han surgido en este ratito?
13: Bueno, sesionamos en Salto, es una costumbre que tiene el Congreso de sesionar en el interior del país, que es una muy buena cosa. Hoy es importante destacar una resolución que tomó el Congreso Intendente y que va a estar comunicándolo a Cámara de Diputados respecto del programa Uruguay Impulsa. Recordar que las inscripciones empiezan el próximo lunes y se extiende hasta el día 10, el sorteo va a ser el día 22 y el programa se va a empezar a implementar a partir del 1 de julio. Dentro del proyecto que remitió el Ejecutivo a consideración del Parlamento, se establecía una imposibilidad de inscribirse a aquellas personas que ya hayan participado en la edición anterior del programa Uruguay Impulsa. Hoy, como Congreso Intendente, resolvimos remitir una nota al Parlamento intentando que se suprima esa prohibición y que se puedan inscribir todos. De momento, lo que vamos a hacer todos los gobiernos departamentales es permitirle la inscripción a todos aquellos que hayan participado en la edición anterior y, en definitiva, si no prospera la resolución del Congreso Intendente en la órbita parlamentaria, van a quedar afuera del sorteo. Pero, en principio, la idea que tenemos todos los gobiernos departamentales y lo que está resuelto en el día de hoy es que se puedan inscribir todos, inclusive los que participaron en la edición anterior.
12: Bien, otro tema importante es que la ministra de Industria pidió ser recibida por el Congreso.
13: Sí, resolvimos recibir a la ministra de Industria. Conocido es que envió una misiva al presidente del Congreso Intendente referido a la posibilidad de compra de Portland por parte de los gobiernos departamentales a ANCAP. Lo que se resolvió fue recibir a la ministra de Industria, generar un grupo de trabajo en vías de analizar esa posibilidad o, bueno, que quede por el camino. Pero en principio vamos a proponer generar una instancia de trabajo y de análisis.
12: Bien, muchas gracias.
13: A ustedes.
12: Bien, el intendente entonces, Francisco Liniani, bueno, hablándonos sobre las actividades que se vienen cumpliendo en el Congreso de Intendentes y también en paralelo se viene desarrollando la reunión de 109 del Congreso de la Federación. Así que en un rato tendremos novedades.
1: Perfecto, Roberto. Muchas gracias por la información. Nosotros seguimos adelante. Adelante, el director de la Oficina de Planeamiento y Presupuesto, Rodrigo Arim, aclaró el alcance de la inversión que se va a realizar, que va a realizar el Estado en lo que tiene que ver con la recuperación de la Biblioteca Nacional.
14: La biblioteca es una entidad, yo diría, icónica de la cultura uruguaya y de la sociedad uruguaya en general. Es un mandato del presidente de la República y del presidente de la República. Lo que nosotros estamos diciendo es, esta obra, el costo total de esta obra puede estar entre los 20 y 30 millones de dólares. Nosotros tenemos la certeza de contar con los recursos para una primera etapa que va a comenzar en 2027, directamente de tal manera de que vamos a etapabilizar esta obra, que es una obra de magnitud, que abarca el edificio central, pero también obras en el interior del país, por ejemplo, ¿sí? En donde vamos a empezar en el 2027 con una primera etapa que ya la tenemos prevista en los fondos de inversiones, en la inversión en general que tiene el Estado uruguayo prevista para todo el quinquenio. Entonces, ¿está asegurado los recursos para el 2027? Sí, están asegurados. Lo que estamos señalando que los 20 y 30 millones no se van a encontrar en la forma inmediata, sino que lo vamos a ir construyendo por etapas, de tal manera de ir mejorando la situación de la biblioteca y avanzando hacia un modelo de manera sistemática y está previsible.
15: Bien, entonces esos 30 millones iban a estar en este quinquenio.
14: No, los 30 millones posiblemente no sea posible ejecutar en este quinquenio, hasta un problema técnico, porque se implica proceso de licitación, proceso de asignación. Hoy estamos en el proceso de definir con claridad cuál es el costo global, que va a estar en ese entorno, ¿sí? Y a la misma vez, cuál es el costo más fino de la primera etapa. Esa primera etapa es la que tenemos asegurado que vamos a licitar en 2027. Se han manejado unas cifras públicamente, va a estar posiblemente en ese orden de magnitud. A mí, más que la cifra, lo que interesa es que en el 2027 van a empezar obras en la Biblioteca Nacional, que van en el encuentro de esta nueva estructura, de esta nueva remodelación edilicia, pero sobre todo un nuevo modelo de biblioteca.
0: La semana próxima se conocerá la cuota de carne que Uruguay podrá exportar dentro del acuerdo Mercosur-Unión Europea. La subsecretaria de Relaciones Exteriores sostuvo que el país está en mejor posición que sus socios del bloque para obtener el mayor porcentaje.
16: Ya estamos esperando la semana próxima, que es cuando se abren las compuertas, vamos a decirle, del lado europeo, porque los europeos tuvieron que pasar por un proceso de emisión de licencias de importación que no existe para ninguno de los otros productos, y por lo tanto, hasta que esa licencia no se encuentre con los certificados de cupo de nuestro lado, no van a haber todavía confirmadas operaciones. Para que ustedes recuerden, hay una cuota que se llama 481. En Europa es una cuota de carne terminada a grano, es la típica cuota que fue más novedosa y que en los últimos años Uruguay aprovechó muchísimo y que funciona con un sistema muy parecido al que instalamos con Mercosur Unión Europea. Por lo tanto, con esa experiencia, en una cuota en donde Uruguay participa mucho mejor que Argentina y que Brasil, entendemos que podemos tener mejores novedades.
17: El Ministerio de Relaciones Exteriores espera que este viernes ingrese al Parlamento el proyecto de ley para ratificar el acuerdo entre el Mercosur y el EFTA, lo que abrirá 4 nuevos mercados. A la vez, se tiene expectativas de lograr otros acuerdos comerciales en los próximos meses.
16: Estamos trabajando aceleradamente en el ingreso al acuerdo transpacífico. Solicitamos adhesión al acuerdo de RCEP, que es otro acuerdo en el sudeste de Asia, que además incorpora a China y a Corea del Sur, así que es bien interesante. Se mueven algunas negociaciones del Mercosur, como con Canadá, Emiratos Árabes Unidos. Está la posibilidad de lanzar negociaciones con Japón. La verdad que hay muchísimas cosas sobre la mesa en materia de negociaciones comerciales y también buenas noticias, por ejemplo, en temas de habilitaciones sanitarias para poder ingresar al mercado de Indonesia. Estamos trabajando mucho con Centroamérica, así que hay muchísimas aristas que en los próximos meses creo que se van a transformar en acceso a mercado nuevo.
1: Seguimos en este tema porque los actores de la industria frigorífica siguen con atención estas negociaciones que se hacen en el marco del acuerdo Unión Europea-Mercosur.
18: No es en lo que nos va la vida. La carrera es mucho más profunda, es mucho más de fondo que las propias cuotas, que por supuesto no queremos ceder absolutamente nada. Tenemos nuestros temas para discutir respecto a las cuotas, tenemos cantidad de pendientes, pero hoy la vista y el mensaje de hoy es de mucho más alto vuelo, si se quiere. Hoy necesitamos, por supuesto, que se reconozca el origen por país y no Mercosur, porque de esa manera vamos a poder defender mejor nuestro producto y que no sea una carrera a ver quién llega primero. En la carrera normalmente destruimos valor y nosotros tenemos que proteger el valor porque no somos un país barato, no lo vamos a hacer y tenemos que dedicarnos a los segmentos justamente de valor agregado.
19: En los últimos días, Rusia suspendió 2 plantas uruguayas tras detectar residuos en carne exportada. Este tema será tratado por el ministro Alfredo Frati en una visita oficial que realizará a Rusia el mes entrante. De todas formas, la industria defiende la credibilidad de nuestro sistema sanitario.
18: Seguimos teniendo un sistema sanitario creíble, con prestigio. Tendrán que presentarse las autoridades, mostrar cuáles fueron los desvíos, explicar el porqué y dar las garantías de que no va a volver a suceder. Estamos trabajando con biología y las cosas suceden, lo importante es poder corregirlas.
20: ¿Esa carne ingresa al mercado uruguayo?
18: Puede ingresar a cualquier tipo de mercado, no genera ningún tipo de enfermedad ni tiene efectos secundarios de ningún tipo, pero sí que en los estándares internacionales hay ciertos valores que hay que respetar.
19: Este viernes se cumplió un acto especial para celebrar los 150 años del inicio de la industria frigorífica en el país.
0: Y seguimos con producción, porque por decisión del presidente Luis Ignacio Lula da Silva de Brasil, se suspendió la denuncia de dumping en exportaciones uruguayas de leche en polvo. La subsecretaria de Relaciones Exteriores, Valeria Zucasi, informó que se podrá continuar vendiendo leche al vecino país sin aranceles. La situación fue dialogada entre el mandatario brasileño y el presidente Yamandú Orsi en un reciente encuentro en Europa.
16: el sector lácteo estaba enormemente preocupado por la posibilidad de que Brasil decidiera aplicarle aranceles a la importación de leche en polvo, después de una investigación antidumping que Uruguay, conjuntamente con Argentina, ha reclamado que no estaba conducida de la mejor manera y que los datos que se habían utilizado no eran datos reales, que no hablaban de la verdadera producción en Uruguay. Anoche tuvimos la buena noticia de que el presidente Lula tomó la decisión de suspender por interés público la aplicación de cualquier tipo de medida. Esto surge después de una conversación que tuvo el presidente Orsi en Barcelona hace pocas semanas con el propio presidente Lula, y en donde se explicó la importancia que tiene el mercado brasileño para la leche en polvo uruguaya y el impacto que podía tener hasta un arancel muy bajo. Así que estamos contentos de que la promesa que le hizo en su momento el presidente Lula y el compromiso que tomó para proteger el comercio regional se haya concretado ayer en esta decisión.
3: Por eso habló que hasta un impacto en el nivel de empleo podía tener en el futuro.
16: Totalmente, totalmente. Las proyecciones de Conaprole que incluso un 5% de aumento de arancel podían tener efecto directo en el, hasta en el cierre de plantas. Así que estamos hablando de algo que es realmente beneficioso para el país.
11: ¿Esto qué significa concretamente?
16: Lo que significa es que podemos seguir vendiéndole a Brasil en las mismas condiciones y que no se nos cierre el mercado.
1: La ministra de Industria, Fernanda Cardona, explicó que las negociaciones que se están llevando adelante con la empresa GIF Global, que planea instalar una planta de hidrógeno verde en Paysandú, marchan según lo esperado.
7: La jerarca indicó que las conversaciones con la empresa se mantienen en el plazo estipulado y que incluso esta semana hubo reuniones a nivel de Presidencia de la República, que viene siguiendo el tema con atención. Además, se refirió al asunto del precio de la energía que UTE le cobraría a GIF, uno de los puntos que aún restan por definirse para la confirmación definitiva del proyecto.
8: Estamos en un precio que UTE ha planteado, la empresa lo está mirando, es decir, vienen en un trato muy fluido, les diría, y muy cerca de lo que se empezó a conversar cuando arrancamos la conversación, porque acuérdense que lo que está trabajando con UTE también, no solo el precio de la energía, sino también quién hace la obra de las redes, para quién queda la propiedad de las redes. ¿Y cuál es el conocimiento que va a dejar para Uruguay este proyecto? Este gobierno está preguntándole a la empresa y la empresa fue en eso, recibió nuestra preocupación. Bueno, ¿qué otro conocimiento dejamos de hidrógeno en el Uruguay para que la gente sepa trabajar en hidrógeno? Y eso también la empresa lo recibió. Así que el MOU, el memorándum de entendimiento, lo firmamos en diciembre. En marzo íbamos a tener alguna novedad. Nos dimos el plazo hasta fines de mayo, como decías tú, estos primeros días de junio. Y después la empresa, con el cierre que tengamos a nivel gubernamental, tendrá el tiempo hasta diciembre para resolver si va a ser la inversión o no.
7: Por su parte, la presidenta de ANCAP, Cecilia San Román, se refirió a la posibilidad de la relocalización del proyecto hacia un predio de la empresa estatal, algo que solucionaría el conflicto generado con Argentina por la potencial contaminación visual.
21: Venimos trabajando aglutinados desde Presidencia de la República, tratando de facilitar, de poner a disposición toda aquella infraestructura que nosotros podemos aportar, va a estar puesta a disposición del desarrollo país.
0: Bueno, ahí justamente estaban en la, digamos, aniversario, los 20 años de la creación de ALUR como tal. Nos vamos al interior, seguimos por allá cerca, en Salto, con Vasconcellos. Adelante.
12: Gracias, compañeros. Estamos acá con el intendente de 33, Mario Silvera, porque, bueno, la ministra de Industria tiene interés de que las obras de las intendencias consuman, digamos, el Portland de ANCAP. ¿Cómo la ve a esa postura?
22: Bueno, vemos como legítimo que la ministra de Industria haga la propuesta. Ahora, en cuanto a como intendente de 33, lo que respondo es: a todos los gobernantes siempre tenemos que buscar una buena administración. Dentro del concepto de buena administración va de que hay que comprar donde están los mejores precios, donde están las mejores condiciones. Y bueno, ANCAP en ese sentido tendría que hacer un esfuerzo para llegar con una buena propuesta.
12: ¿Es mucha la diferencia entre el Portland ANCAP y el otro?
22: Y bueno, por ejemplo, se estaba hablando hoy en la propia sesión del Congreso de Intendentes que hoy en día se están manejando precios que quizás queda más barato comprar en una barraca que ANCAP directamente. Entonces, una buena administración implica tener buenos precios. Entonces, creo que ANCAP tendría que hacer un esfuerzo, porque también si uno ve a todas las intendencias en su conjunto, seguramente sea de los mayores consumidores de cemento Portland del país, público y privado. Entonces yo creo que acá hay un tema de precio que tiene que ser importante, porque comprar, pero comprar mucho más caro, creo que por más que sea una industria pública, pero tiene que tener el juego del precio, tiene una relevancia muy importante. Muy
12: bien. Muchas gracias, intendente.
22: A ustedes.
12: Muy bien, ya está comenzando la segunda parte de este congreso de intendente, donde están recibiendo a las autoridades de la Federación.

0: Gracias, Roberto. Sí, hace unos años comenzó ese proyecto de la UAM de Salto, que además se va a comunicar, van a tener negociaciones e intercambios con la de Montevideo y el área metropolitana, mucho más que Montevideo, por supuesto. Vamos a otros asuntos. El Ministerio de Desarrollo Social anunció la reincorporación del set de bienvenida que se regala a las familias de todos los recién nacidos en el país. Esta iniciativa del programa Uruguay Crece había sido interrumpida durante la anterior administración.
1: Desde esta administración estamos fortaleciendo un gran trabajo que ha hecho el equipo técnico de Uruguay Crece Contigo desde hace muchos años, que tiene que ver con la llegada universal, ¿no? A todos los hogares, a todos los hogares en el comienzo de la vida, poder llegar con materiales que ayuden a la crianza, que apoyen a los cuidados y que estimulen la crianza responsable y respetuosa. Una de esas estrategias históricamente conocidas, pero que se había interrumpido hace unos años, es el set de bienvenida. 2026 va a ser el año donde se reinstale el set de bienvenida para llegar a todos los hogares, nazcan donde nazcan, en los seguros privados, en los hospitales públicos, en los hospitales privados. Estamos haciendo que, entendiendo que la responsabilidad del Estado de acompañar a las familias en el comienzo de la vida y de apoyar a la crianza es una responsabilidad que pretende llegar universalmente a todas las personas, tanto materiales educativos como materiales como juguete, libro, canciones de bienvenida, que ayudan a la estimulación temprana y dan herramientas concretas para fortalecer los cuidados y la estimulación de niños y niñas. Así que esta es una estrategia que estamos muy contentos y contentas de anunciar, que este año regresa el set de bienvenida para todos los hogares donde haya un nacimiento.
2: Otras noticias ahora. El expresidente Sanguinetti dijo que la visita de Yamandú Orsi al portaaviones estadounidense, ocurrida hace un mes, descomprimió la incomodidad de no haber sido invitado a integrar el denominado Escudo de las Américas, alianza promovida por Donald Trump para combatir el narcotráfico en América. El expresidente participó este jueves en un almuerzo de ADM donde se disertó sobre la inserción de nuestro país en el nuevo panorama mundial.
3: Ha generado toda una tormenta que nuestro presidente se subió a un portaaviones norteamericano. Y algunos gente, bueno, de la izquierda lo ha tomado de un modo casi dramático. Y yo creo que estuvo muy bien. Porque una cosa que no estemos en los 12 que hoy están junto al presidente Trump, que no les ha ofrecido institucionalidad, simplemente los citó y los invitó. Y el Uruguay va a donde hay institucionalidad, va a donde hay garantías de respeto recíproco y tiene la capacidad de influencia y la voz que pueda tener. No a cualquier convocatoria, de cualquier modo y sin destino conocido. Pero hizo muy bien, porque eso demuestra que podemos no estar en esos 12, pero no somos los enemigos de los Estados Unidos, sino que seguimos siendo los históricamente amigos de la primera potencia democrática del mundo, con la cual históricamente hemos tenido las relaciones que hemos tenido desde siempre. Estamos con la extraña paradoja también de que el campeón de la libertad del comercio pasa hoy a utilizar un proteccionismo de tipo primitivo, en el cual se usan los aranceles por razones políticas, por momentáneas decisiones circunstanciales, hasta por momentos emocionales. Y todo esto naturalmente, para quienes miramos desde el profundo sur, esta situación es un desafío enorme, porque en ese mundo es que nos tenemos que instalar.
0: Y en ese mismo encuentro también estuvo el expresidente nacionalista Luis Alberto Lacalle Herrera, quien cuestionó duramente el sistema judicial nacional y expresó su rechazo al Código del Proceso Penal que continúa debatiéndose en el Parlamento.
4: Estamos viviendo un sistema jurídico penal por el cual alguien puede estar 4 años preso sin sentencia. Esto no es una señal que pueda ser tomada a la ligera por ninguna entidad comercial o jurídica internacional. Todos sabemos que se ha transformado el sistema de procedimiento penal

0: de una manera que no la compartimos ni deseamos. Estamos entrando en un terreno de garantías débiles, por no decir falta de garantía, que no nos preparan para el mundo en el cual nos van a estar juzgando como lugar para invertir, para hacer negocios. Todos sabemos que la ley de amnistía protegió y amparó quienes habían cometido todo tipo de actos sancionados penalmente. Es más, muchos de ellos son personajes aceptados y ensalzados en el ambiente público. Pero la ley de caducidad no se aplica correctamente y tenemos una herida que se cultiva, que se reabre a veces a propósito. Y no es lo que queremos como punto final de todo aquel drama que vivimos.
1: La ministra Sandra Lasso publicó un mensaje en la cuenta oficial del Ministerio de Defensa en Instagram. Allí reflexiona sobre los derechos humanos y el pasado reciente. Lasso sostiene que en estos temas no hay neutralidad posible frente al silencio.
2: No hay neutralidad posible frente al silencio. Como ministra de Defensa Nacional, tengo claro que cada decisión administrativa también tiene una dimensión ética, política e histórica. Y en temas vinculados a derechos humanos, memoria, democracia, no alcanza con mirar solamente un expediente. Este ministerio no va a actuar con soberbia ni con indiferencia frente a temas que todavía atraviesan profundamente a nuestra sociedad. Escuchar, revisar y eventualmente corregir también es ejercer autoridad. Lo fácil sería esconderse detrás de la burocracia y actuar como si nada de eso tuviera contexto. Pero Uruguay tiene heridas abiertas. Hay familias que siguen esperando respuestas, hay silencios que siguen pesando demasiado. Y hay personas que todavía saben cosas que el país necesita conocer. Hace pocos días dije que quienes tienen la verdad y no la dicen son enemigos de la unidad de la patria, lo sostengo, porque no pueden haber compromisos reales con la República mientras persistan pactos de silencio sobre el destino de compatriotas desaparecidos. Defender las instituciones democráticas también implica entender el valor simbólico de las decisiones que toma el Estado. No todo puede reducirse a una lógica administrativa despojada de sensibilidad histórica. No vine al Ministerio de Defensa a mirar para el costado. Vine a trabajar por unas Fuerzas Armadas plenamente comprometidas con la democracia, con la Constitución, con la verdad y justicia y con la construcción de confianza con la sociedad uruguaya. Y eso exige firmeza, sensibilidad y responsabilidad, incluso cuando hay que revisar decisiones, porque en estos temas no hay neutralidad posible frente al silencio.
3: Muy bien, dejamos este asunto por acá y nos vamos al Ministerio de Salud Pública. Está hablando la ministra de Salud, Cristina Lustenberg, adelante.
4: Este premio con 4 países más de todo el mundo coloca al Uruguay como un ejemplo mundial de la lucha antitabaco, sabiendo de que tenemos mucho para hacer. En el Uruguay fallecen 6.500 personas al año vinculadas al tabaquismo, lo cual significa 18 personas por día. Entonces, para nosotros que Uruguay, desde el convenio marco en el año 2004 hasta acá, las medidas que se implementaron, y quiero mencionar al expresidente Tabaré Vázquez, y que han tenido un impacto en el diseño de la política pública de salud, pone antes que nada el interés del cuidado de la salud de la ciudadanía sobre los intereses vinculados a la industria. Nosotros en junio, con el presidente actual, profesor Yamandu Orsi, con la anterior directora del Programa Nacional de Tabaco, la doctora Laura Gianvío, hoy nuestra directora general de la salud. Derogamos los dos decretos que habían flexibilizado medidas vinculadas a la política que tiene el tabaco y ponen una vez más a nuestro país defendiendo los intereses de la salud pública en algo tan importante, y a cuidar sobre todo en lo que significa, como se presenta hoy en la encuesta, impacto que tiene en los adolescentes, en los niños, el consumo temprano de este tabaco.
5: ¿Qué medidas se van a tomar por parte del Ejecutivo para mitigar justamente eso?
4: Bueno, nosotros estamos trabajando ya en el año pasado, en junio, tomamos que esta encuesta, que es una encuesta que analiza la que se presentó hoy, que después la doctora Laura Gianvío les puede decir datos con precisión, nos comprometimos a implementarla, hoy ya están los resultados, se puso en funcionamiento en junio un chatbot, un asistente virtual, que ha tenido más de 6.000 consultas, que todos ustedes pueden entrar a la página del Ministerio de Salud Pública, y este número es de fácil acceso, así orientación sobre cómo dejar de fumar o los riesgos que tiene el tabaquismo y dónde tomar contacto con los efectores de salud para policlínicas de cesación de tabaquismo. Estamos trabajando con el sector educativo, estamos fortaleciendo todo lo que tiene que ver los espacios interinstitucionales para el control del contrabando ilícito para el tabaco. O sea, estamos en diferentes ámbitos cumpliendo las medidas que nos propusimos en junio del año pasado, y hoy la doctora Laura Gianvío puede profundizar hacia dónde vamos a ir en los próximos años.
5: ¿Va a estar incluido en la rendición de cuentas esto?
4: En lo particular, en la rendición de cuentas está contemplado como prioridad lo que es la política pública de salud. Ya nosotros votamos un presupuesto nacional donde esto está priorizado.
6: Habló de sobre todo tener el alerta a lo que es la política de algunas industrias que cambian justamente para ganar mercado, ¿no, ministra?
4: Sí, en esto, si ustedes me permiten, la especialista es la doctora Laura Gianvío, que justamente hace muchos años se dedica a esto y puede hablarle a la ciudadanía de que los vapeadores, los cigarrillos electrónicos, sí tienen efectos nocivos, particularmente para la salud, y no hay que minimizarlos y decir que no tienen riesgo.
7: En la encuesta se hablaba también...
1: Un repaso de la ministra por las políticas antitabaco, queda trabajando por allí. Joaquín de León, nos vamos a la pausa.
3: Vamos rápidamente, volvemos con deportes internacionales.

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8: Hay informaciones que surgen también desde el interior. Estamos en el departamento de La Valleja con Emilio Rodríguez. Adelante. Para
9: Michi. Ahí. Así es, Rafael. Bueno, sí, nos encontramos en el departamento de La Valleja, más precisamente frente a lo que es el batallón de infantería número 15, donde en este lugar también hubo detenidos y también hubo torturados y también hubo varias personas que sufrieron los avatares de lo que fue la dictadura militar. Y en este sentido, bueno, estamos con uno de los hijos de personas que tuvieron en este lugar y que fueron torturadas y que tuvieron mucho tiempo aquí detenidas. En este sentido, tu papá y tu mamá, y se está nada más y nada menos que teniendo esta instancia bien importante, un reconocimiento a eso que se dio y que, bueno, se espera que nunca más.
10: Bueno, sí, hoy colocamos una placa de memoria en frente a la sede del Batallón de Infantería número 11 de acá de Mina, en recuerdo de más de 150 personas que acá fueron torturadas entre los años 1968 y 1984, que es algo que la Comisión de Sitios de Memoria de La Valleja comenzó a trabajar en esto hace más de un año, a través que comenzó con testimonios de ex prisioneras y prisioneros políticos que estuvieron acá, de familiares, hijos e hijas de prisioneros políticos que estuvieron acá en el cuartel y fueron torturados, y eso derivó después... En la iniciación de un trámite que culminó con la aprobación de la colocación de esta placa acá, frente al cuartel, que para nosotros tiene una relevancia enorme porque es la primera en la historia del departamento y por la importancia que tiene la memoria. Muchos, sobre todo jóvenes, no saben lo que ocurrió acá en esos años. Incluso muchos militares, buena parte de los militares que hoy cumplen funciones en este cuartel, que no tienen nada que ver con esos hechos, tampoco conocen lo que ocurrió en esos años, y creemos que es importante para el conjunto de la sociedad, que es importante para los militares, que es importante para los civiles, que es importante para todo el pueblo de La Valleja.
9: Se va a contar con la presencia de la vicepresidenta de la República, Carolina Cosa, que va a estar llegando en instantes. Esto también tiene mucho que ver con el apoyo institucional.
10: Sí, y tiene que ver... sobre todo con el apoyo que hemos tenido por parte del Estado y también por la Intendencia de La Valleja y de la Junta de La Valleja. Esto debió pasar por la Junta de La Valleja porque se hizo en la vía pública y no en la sede de cuartel. Y también el apoyo de mucha gente sin partido, de mucha gente que no es política, que no forma parte del Estado, que nos ha acompañado en todo este proceso.
9: Muchísimas gracias,
10: Raúl. Gracias a ti.
9: Raúl Bermanco, entonces aquí uno de los hijos de detenidos aquí en este batallón de infantería número 11, donde se va a estar colocando y descubriendo una placa conmemorativa y recordatoria también para estos hechos que, como decía él mismo, se espera que nunca más sucedan.

0: Buen mediodía, comenzamos a desarrollar la información deportiva y empezamos con semifinales de básquetbol, porque ayer Aguada le ganó a Nacional 92-91 y jugará las finales contra Peñarol. Este partido se jugó en cancha de Aguada. Nacional dominó buena parte del partido, pero aparecieron sobre el final este hombre, Williams, Jordan Williams, que fue una de las figuras del conjunto aguatero, y Donald Sims. En el caso de Williams, 23 puntos y 11 rebotes. En el caso de Donald Sims, 43 puntos convirtió para el triunfo de Aguada. Aguada, que perdió las finales el año pasado contra Nacional, y de esta forma se tomó revancha, aunque en semifinales Pepo Vidal tuvo un buen partido también en el conjunto aguatero. Reiterar que las finales son al mejor de 7 partidos. Hasta ahora era al mejor de 5. De ahora en más, entre Aguada y Peñarol jugarán al mejor de 7 para ver quién será el campeón de la Liga Uruguaya de Básquetbol de esta temporada. Y ahora vamos a repasar la fecha 3 del torneo intermedio, que comienza hoy con el partido que se ve ahí detrás. Va a jugar Cerro Largo Cerro a las 19:30. Este partido será en el Uvilla. Mañana continúa la fecha con Racing Defensor Sporting. Este encuentro será a las 10 de la mañana en el Parque Roberto. También mañana van a jugar Danubio y Progreso. Este partido a las 15:00 va a ser en Maroñas, en el Estadio Minchef de Lázaroff. El domingo continuará la etapa con Albion, Montevideo, City Torque a las 10 de la mañana en el Francini. También el domingo van a jugar Juventud de las Piedras, Wanderers. Este encuentro a las 15:00 en el Parque Artigas. Y por la tarde, 18:30, en el Estadio Domingo Burgueño Miguel, jugarán Deportivo Maldonado y Nacional. La etapa culminará el lunes con 2 partidos. Boston River, Liverpool a las 15:00 en el Campeones Olímpicos en Florida. Y la etapa se cierra con Peñarol Central Español en el Campeón del Siglo, lunes 20:00. Así se cierra la fecha 3 del torneo intermedio. Ahora hablamos de Nacional, que jugará el domingo y que tendrá algunas ausencias, y ya sabe quién será el rival en Sudamericana, Tigre, que ahí ven detrás, y en caso de avanzar se enfrentaría con otro uruguayo, con Montevideo City Torque. Ahí vemos imágenes de Nacional, que como les decía, en 16avos de Sudamericana enfrentará al conjunto argentino a Tigre, y en caso de avanzar a octavos de final se medirá ante el equipo de Marcelo Méndez, Montevideo City Torque, que clasificó directamente a octavos de final por quedar primero en su grupo. Nacional, que como veía, jugará el domingo con un Deportivo Maldonado y que tendrá algunas ausencias como Maxi Silvera, Barcia, Lucas Rodríguez, Nicolás Lodeiro por suspensión tras la tarjeta roja que vio, y que también ya piensa en la segunda mitad del año, el conjunto tricolor, que después del Mundial afrontará esta etapa 16avos de Sudamericana, por ejemplo, buscando jugadores como Matías Espíndola, que justamente va a estar en el partido contra el domingo, porque es un del domingo, porque es un jugador de Deportivo Maldonado y lo pretende contratar Nacional. Ahora seguimos repasando actividad sobre la selección. Quedan 13 días para la Copa del Mundo y la selección entrena en el Complejo Uruguay Celeste. 13 días faltan para la selección uruguaya y quedan 3 jugadores para completar la lista de 26. Emiliano Martínez llegó hace un ratito y ya se sumará a los que están trabajando en el complejo con Marcelo Bielsa. Y van a faltar llegar Rodrigo Aguirre, que llegará a Uruguay el domingo, y José María Jiménez, que arribará el sábado para completar la lista de 26 que anunciará la Asociación Uruguaya de Fútbol en una conferencia de prensa del entrenador Marcelo Bielsa el próximo lunes al mediodía. Siguen ustedes con más información en un ratito. Deporte 5 y buenas noticias de atletismo. Medalla de oro para Valentín Soca en 10.000 metros.
1: Buen mediodía. El presidente estadounidense Donald Trump anunció hace minutos que a esta hora se reúne en la Casa Blanca con su equipo de seguridad para definir si finalmente acepta el acuerdo con Irán para poner y extender la tregua en Medio Oriente durante 60 días.
2: El vicepresidente estadounidense J.T. Vance aseguró que Estados Unidos sigue negociando con Irán y dijo sentirse bastante optimista, aunque reconoció que todavía no está claro cuándo o si se firmará un memorando de entendimiento entre ambos países. Las declaraciones llegaron después de que medios estadounidenses informaran sobre un preacuerdo de 60 días que Teherán desmintió pocas horas más tarde. El vicepresidente afirmó que el alto el fuego se mantiene pese a los ataques intermitentes y confirmó que continúan los intercambios de propuestas con mediación de Pakistán. Estamos llegando a un punto en el que potencialmente podríamos sentarnos a la mesa y zanjar estas cuestiones, sostuvo Vance al regresar de una ceremonia militar en Colorado. La principal diferencia pasa por el programa nuclear iraní. Washington exige la entrega de las reservas de uranio altamente enriquecido, además de garantías verificables de que Irán no desarrollará armas nucleares. Según el Organismo Internacional de Energía Atómica, Irán acumulaba antes de la guerra unos 440 kilos de uranio enriquecido al 60%, un nivel técnicamente inferior al requerido para armamento, pero que genera alarma en Estados Unidos e Israel. El secretario del Tesoro, Scott Bessent, advirtió que Donald Trump no aceptará un mal acuerdo y reiteró otra condición clave: asegurar la libre navegación en el Estrecho de Hormuz. Por esa vía marítima pasa cerca del 20% del comercio mundial de petróleo y su cierre parcial mantiene bajo presión a los mercados energéticos internacionales.
1: Colombia vota este domingo marcada por una campaña donde ha primado como debate la violencia, la inseguridad y también el legado de Gustavo Petro. Las encuestas marcan como favoritos al oficialista Iván Cepeda y al derechista Abelardo de la Espriella.
3: En las calles y en las urnas.
2: Más de 39 millones de colombianos elegirán este domingo al sucesor de Gustavo Petro, el primer presidente de izquierda en la historia del país, en unos comicios atravesados por el aumento de la violencia, el deterioro de la seguridad y una fuerte confrontación ideológica. Las encuestas anticipan una segunda vuelta el 21 de junio. El oficialista Iván Cepeda, senador del Pacto Histórico y cercano a Petro, lidera los sondeos con entre 33 y 44% de intención de voto. Histórico defensor de derechos humanos y negociador del proceso de paz con la FARC, propone profundizar la estrategia de paz total, ampliar derechos sociales y avanzar, según dijo, hacia revoluciones democráticas para combatir pobreza y desigualdad. Su principal rival es el abogado Abelardo de la Espriella, conocido como El Tigre, que aparece con entre 30 y 31% en las encuestas.
3: ¡Libres de herederos!
2: Admirador de Bukele, Trump y Milei, promete reducir el Estado hasta un 40%, crear megaprisiones, endurecer la lucha antidrogas y terminar con la política de paz total. La seguridad total empezará, afirmó durante la campaña.
4: Política, ni de género, ni doctrina contra la religión.
2: Más relegada aparece Paloma Valencia, senadora del uribista Centro Democrático, de la derecha tradicional, con entre 12 y 14% de intención de voto. Propone aumentar el gasto militar, sumar 60.000 efectivos y lanzar un Plan Colombia 2.0 contra el narcotráfico. En las últimas semanas, el país ha registrado choques entre disidencias de las FARC, atentados con explosivos y más de 30 ataques guerrilleros en el suroeste, en una nueva escalada de violencia ligada al narcotráfico y el control territorial. El próximo presidente deberá gobernar con un Congreso fragmentado y sin mayorías claras.
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6: El dólar cotizó 38,90 la compra, 41,30 la venta. Dólar y Brow, 39,40 la compra, 40,80 la venta. Dólar interbancario billete, 40,133. Peso argentino, 0,02 a la compra, 0,20 a la venta. Real, 7,10 a la compra, 8,80 a la venta. Euro billete, 44,22 a la compra, 49,48 a la venta. Unidad indexada, 6,5537.
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0: así bien breve el repaso por el estado del tiempo, cortito. Cielo nuboso en todo el territorio nacional, 13 grados de temperatura a esta hora y la máxima prevista 20, la más alta se estaría registrando en el norte.
1: Muy bien, con esto nos estamos despidiendo. No hay lluvias para el fin de semana, solo eso les decimos. Aquí están las 5 claves y que lo pasen muy bien.
0: Chau, chau, buen fin de semana.
2: Combustibles. El Poder Ejecutivo definirá este viernes el ajuste de las tarifas que regirá desde el próximo 1 de junio. Desde el gobierno aseguran que el objetivo es evitar que la totalidad del impacto negativo que genera la situación internacional se traslade a los precios.
3: Paro. Los trabajadores de ANCAP detendrán sus tareas por 24 horas desde esta tarde. Reclaman una reestructura en la planta de La Tablada. Desde el sindicato se afirma que no faltará combustible y se cuestiona a los estacioneros, que según el gremio, especulan con los combustibles.
2: Colombia elige. Los colombianos votan este domingo en una elección marcada por la polarización, la inseguridad y el debate sobre el legado de Gustavo Petro. Las encuestas anticipan una segunda vuelta entre el oficialista Iván Cepeda y el derechista Abelardo de la Espriella.
3: Finalista, Aguada derrotó a Nacional y es finalista de la Liga Uruguaya de Básquetbol. En un intenso encuentro que incluyó alargue, el rojiverde se impuso por un punto y disputará la final con Peñarol.
2: En el cine, las pantallas ofrecen alternativas que van desde el drama al documental del deporte. Se estrenaron Amarga Navidad, Backrooms, La Primera Estrella y El Partido, film que relata el encuentro entre Argentina e Inglaterra en el Mundial de México, que inmortalizó la mano de Dios.
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8: Ahí fuimos.
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0: Kevin Johansen, Liniers y Tom Atahualpa. Gracias.
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9: Muy buenas tardes, país. Les damos la bienvenida a esta edición central de Noticias 5, hoy viernes. ¿Cómo estamos?
10: Es viernes y se nota, ¿eh? Es viernes y se nota. Tenemos otra cara hoy, aunque la temperatura no es muy agradable. Hace bastante frío y hay una sensación térmica también bastante baja.
9: Bueno, y va a estar así los próximos días, muy nublado, esa neblina de las primeras horas del día. Lloviznó un poquito acá en el sur del país también. Así que, bueno, va a permanecer así. Yo no diría que está tan baja la temperatura, 12 grados.
10: 12 grados, pero la sensación térmica...
9: Eso sí.
10: Mucha humedad también, y ahí estamos viendo la cámara, que creo que es en el Quibón, ¿no?
9: Exacto.
10: En la Rambla de Montevideo, un lugar espectacular, privilegiado. Ya la gente en pleno flujo volviendo del trabajo, ¿no?
9: Exacto, ya es la hora pico y la hora de retorno. Bueno, veíamos 12 grados aquí en el sur del país, 14 en el oeste y también en el este... 15 grados en el norte.
10: Y un denominador común, cielo cubierto, ¿no? Poco sol en las últimas horas en Montevideo y en el resto del país.
9: 85% el índice de humedad. Mucha información para contarles en esta semana. En las próximas horas se viene un nuevo ajuste del precio de los combustibles. La ministra Cardona adelantó que algunos subirán, pero otros no. Les damos la información en instantes.
10: Y por supuesto que vamos a tener mucho más información nacional, pero también en el panorama internacional, en donde se destaca el próximo domingo las elecciones de Colombia, en un clima muy polarizado, con el favoritismo para el candidato oficialista Cepeda, pero con también la gran posibilidad más cercana de que haya segunda vuelta.
9: Vamos con las 5 noticias clave.
10: Vamos. Menos beneficios. UTE prevé eliminar las bonificaciones a la tarifa para la carga de vehículos eléctricos a fin de año. El anuncio fue realizado por el vicepresidente del ente en el programa ¿Quién es quién?, que se emite por Canal 5. Extensión. La Fiscalía de Delitos de Lesa Humanidad solicitó que la suspensión del pago de jubilaciones a 4 represores prófugos se extienda a la totalidad de las personas acusadas por crímenes cometidos en la dictadura y que se encuentran en el exterior del país. Caída en consumo. El 10.3% de los adolescentes de entre 13 y 15 años consumió algún producto de tabaco en los últimos 30 días, según datos de la Encuesta Mundial sobre Tabaco, presentados por el Ministerio de Salud Pública. En 2001, ese consumo alcanzaba el 29.9% de los adolescentes de esa edad. Rivales. Nacional se enfrentará a Tigre de Argentina en los playoffs de la Copa Sudamericana de acuerdo a los emparejamientos establecidos luego de finalizada la fase de grupos de ese torneo y de la Copa Libertadores. Si los tricolores avanzan a octavos de final, se deberán enfrentar con Montevideo City Torque. Colombia define. Colombia votará el domingo en unas elecciones presidenciales marcadas por la polarización, la inseguridad y el debate sobre el legado de Gustavo Petro. Las encuestas anticipan una segunda vuelta entre el oficialista Iván Cepeda y el derechista Abelardo de la Astriela. Y vamos a empezar a recorrer la ciudad y también el país, empezando por Juliana Perdomo, que está con el tema de los combustibles, importantes anuncios del Ministerio de Industria. Juli, bienvenida, ¿cómo estás?
11: Sí, exacto, Santi. Muy buenas tardes para todos. Ustedes los mencionaban en titulares. El gobierno define por estas horas el nuevo precio de los combustibles que comienza a regir a partir del próximo lunes. Pero además, el presidente Orsi esta tarde visitó el set de filmación de la serie El futuro es nuestro. Así que en minutos les contamos todos los detalles.
10: Y ahora nos vamos a Salto con Roberto Vasconcellos, porque allí, en esa ciudad, sesionó el Congreso de Intendentes. Roberto, bienvenido.
12: ¿Qué tal, compañeros? El gusto de saludarlos. Una noche templadita aquí en Salto. Hizo calor hoy en la tarde. Y es cierto, estuvo sesionando el Congreso de Intendentes. También lo hizo la reunión del Congreso de la Federación Rural de nuestro país. Una actividad que se desarrolló en conjunto, un hecho histórico, decían ambas instituciones. Vamos a venir con toda la información y también preparando lo que va a ser mañana la visita del presidente de la República, donde tiene varias actividades.
10: Hoy se desarrolló un acto por el Día Nacional de la Carne y allí cubriendo esa actividad está Gustavo Guisulfo. Gustavo, bienvenido, ¿cómo estás?
13: ¿Qué tal? El placer de saludarlo. Hay buenas noticias para el principal sector de la producción nacional, porque a principios de junio va a estar llegando un embarque de más de 100 toneladas de carne uruguaya sin impuestos al continente europeo en el marco de lo que es el acuerdo comercial entre la Unión Europea y el Mercosur. Ese fue uno de los anuncios que realizaron las autoridades del INAC en el Día Nacional de la Carne y será el tema con el que estaremos retornando en algunos minutos.
10: Gracias, Gustavo. Y se definen los precios de los combustibles para el mes de junio. Recién lo decíamos, profundiza esta información Juliana Perdomo.
11: Sí, les mencionaba que el gobierno estaba afinando los detalles para dar a conocer en las próximas horas el nuevo valor del precio de los combustibles que va a comenzar a regir a partir del próximo lunes. Esta tarde estuvo aquí en Torre Ejecutiva la ministra de Industria, Fernanda Cardona, también lo hizo el ministro de Economía, Gabriel Odoni, y ella manifestó que el gobierno está trabajando para que este valor total que recomienda la URSEA no se traslade al bolsillo de los uruguayos, tal como se hicieron en las dos subas anteriores. Recordemos que esta sería la tercera suba de los combustibles, pero la ministra advirtió y comentó que posiblemente no sea una suba generalizada en todos los combustibles, por lo tanto, algunos podrían mantenerse y otros podrían tener un valor a la baja. Recordemos que en el mes de abril los combustibles subieron todos un 7% y en el caso del mes de mayo subieron todos también un 7%, excepto el gasoil, que tuvo una suba del 14%, y en este caso se podrían dar a conocer en las últimas horas de esta jornada o mañana sobre el mediodía. Pero este escenario se da en el marco también de un paro por parte de los trabajadores de ANCAP, que están paralizando las actividades desde la hora 14 en la planta de La Tablada, una paralización de 24 horas que afecta a las estaciones de servicio y que tiene enfrentados tanto a la Federación ANCAP como a la Unión de Vendedores de Nafta, que acusa a los trabajadores de realizar este tipo de medidas de forma reiterada cuando se anuncia la suba del precio de los combustibles. Recordemos que hoy no van a recibir el combustible las estaciones y mañana tampoco, y esto se va a sumar y podría ser perjudicial de que muchos conductores pasen por las estaciones aprovechando el valor actual de los combustibles antes de la suba del próximo lunes. Por lo tanto, podría haber desabastecimiento en algunas estaciones, no solo de Montevideo, sino también a nivel país. Pero vamos a repasar las declaraciones de la ministra, que hablaba del informe de la unidad reguladora, y así quedaban los precios de sugerencia.
14: Se maneja un 6% para la nafta, un 22% para el gasoil y un 10% para el supergas. Nosotros estamos trabajando para que eso no se traslade, como siempre, estamos tratando de mes a mes que el impacto, suavizar el impacto de la gente, que no se traslade el bolsillo de la gente, así que creo que vamos a tener mejores noticias que esas, y estamos en este momento tratando de terminar de cerrar, habiendo tenido ya un panorama completo de lo que la Ursía publicó.
15: ¿Es probable que algún combustible suba y otro no?
14: Es probable. Es probable. No puedo adelantar nada. Lo que les estoy contando es lo que tenemos al día de hoy y son las reuniones que estamos teniendo justamente para ver en cuáles, qué queremos dar como mensaje de gobierno, como ustedes lo saben desde marzo, apuntar a la productividad nacional, tratar de quitarles las mochilas justamente a productores que en este momento tienen zafras muchas iniciadas, viendo la realidad también de la ciudadanía en general, viendo el boleto, que ustedes también saben que también lo hemos considerado todos los meses, y obviamente el inicio del frío o del más el frío, que se acuerdan que el año pasado pudimos tomar la decisión de bajar 100 pesos la garrafa de 13 kilos, bueno, esta vez también queremos tener un mensaje a la ciudadanía de justamente alivianarle en el bolsillo esta realidad, viendo los números macro, considerando la realidad de ANCAP, como venimos haciendo hasta ahora, y también viendo el suministro, porque también aclaro que la reunión que tuve con Ursea el otro día, y yo se los comenté a ustedes, tenía que ver con ese informe que Ursea nos tenía que dar del monitoreo de cómo era el tema del abastecimiento. Entonces, cómo estábamos en frontera. Por ahora no tenemos números críticos en eso, estamos haciendo el monitoreo como desde abril.
11: Bueno, y en avances también les comentaba que esta tarde el presidente Yamandú Orsi conoció el set de filmación de la serie El Futuro es Nuestro. Se trasladó a pie desde Torre Ejecutiva al Palacio Salvo, acompañado por representantes de Netflix, que vienen desarrollando esta superproducción en nuestro país desde el 9 de mayo. Ya han filmado en distintas locaciones, por ejemplo, Ciudad Vieja. También tienen previsto hacerlo en la zona de Peñarol, del Parque Lecoq, de Melilla, dando unos 4.000 empleos directos e indirectos a nuestro país y con una inversión de 8 millones de dólares. Así lo destacaba el presidente Orsi también en sus redes sociales, porque a nosotros no nos permitió ingresar al set de filmación, sino acompañarlo durante el trayecto a pie. Pero él allí mostraba cómo estuvo relacionándose con los distintos actores, también con el actor uruguayo Enzo Brincic, y bueno, mostraba el detrás de cámara de esta superproducción que estaremos conociendo ya el próximo año, porque está previsto que en el segundo semestre del 2027 se estrene esta serie en 190 países, incluido Uruguay, y lo que recrea es a América del Sur en el año 2047, recreando un desastre un colapso, un desastre ecológico, y bueno, de allí viene la trama de toda esta serie que estaremos conociendo, por supuesto, en los próximos meses. Pero bueno, esta fue la visita y el aporte del presidente Orsi, que realizó esta tarde trasladándose desde Torre Ejecutiva al Palacio Salvo. Pero por supuesto hubo más agenda aquí en Presidencia, así que en algunos minutos vamos a volver y les contamos más detalles.
9: Muchas gracias, Julia. Guardamos entonces tu llamado. Seguimos en tema tarifas, porque la presidenta de UTE, Andrea Cabrera, dijo en Fraeventos que por el momento no está previsto un incremento de la tarifa de la energía eléctrica.
16: Por el momento no está sobre la mesa este tema. Entiendo que ANCAP, la otra empresa pública del Estado, está gestionando muy bien el tema, están gestionando las compras y bueno, y se está trasladando a la población y lo mínimo que se podría trasladar, haciéndose cargo el Estado de gran parte de ese diferencial de precios internacionales que hay. El tener una refinería en Uruguay y gestionada por una empresa pública hace que también no tengamos que salir a comprar gasoil, sino que se compra el crudo y se refina acá, con lo cual eso también amortigua un montón lo que podría llegar a ser el traslado directo de los precios internacionales a toda la ciudadanía. Como te decía, por el momento no está pensado afectar las tarifas eléctricas, y eso también es debido a que tenemos una matriz de generación renovable con fuentes complementarias. Se espera que venga lluvias, con lo cual nuestra fuente hidráulica, que es de las más importantes que tenemos en la base de la generación, va a recobrar, está recobrando una importancia relevante, y bueno, utilizar nuestros recursos naturales, y siempre necesitamos el respaldo térmico, porque bueno, en picos de los días, cuando hace mucho frío, y para que la población no resienta su servicio, obviamente que prendemos las centrales térmicas, que siempre tienen que estar allí brindando ese apoyo adicional. Pero bueno, estamos haciendo una gestión de los combustibles de manera de tampoco tener que salir nosotros de apuro a hacer compras.
17: UTE además prevé eliminar las bonificaciones a la tarifa para la carga de vehículos eléctricos a fin de año. El anuncio fue realizado por el vicepresidente del ente en el programa ¿Quién es quién?, que se emite por Canal 5.
18: Ya lo hicimos en el ajuste de tarifa de enero, en febrero ya se hizo. Vamos soltando de a poco las pequeñas bonificaciones que tenían.
19: O sea, está un poquito aumentando la tarifa eléctrica para los autos.
18: Sí, ya poquito, poquita cosa. Pero nadie dejó de comprar auto eléctrico por eso. O sea, que la gente sigue comprando.
19: ¿Y con esta medida del Ministerio de Economía los estimula a soltar más esas bonificaciones?
18: Nosotros ya tenemos pensado soltar las bonificaciones.
19: De todo.
18: Y sí, tenemos pensado de que en el terminar del año, bueno, tener, en verdad,
19: lo que vale la tarifa.
18: Lo que vale la tarifa.
19: O sea, a fin de año se terminan las bonificaciones para tarifa de carga de vehículos.
18: De vehículos, no estamos hablando de...
19: No, de vehículos privados. Se termina, van a tener que pagar lo que vale la tarifa.
18: Lo que vale la tarifa y darle participación.
19: ¿Cuánto porcentaje aumentaría de acá a fin de año? Entonces,
18: no. En este momento no, porque hay que ver también, son políticas que nosotros pensamos llevar a cabo, pero por ahí te dicen, no, mirá, esperá un poco, ahora no. O sea, ¿vos sos ente autónomo hasta...?
19: Y el ministro Climé también dijo que sería en el segundo semestre, o sea que van a acompañar de alguna manera el valor que aumenta el auto con la tarifa eléctrica.
18: Casi seguro.
19: ¿Y usted no cree que se desestimule usar el eléctrico?
18: No, yo estoy convencido que no. Estoy convencido que no.
10: Y seguimos adelante. Los trabajadores de ANCAP continúan de paro hasta las 14 horas del sábado, del día de mañana. Reclaman una reestructura de la planta de La Tablada. Si bien el sindicato sostiene que no faltará combustible, la ministra de Industria, Fernanda Cardona, no comparte, cuestionó esta decisión.
20: Y es un planteo de reestructura que venimos haciendo hace mucho tiempo en planta Tablada, eso lo remarco, no es un conflicto de toda la Federación ANCAP, es un conflicto del sector Tablada, y eso está bueno que quede claro porque se ha informado bastante mal en algunos medios, entonces está bueno dejar claro. Y es un planteo de reestructura de que venimos peleando hace bastante tiempo, a donde no hemos encontrado respuestas, y el mismo el día de ayer llegamos a pedir un ámbito para analizar esa reestructura exclusivamente por fuera de otros temas, y como ANCAP tiene una consultora que está revisando perfiles, no quiere hacer nada hasta que termine la consultora. Y nosotros como sindicato entendemos que en realidad la negociación colectiva va por otro lado y no por consultoras.
14: Me parece que esta decisión no ayuda para nada ni al trabajo mancomunado del sector público, ni tampoco a la ciudadanía. Porque poner en jaque a la ciudadanía, si estamos viendo por el tema de la guerra, que realmente no tengamos un problema en el suministro y que por un paro exista ese riesgo, creo que no ayuda al trabajo.
20: Nafta no va a faltar. Nosotros estamos vendiendo los últimos días, toda esta semana 10 millones de litros por día. En una semana normal son 8 millones, así que estamos de sobra. Y el viernes se va a cargar la mitad de lo que se cargaría un viernes normal. O sea que vamos a andar muy bien de nafta.
17: Cambiamos de tema. Algo más del 10% de los jóvenes entre 13 y 15 años consumió algún producto de tabaco en los últimos 30 días. Esto según datos de la encuesta mundial sobre tabaco que fue presentada por el Ministerio de Salud Pública. En el año 2001 el consumo alcanzaba el 29,9% entre los jóvenes.
0: Hay una caída de la prevalencia de consumo de tabaco a esta edad, o sea que sabíamos que este fenómeno de fumar viene bajando desde ya muchos años, dos décadas, pero lo bueno es que continúa bajando, o sea que es una política que seguimos midiendo su efectividad y el valor en el que estamos ahora de prevalencia es 10,3, que es inferior a la última medición que estaba en el entorno de 11. Pero también alertamos esto otro de los dispositivos electrónicos. En ese tramo etario de 13 a 15 años en los adolescentes podemos decir que un 10,9 están utilizando habitualmente, o sea que es lo que sería la prevalencia de uso de dispositivos electrónicos. Tenemos que trabajar en esa cifra, pero lo interesante es que si nosotros miramos la última vez que la medimos, que es en el 2019, o sea, ya hace 6 años, se mantiene incambiada. Hay otro dato que sale de la encuesta que es muy interesante, que es de los que no fuman ni tampoco vapean, si se sentirían predispuestos a esto, si qué los predispondría, y ahí sale el tema en alerta de los saborizantes. De los saborizantes en el tabaco, o sea, los cigarrillos comunes tienen capsulitas de sabor que les da diferentes sabores, y los cigarrillos electrónicos tienen también aromas y sabores. Entonces, ese punto de atracción a los jóvenes, que es un producto de diseño de la industria para atraerlos, es algo que la encuesta también nos muestra como algo a trabajar.
21: El año pasado, el Ministerio de Salud Pública presentó un asistente virtual para dejar de fumar. Se puede acceder a él a través del número de WhatsApp 091-365-724. Hasta el momento, este asistente virtual superó las 6.000 consultas.
22: Orientación sobre cómo dejar de fumar o los riesgos que tiene el tabaquismo y dónde tomar contacto con los efectores de salud para policlínicas de cesación de tabaquismo. Estamos trabajando con el sector educativo, estamos fortaleciendo todo lo que tiene que ver los espacios interinstitucionales para el control del contrabando ilícito para el tabaco. O sea, estamos en diferentes ámbitos cumpliendo las medidas que nos propusimos en junio del año pasado.
10: Amigos, volvemos a Salto con Roberto Vasconcellos para profundizar sobre la sesión del Congreso de Intendentes que se realizó allí. Bienvenido otra vez, Roberto, adelante.
12: Gracias, compañeros. Sí, exactamente, se reunió aquí en Salto el Congreso de Intendentes con una importante agenda de actividades, pero la más trascendente, sin duda, o una de las más trascendentes, ha sido la reunión que mantuvieron con los integrantes de la Federación Rural del Uruguay, que justamente realizan aquí en Salto y en el mismo lugar el Congreso anual. Y en la ocasión, los productores le hicieron una serie de planteamientos, el tema de los caminos, la necesidad de poder circular durante los días de lluvia, cosa que los intendentes de plano ya les han manifestado que no estaban de acuerdo. También la necesidad de buscar soluciones, por ejemplo, al tema de los animales sueltos, los perros principalmente que atacan a majadas y provocan graves daños a la producción nacional. Es decir, hubieron varios temas sobre la mesa. Una vez terminada la reunión, estuvimos conversando con intendentes.
23: Primero, es un hecho histórico, ¿no? Es la primera vez que Federación Rural, Congreso de Intendentes se juntan para conversar y tirar todos los temas. El tema de la caminería rural es un tema de todos, es un tema de ellos, es un tema nuestro que tenemos que trabajarlo en conjunto. El tema del 1% también, el tema de los perros sueltos, son realidades que tenemos que trabajarlas en conjunto.
24: Lo que sacamos en limpio, por ejemplo, una buena cosa que contamos con el respaldo que nos hace saber la Federación Rural es, bueno, así como en algún momento, en algún gobierno, creo que fue del presidente Lacalle Herrera, se dio la transferencia de rutas nacionales o de caminos de primer nivel a las intendencias, capaz que estamos en el momento de decirle, y creo que hay complicidad en este caso del gobierno, decir, bueno, si no estamos en el momento de decirle al gobierno y al Ministerio de Transporte, ¿por qué no determinados ejes viales de uso intensivo Recuerde que el uso intensivo también está asociado a sectores de la producción que hace quizá 20 años no estaban. Bueno, capaz que estamos en condiciones de pasarlo también a soberanía nacional o jurisdicción nacional. Es un tema para conversar y que la federación lo planteó. Así que en el tema de la caminería le diría, hay más coincidencias que disidencias. El caso del 1%, que también fue motivo de conversación hoy, estamos trabajando con el gobierno para que, y sobre todo para garantizar la soberanía del recurso. Y estamos en conversa con el gobierno justamente desde qué forma, ¿no?, a los gobiernos departamentales se nos va a garantizar que esos recursos van a seguir estando por fuera de este periodo de gobierno. Porque los antecedentes indican de que ese 1% de hoy fue en algún momento un 3%. Y cada vez que se bajaba un 1%, después no aparecía nunca más. Bueno, ese dinero tiene una afectación en el caso de cada intendencia, muchas veces destinado y volcado a la caminería, que no es suficiente. Pero bueno, lo que no queremos es que peligre la soberanía del recurso, ¿no?
12: Bueno, sin duda que es un tema que es preocupante para los intendentes, saber a ver qué va a pasar con ese dinero que, si se elimina este 1%, no va a llegar a las arcas de la intendencia, pero es una buena noticia para el sector agropecuario. Recuerden ustedes que este 1% es el gravamen que se le aplica a todos los semovientes, es decir, cada vez que se vende ganado se aplica ese 1%. Los productores señalaron que están avanzadas las negociaciones con el gobierno para justamente eliminar este impuesto.
1: Aparentemente, por parte del gobierno que hemos estado conversando, está casi la fórmula terminada y bueno, falta que se comunique, que haya acuerdo y funcione. Sería muy bueno. Muy bueno, porque es algo que pagamos por una ventanilla y cobramos por otra. En ese viaje de una ventanilla a la otra se pierden, sobre todo los productores chicos, y creo que eso es, de alguna manera, es sensiblemente interesante desde el punto de vista social en eliminar el 1%.
12: ¿Qué expectativa mañana con la presencia de el ministro de Economía, el presidente de la República?
1: Bueno, nosotros, el Congreso, la máxima autoridad de Federación, trabaja hoy todo el día tratando de marcar lo que va a ser el rumbo del próximo año de trabajo del Congreso. Obviamente que la instancia de cierre del Congreso, con los discursos de las autoridades, el discurso del presidente, la presentación de la proclama, que son los puntos que se trabajan durante el Congreso, es muy importante. Pero creo que las instancias de trabajo y el ambiente en el aniversario de los 125 años de la agropecuaria de Salto son muy buenos, y la concurrencia ha sido muy buena. El simposio de la Garrapata dio un antecedente muy interesante, así que creo que de alguna manera va a ser exitoso. Si nos acompañan las autoridades, mucho mejor.

0: Camila, ¿cómo andás?
1: Muy buenas tardes.
0: Bueno, arranca la tercera del intermedio
1: en
0: media hora, ¿no?
1: En media horita, exactamente, la tercera con el partido entre los cerros.
0: Exactamente.
1: Cerro Largo y Cerro.
0: Ahí lo tenemos en pantalla, vamos a empezar a repasar lo que serán los partidos entonces de hoy y también del fin de semana. Dale, acá lo vemos en la pantalla. Ya mañana tenemos a Racing Defensor en el Roberto a las 10 de la mañana.
1: Seguimos mañana, también en la tarde, a las 15 horas. En el Estadio de Jardines del Hipódromo, Danubio va a recibir a Progreso.
0: Más fútbol vamos a tener esta tercera del intermedio. Albion y Torque, lindo partido. Este sí que está
1: el
0: bueno.
1: El domingo de mañana.
0: Domingo de mañana en Francini. Mirá, me lo voy a agendar para ir, está precioso.
1: Muy lindo. A la tarde, en el Parque Artigas, Juventud va a recibir a Wanderers.
0: Muy bien, más fútbol del fin de semana, que va hasta el lunes la fecha, ¿no?
1: Sí.
0: En el domingo burgueño, Deportivo recibe a Nacional, el día domingo.
1: Exactamente, y pasamos al lunes, va a haber dos partidos, el primero a las 15 en el Campeonato Olímpicos, Boston River va a recibir a Liverpool.
0: Y cierran la fecha, Peñarol y Central en el Campeón del Siglo, el lunes a las 20 horas. Ya se nos vino junio, se nos viene el Mundial, ¿a cuánto era que estábamos hoy?
1: 13
0: días para que arranque el Mundial.
1: Exactamente.
0: O sea que... cuatro más para que debute Uruguay.
1: Así es, 17.
0: Perfecto. Sí, yo a mí no me salía. Es que no me
1: matemática.
0: Salía.
1: Matemática.
0: No me iba a salir. Sorteo de la Copa Sudamericana, cuestión que marcó el camino para Torque y para Nacional, con un posible encuentro en el futuro. Te vamos a contar, dale.
1: Bueno, Nacional que va a tener que enfrentar primero a Tigre, algo que se había confirmado en el día de ayer, después de lo que fue la última fecha de fase de grupos. Y después sí, va a estar esperando a ese ganador, justamente Montevideo City Torque, el otro uruguayo que sigue todavía en camino de Copa Sudamericana. Así que puede haber cruce de uruguayos en esta Copa, donde Nacional primero, como decimos, va a recibir a Tigre.
0: Va a ser local.
1: Exactamente, la semana del 21 al 23 de julio y la última de este mes va a cerrar de visitante en Argentina contra Tigre.
0: Bueno, ahí la historia entonces con dos uruguayos que se pueden cruzar.
1: Eso ya sucedería recién en agosto.
0: En agosto, ¿no?
1: Exactamente. Del 11 al 13 la ida, del 18 al 20 la vuelta.
0: Todo postmundial, ¿no?
1: Todo postmundial.
0: El 19 es la final.
1: Hasta también el cruce, obviamente, de Nacional y Tigre también.
0: Hablando del cruce y de los caminos, Nacional queda y Torque quedan del lado contrario a donde están, por ejemplo,
1: sí,
0: River,
1: yo creo que
0: Boca.
1: El lado más accesible, claro, por
0: más
1: así
0: accesible
1: decirlo.
0: Para llegar a la final.
1: Exacto, Nacional o Torque, el que avance, va a jugar frente al ganador de Lanús Cienciano o Botafogo. Y del otro lado sí ya están más potencias como, bueno, Boca, River, San Pablo, Vasco da Gama, Olimpia. Ya de ese lado quedaron grandes.
0: Se parece más a la Copa Libertadores que a otra cosa.
1: Así es.
0: Y justamente, Cami, también sorteo de la Copa Libertadores.
1: Posterior al sorteo de la Sudamericana.

Palmeiras frente a Cerro Porteño, Platense, Coquimbo Unido, justamente se cruzan dos rivales de los grandes, Platense juega contra Peñarol, Coquimbo Unido contra Nacional, y el otro cruce es Fluminense Independiente Rivadavia, estos octavos que van a comenzar el 11 de agosto, los partidos de ida.

0: del panorama internacional, les contamos que sin una decisión definitiva sobre el acuerdo de tregua con Irán, terminó la reunión del presidente Donald Trump y su equipo de seguridad.
1: El presidente Donald Trump reunió a su gabinete de seguridad para tomar la decisión de firmar la tregua con Irán por 60 días para discutir los temas más profundos. Sin embargo, no hubo resolución. Las exigencias estadounidenses piden que Irán debe comprometerse a no poseer jamás un arma nuclear ni una bomba atómica. El estrecho de Hormuz debe abrirse de inmediato, sin peaje, para el libre tránsito marítimo en ambas direcciones. Todas las minas submarinas, si las hubiera, serán desactivadas. Estas condiciones son contrarias a las reclamadas por Teherán. La guerra de comunicados oculta las negociaciones lideradas por Pakistán y los países asociados durante las últimas semanas. Por su parte, la Guardia Revolucionaria de Irán ha informado este viernes de que un total de 24 buques han atravesado durante el último día el estrecho de Hormuz en coordinación con las fuerzas del país asiático. Mientras que el mando central del ejército estadounidense ha informado que ya son 115 los buques comerciales que han visto imposibilitado su paso a través del estrecho de Hormuz, en lo que ya son más de 6 semanas de un cierre perimetral de la zona anunciado por el presidente Donald Trump en plenos contactos para poner fin al conflicto.
2: Y vamos a ver cómo está el tránsito de Montevideo, ¿te parece, Lorena? Vamos a ver qué cámaras tenemos hoy. La Rambla y Arocena, Carlos María Ramírez y Egipto, Ricaldoni y Presidente Valle, y también en 26 de marzo y Pereira. Esas son las cámaras que estamos viendo en un viernes de noche, que siempre el tránsito es bastante fluido y bastante cargado, ¿no?
0: Exactamente, y así se puede ver en las imágenes de las cámaras del Centro de Gestión de Movilidad de la Intendencia de Montevideo. Y aprovecho para comunicarles de 2 siniestros de tránsito que están teniendo lugar a esta hora y que están afectando carriles. Boulevard Artigas y Caraguatá, hay un carril obstruido, el que va hacia el norte por un siniestro de tránsito, y se dio otro choque además en la avenida 18 de Julio y Ejido, una esquina muy importante del centro. Uno de los carriles de 18 de Julio hacia el centro, hacia el norte, está también obstruido por esta situación. Las autoridades se encuentran trabajando allí. Recordarles que hasta el domingo está también la afectación en el tránsito en todo el alrededor de la Plaza Independencia y algunas calles aledañas en el marco de este rodaje que veíamos que visitó el presidente.
2: Sí, sí, sí, exactamente, ¿no? Que ya van 2 veces que lo visitan al presidente, ¿no? Han 2 veces, dos reuniones que se dan producto de esta película o de esta serie que se está desarrollando o que se está filmando en Montevideo. Lore, le damos la bienvenida también a la gente de Radio Uruguay.
0: Cómo no, saludamos a quienes nos escuchan a través de 1050 AM y 94.7 FM.
2: Y se pueden comunicar con nosotros a través de WhatsApp.
0: 091-353-949, recibimos sus mensajes por allí, también información que puedan aportar de diferentes puntos del país. Vamos con las 5 claves y enseguida volvemos.
2: Menos beneficios. UTE prevé eliminar las bonificaciones a la tarifa para la carga de vehículos eléctricos a fin de año. El anuncio fue realizado por el vicepresidente del ente en el programa ¿Quién es quién?, que se emite por Canal 5. Extensión. La Fiscalía de Delitos de Lesa Humanidad solicitó que la suspensión del pago de jubilaciones a 4 represores prófugos se extienda a la totalidad de las personas acusadas por crímenes cometidos en la dictadura y que se encuentran en el exterior del país. Caída en consumo. El 10.3% de los adolescentes de entre 13 y 15 años consumió algún producto de tabaco en los últimos 30 días, según datos de la Encuesta Mundial sobre Tabaco presentados por el Ministerio de Salud Pública. En 2001, ese consumo alcanzaba el 29.9% de los adolescentes de esa edad. Rivales. Nacional se enfrentará a Tigre de Argentina en los playoffs de la Copa Sudamericana de acuerdo a los emparejamientos establecidos luego de finalizada la fase de grupos de ese torneo y de la Copa Libertadores. Si los tricolores avanzan a octavos de final, se deberán enfrentar con Montevideo City Torque.

0: Colombia define. Colombia votará el domingo en unas elecciones presidenciales marcadas por la polarización, la inseguridad y el debate sobre el legado de Gustavo Petro. Las encuestas anticipan una segunda vuelta entre el oficialista Iván Cepeda y el derechista Abelardo de la Espriella. Y volvemos otra vez a Salto con Roberto Vasconcello, que tiene a sus espaldas una fuente que está espectacular, está a full. Roberto, vamos a profundizar con más información. Por algún motivo no lo tenemos a Roberto, así que cambiamos de tema. Vamos a hablar de relaciones diplomáticas. Por decisión del presidente Lula, Brasil suspendió la denuncia de dumping en exportaciones uruguayas de leche en polvo. La subsecretaria de Relaciones Exteriores informó que se podrá continuar vendiendo leche en polvo al vecino país sin aranceles. La situación fue dialogada entre el mandatario brasileño y el presidente de la República, Yamandú Orsi, en un encuentro que ambos sostuvieron en Europa.
1: El sector lácteo estaba enormemente preocupado por la posibilidad de que Brasil decidiera aplicarle aranceles a la importación de leche en polvo después de una investigación antidumping que Uruguay, conjuntamente con Argentina, ha reclamado que no estaba conducida de la mejor manera y que los datos que se habían utilizado no eran datos reales, que no hablaban de la verdadera producción en Uruguay. Anoche tuvimos la buena noticia de que el presidente Lula tomó la decisión de suspender por interés público la aplicación de cualquier tipo de medida. Esto surge después de una conversación que tuvo el presidente Orsi en Barcelona hace pocas semanas con el propio presidente Lula, en donde se explicó la importancia que tiene el mercado brasileño para la leche en polvo uruguaya y el impacto que podía tener hasta un arancel muy bajo. Así que estamos contentos de que la promesa que le hizo en su momento el presidente Lula y el compromiso que tomó para proteger el comercio regional se haya concretado ayer en esta decisión.
2: Por eso habló que hasta un impacto a nivel de empleo podía tener en el futuro.
1: Totalmente, totalmente. Las proyecciones de Conaprole era que incluso un 5% de aumento de arancel podían tener efecto directo hasta en el cierre de plantas. Así que estamos hablando de algo que es realmente beneficioso para el país.
3: ¿Esto qué significa concretamente?
1: Lo que significa es que podemos seguir vendiéndole a Brasil en las mismas condiciones y que no se nos cierra el mercado.
0: Y seguimos con temas de comercio exterior. La semana próxima se conocerá la cuota de carne que Uruguay podrá exportar dentro del acuerdo Mercosur-Unión Europea. La subsecretaria de Relaciones Exteriores, Valeria Zucasi, que recién escuchábamos, sostuvo que el país está en mejor posición que sus socios del bloque para obtener el mayor porcentaje.
1: Ya estamos esperando a la semana próxima, que es cuando se abren las compuertas, vamos a decirle, del lado europeo, porque los europeos tuvieron que pasar por un proceso de emisión de licencias de importación que no existe para ninguno de los otros productos y, por lo tanto, hasta que esa licencia no se encuentre con los certificados de cupo de nuestro lado, no van a haber todavía confirmadas operaciones. Para que ustedes recuerden, hay una cuota que se llama 481. En Europa es una cuota de carne terminada a grano. Es la típica cuota que fue más novedosa y que en los últimos años Uruguay aprovechó muchísimo y que funciona con un sistema muy parecido que instalamos con Mercosur Unión Europea. Por lo tanto, con esa experiencia, en una cuota en donde Uruguay participa mucho mejor que Argentina y que Brasil, entendemos que podemos tener mejores novedades.
4: El Ministerio de Relaciones Exteriores espera que este viernes ingrese al Parlamento el proyecto de ley para ratificar el acuerdo entre el Mercosur y el EFTA, lo que abrirá 4 nuevos mercados. A la vez, se tiene expectativas de lograr otros acuerdos comerciales en los próximos meses.
1: Estamos trabajando aceleradamente en el ingreso al Acuerdo Transpacífico. Solicitamos adhesión al Acuerdo RCEP, que es otro acuerdo en el sudeste de Asia, que además incorpora a China y a Corea del Sur, así que es bien interesante. Se mueven algunas negociaciones del Mercosur, como con Canadá, Emiratos Árabes Unidos. Está la posibilidad de lanzar negociaciones con Japón. La verdad que hay muchísimas cosas sobre la mesa en materia de negociaciones comerciales. Y también buenas noticias, por ejemplo, en temas de habilitaciones sanitarias para poder ingresar al mercado de Indonesia. Estamos trabajando mucho con Centroamérica, así que hay muchísimas aristas que en los próximos meses creo que se van a transformar en acceso a mercado nuevo.
0: Y la industria frigorífica sigue con atención la negociación de las cuotas para el ingreso de carne uruguaya a la Unión Europea. De todas formas, se destacó que el desafío excede esta etapa.
5: No es en lo que nos va la vida. La carrera es mucho más profunda, es mucho más de fondo que las propias cuotas, que por supuesto no queremos ceder absolutamente nada. Tenemos nuestros temas para discutir respecto a las cuotas, tenemos cantidad de pendientes, pero hoy la vista y el mensaje de hoy es de mucho más alto vuelo, si se quiere. Hoy necesitamos, por supuesto, que se reconozca el origen por país y no Mercosur, porque de esa manera vamos a poder defender mejor nuestro producto y que no sea una carrera a ver quién llega primero. En la carrera normalmente destruimos valor y nosotros tenemos que proteger el valor porque no somos un país barato, no lo vamos a hacer y tenemos que dedicarnos a los segmentos justamente de valor agregado.
3: En los últimos días, Rusia suspendió dos plantas uruguayas tras detectar residuos en carne exportada. Este tema será tratado por el ministro Alfredo Frati en una visita oficial que realizará a Rusia el mes entrante. De todas formas, la industria defiende la credibilidad de nuestro sistema sanitario.
5: Seguimos teniendo un sistema sanitario creíble, con prestigio. Tendrán que presentarse las autoridades, mostrar cuáles fueron los desvíos, explicar el porqué y dar las garantías de que no va a volver a suceder. Estamos trabajando con biología y las cosas suceden, lo importante es poder corregirlas.
6: ¿Esa carne ingresa al mercado uruguayo?
5: Puede ingresar a cualquier tipo de mercado, no genera ningún tipo de enfermedad ni tiene efectos secundarios de ningún tipo, pero sí que en los estándares internacionales hay ciertos valores que hay que respetar.
3: Este viernes se cumplió un acto especial para celebrar los 150 años del inicio de la industria frigorífica en el país.
0: Y seguimos en tema porque en las puertas del Instituto Nacional de Carnes está Gustavo Guisulfo, que nos trae más información.
7: Sí, porque ustedes saben que es desde la entrada en vigencia este mes del acuerdo comercial entre la Unión Europea y el Mercosur, y en tanto, como escuchábamos, los países integrantes no se ponen de acuerdo en cuanto al reparto de las cuotas de exportación que establece el tratado, los miembros del bloque económico han intentado este mes aprovechar de alguna manera esta modalidad de al primero que llegue para colocar su producción en el continente europeo. Fue así que Uruguay en principio colocó la merluza, luego vino el arroz y hoy se anunció que a principios de junio va a estar ingresando al viejo continente un embarque superior en volumen a las 100 toneladas de carne uruguaya sin impuestos, y esta será el primer evento que tiene la principal producción nacional en el marco de la acuerdo entre los dos bloques económicos. Ese fue el anuncio que hicieron las autoridades del INAC en el Día Nacional de la Carne, agregando también que se va a iniciar una campaña de promoción de la producción cárnica uruguaya, destacando las ventajas diferenciales sobre la producción de sus productores. Opinaban las autoridades del INAC que en caso de prosperar, como se espera, la demanda, no solo del mercado europeo, sino también del chino y el norteamericano, será imprescindible incrementar considerablemente la producción nacional.
8: La entrada en vigencia del Tratado de Libre Comercio ha hecho que nuestros contenedores Hilton, que entraron a partir del 1 de mayo, entraron sin impuestos, y que tenemos muchos contenedores en el agua que están entrando a partir de este 1 de junio sin impuestos dentro de la nueva cuota asignada de 99.000 toneladas al Mercosur. En octubre del año pasado sabíamos que había altísima probabilidad de que se concrete el tratado. Ahí empezamos a prepararnos para tener una campaña pronta, porque en Europa había un poco de miedo, y hay, respecto a la carne del Mercosur y de los distintos países del Mercosur, y teníamos especial interés en mostrarle al público europeo que Uruguay ofrece el producto que Europa quiere. Muchas veces vemos esfuerzo de nuestro país y de nuestro gobierno por generar nuevas fuentes de empleo, nuevas industrias, pero además de eso tenemos que ser conscientes de que Uruguay tiene la capacidad en sus recursos de aumentar inmediatamente, no, pero tenemos la posibilidad de tomar la decisión inmediata de aumentar nuestra producción, porque todo lo que produzcamos está vendido, y no solamente eso, tener una mayor producción nos haría tener una industria más sólida.
7: Y hablando de campañas, también se anunció una iniciativa en ese sentido que se va a estar realizando entre el Instituto Nacional de Carne y la Administración Nacional de Educación Pública, con la finalidad de promocionar el producto entre los estudiantes, no solo su valor nutritivo, sino también la trascendencia de la industria en el desarrollo económico, cultural y social del país.
0: Gracias, gracias Gustavo por el completo informe. Vamos a cambiar ahora de tema. La Fiscalía de Crímenes de Lesa Humanidad solicitó al Poder Judicial que tomara medidas para procurar la ubicación de todas las personas imputadas que se encuentran prófugas en el exterior del país. Recordemos que en ese marco, las autoridades del Ministerio de Defensa Nacional procedieron a la suspensión de los haberes por pasividades militares de 4 de estos prófugos de la justicia. Sin perjuicio de eso, la Fiscalía Especializada ha solicitado al Poder Judicial nuevas medidas para que se proceda de igual forma respecto a los restantes prófugos y, en definitiva, a obtener su ubicación. Además, en un comunicado difundido hoy, la Fiscalía remarca que actualmente los prófugos de la justicia por crímenes de lesa humanidad son 14 militares y un civil, los que se encuentran en distintas situaciones procesales. Según confirmó Noticias 5 con el fiscal de lesa humanidad, Ricardo Percivale, los nombres de estas personas son los siguientes: Juan Manuel Cordero, Wellington Sarli, José Luis Parisi, Roberto Amorín, Manuel Vicente Zapata, Jorge Grau, José Eduardo Delgado, José Walter Bassani, Pedro Antonio Mato, Pedro Narbondo, Daniel Mayorano, Tabaré Camacho, Juan Manuel Pagola, Juan Carlos Esponda y Fleming Julio Galo.
9: La ministra de Defensa, Sandra Lasso, publicó un mensaje en su cuenta oficial, la del Ministerio de Defensa Nacional, en Instagram. En él se refiere a los derechos humanos y el pasado reciente. Lasso sostuvo que en estos temas no hay neutralidad posible frente al silencio.
10: No hay neutralidad posible frente al silencio. Como ministra de Defensa Nacional, tengo claro que cada decisión administrativa también tiene una dimensión ética, política e histórica. Y en temas vinculados a derechos humanos, memoria, democracia, no alcanza con mirar solamente un expediente. Este ministerio no va a actuar con soberbia ni con indiferencia frente a temas que todavía atraviesan profundamente a nuestra sociedad. Escuchar, revisar y eventualmente corregir también es ejercer autoridad. Lo fácil sería esconderse detrás de la burocracia y actuar como si nada de eso tuviera contexto. Pero Uruguay tiene heridas abiertas. Hay familias que siguen esperando respuestas, hay silencios que siguen pesando demasiado. Y hay personas que todavía saben cosas que el país necesita conocer. Hace pocos días dije que quienes tienen la verdad y no la dicen son enemigos de la unidad de la patria. Lo sostengo. Porque no pueden haber compromisos reales con la República mientras persistan pactos de silencio sobre el destino de compatriotas desaparecidos. Defender las instituciones democráticas también implica entender el valor simbólico de las decisiones que toma el Estado. No todo puede reducirse a una lógica administrativa despojada de sensibilidad histórica. No vine al Ministerio de Defensa a mirar para el costado. Vine a trabajar por unas Fuerzas Armadas plenamente comprometidas con la democracia, con la Constitución, con la verdad y justicia y con la construcción de confianza con la sociedad uruguaya. Y eso exige firmeza, sensibilidad y responsabilidad, incluso cuando hay que revisar decisiones, porque en estos temas no hay neutralidad posible frente al silencio.
0: Bueno, nos vamos a la van premier de la película La Primera Estrella. Allí está Soledad Gillespie. Bienvenida. ¿Cómo estás, Sole?
11: Santi, querido, sí, estamos acá en el Auditorio Nacional del Sodre porque en un ratito se va a exhibir el avant premier, ¿no? Estamos en el avant premier de La Primera Estrella, esta película que tiene que ver con esa gesta de 1924 que hizo que Uruguay fuera campeón del mundo. Y bueno, es una investigación y una recolectar documentos impresionante. Y vamos a conversar a partir de ahora con Guzmán García, que es el director de la película, y Sebastián Bednarik, productor. Pero bueno, esos son una dupla que ya están acostumbrados a trabajar juntos, así que productor, director, productor, creo que se mezcla un poco. ¿Cómo están? ¿Todo bien?
12: Todo bien, todo bien. Muchas gracias.
11: Seba, placer.
13: Bien, gracias por estar acá.
11: Bueno, ¿quién arranca contando un poco cómo nace esta idea? Que sé que tiene sus antecedentes en otras películas que ya hicieron.
12: Bueno, estaba la idea, se iba a conmemorar los 100 años hace un par de años, y entonces surgió la idea de hacer la película, pero por cuestiones de producción, de timing y todo eso se fue tardando. Y bueno, nada, y era oportuno, nosotros haciendo la película, unos trabajos anteriores, habíamos...
11: Uruguayos campeones, ¿no? Por ejemplo.
13: Sangre campeones.
12: Y bueno, nada, habíamos visto que esta era una buena historia y que estaba muy poco contada, realmente, muy poco contada. Y que bueno, que porque tiene muchos de los elementos que nos gusta ver en una historia. Bueno, el que parece que no puede ganar y el que es pobre y el que es trabajador, una serie de elementos, de condimentos, lo que parece imposible y se consigue, en fin, varias cosas de esas, varios personajes interesantes como Andrade, Nasazzi, Scarone, Masali, varios personajes que valía la pena, que tenían matices y valía la pena rescatarlos, y bueno, empezamos con este trabajo.
11: Seba, un trabajo que debe haber sido, me imagino que por lo pronto, difícil en recolectar toda la información y los archivos, ¿no? Hubo que viajar a Francia. Contanos un poco esa peripecia.
13: Sí, nosotros estamos aprovechando que ya tenemos una base de investigación a partir de los trabajos anteriores. Pero para este en particular, profundizamos sobre todo en fotografías, porque vimos que con la llegada de la inteligencia artificial había muchas chances de animar esas fotografías, lo mismo en lo que fue la pesquisa en diarios. Sí, no es solo Francia, terminan apareciendo cosas en Italia, en Suiza, creo que algo en Finlandia apareció, de coleccionistas, que todo eso lo fuimos juntando, porque tiene una etapa que es encontrarlo y después escanearlo o ver de qué manera se registra de la mejor calidad posible, y después los derechos. Entonces todo eso llevó casi que un año y medio de trabajo, y contentos con eso, con que se van a ver imágenes inéditas y la utilización de IA, pero no para generación de imagen, porque todo lo que vemos es real, pero sí para animar o para restaurar algunas imágenes que ya habíamos usado, pero que se veían muy mal y que ahora se van a poder apreciar en pantalla grande.
11: Claro, la IA de aliada en esta oportunidad. Eligieron a nuestro gran actor César Troncoso como hilo conductor. Un poco, ¿cómo funciona César acá en la película?
12: Bueno, él tiene... Además de que fue muy buen narrador, su voz y todo eso, él, cuando lo contactamos, él me dice, mirá, yo de fútbol no sé mucho, no me interesa, no sé qué, como... Y yo le digo, bueno, pero no va por ese lado, porque en realidad es... Él le encarna una figura que al uruguayo le llega mucho, como esa película que va por el lado de la identidad y de lo que les interesa a los uruguayos. Me parecía que él podía tener el... podía ser la persona indicada para contar esta historia. Y hablamos con... Él lo conocía a Seba, ya tenía una amistad, entonces... Bueno, nada, fue muy bueno el trabajo con él. Todo el mundo sabe que es un actor que hace
11: sí,
12: todo.
11: Sí, tiene mucha llegada, además.
12: Sí, sí, a la gente le gusta mucho, y con razón, porque digo, es un tipo muy, muy llano y que hacía muchas veces lo que uno quiere, que es... Por ejemplo, hay una toma que él cruza el estadio, está el estadio vacío y él lo cruza caminando. Y viene un dron, entonces teníamos que hacer esa toma, pero solo nos habían autorizado a pasar una vez la cancha. Entonces había que hacer que el dron... Y él, la verdad, que nos ayudó mucho a que eso se pudiera hacer, esa idea que se pudiera conseguir, y bueno, nada, fue una gran ayuda.
11: Bien. Seba, voy a cerrar contigo, que ya se nos va un poco el tiempo, pero bueno, uno ve la grilla de personas entrevistadas y también, ¿no? Muchísimo valor histórico, investigadores, pero también mucha gente vinculada al fútbol, ¿no? Que de alguna manera pueden recordar quizás cómo lo contaban sus padres, sus abuelos.
13: Sí, en estos casos, justamente como no tenés los protagonistas vivos, si bien hay algunos testimonios que nosotros rescatamos, pero que estaban en archivo, acá apelamos a eso, a que hubiera voces de gente que hubiera estudiado el tema. Entonces están desde el periodismo deportivo, también los historiadores, sociólogos, politólogos, filósofos, con todo eso como componiendo ahí un Eso, sí, como un panóptico de distintos...
11: Un puzzle y un panóptico.
13: Exacto.
11: Excelente. Bueno, chicos, les digo chicos porque somos más o menos de la misma generación y amigos, así que les agradezco muchísima suerte con esta Gran Premier y que bueno, previo al Mundial, más que importante, ¿no? Recordar un poco la sangre charrúa para no quedarnos ahí atrás.
12: Bueno, muchísimas gracias por venir y sí, ojalá que la gente se interese.
13: Y gracias al 5 también por estar apoyando en la comunicación y bueno, a todos los que vinieron, gracias.
11: Gracias a ustedes. Bueno, nos despedimos. Primero contarles que este Avant Premier va a tener una función muy especial porque, por ejemplo, va a haber una platea de 100 estudiantes de liceo, también 100 estudiantes de UTU, también 60 personas que viven en asentamientos y que realmente les es muy difícil poder acceder al Sodre, a un espectáculo. Entonces, va a haber toda esa platea, van a estar las autoridades del canal, también autoridades del país, así que es muy sentida, tiene un valor muy especial. Decirles que el 12 se estrena en los cines y más adelante se va a estar dando en la pantalla del Canal 5. Así que cortamos por acá con la primera estrella y les cuento rápidamente que ahora en un ratito en EPA vamos a estar hablando, por ejemplo, de celebrar este espectáculo de Murga y Filarmónica que codirige Sebastián Bednarik, me dice que también él está, que por un lado está Pitufo Lombardo, que organiza, que dirige esta murga, y por otro lado Martín García con la Filarmónica del Solís en este gran espectáculo épico. Estuvimos hablando con el turco Márquez, que nos cuenta acerca de él es gestor cultural y es el productor de este espectáculo y lo que fue, ¿no? Vamos a estar conversando con él ahora en un ratito. Y por otro lado, Fernando Tete realizó un informe, estuvo hablando a través de Zoom con Nico Sorín, que además me chusmearon por ahí, que es hijo del director Sorín, a quien yo admiro tanto, que es un gran músico, tiene, digamos, varios estudios realizados en música, ha estado por todo el mundo y tiene varios proyectos, y este domingo llega al Radisson con Piazzolla Electrónico, ¿no? Él en un momento se juntó con el nieto de Piazzolla y armaron este espectáculo y decía, en Piazzolla, Piazzolla tiene muchísimo rock, y eso lo van a poder ver si lo desean este domingo a las 20 horas en el Radisson. Nos despedimos entonces desde acá y bueno, nos acompañan en un ratito en EPA.
0: Muchas gracias, Soledad Legaspi, allí directamente desde el auditorio Adela Reta para el Avant Premier de La Primera Estrella.
9: Momento de hacer la primera pausa. Antes actualizamos las 5 noticias clave.
0: Menos beneficios. UTE prevé eliminar las bonificaciones a la tarifa para la carga de vehículos eléctricos a fin de año. El anuncio fue realizado por el vicepresidente del ente en el programa ¿Quién es quién?, que se emite por Canal 5. Extensión. La Fiscalía de Delitos de Lesa Humanidad solicitó que la suspensión del pago de jubilaciones a 4 represores prófugos se extienda a la totalidad de las personas acusadas por crímenes cometidos en la dictadura y que se encuentran en el exterior del país. Caída en consumo. El 10.3% de los adolescentes de entre 13 y 15 años consumió algún producto de tabaco en los últimos 30 días, según datos de la Encuesta Mundial sobre Tabaco presentados por el Ministerio de Salud Pública. En 2001, ese consumo alcanzaba el 29.9% de los adolescentes de esa edad. Rivales. Nacional se enfrentará a Tigre de Argentina en los playoffs de la Copa Sudamericana de acuerdo a los emparejamientos establecidos luego de finalizada la fase de grupos de ese torneo y de la Copa Libertadores. Si los tricolores avanzan a octavos de final, se deberán enfrentar con Montevideo City Torque. Colombia define. Colombia votará el domingo en unas elecciones presidenciales marcadas por la polarización, la inseguridad y el debate sobre el legado de Gustavo Petro. Las encuestas anticipan una segunda vuelta entre el oficialista Iván Cepeda y el derechista Abelardo de la Espriella.

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4: Amigos y amigas de Noticias 5, momento de retornar a Salto y volver con Roberto Vasconcellos. Bienvenido otra vez. Ahora sí creo que te tenemos perfectamente. Roberto, adelante.
5: Gracias, compañeros. Les digo, porque lo preguntabas, estamos acá en la Plaza 33 Orientales. Esta es una de las plazas más antiguas de Salto. Una hermosa ciudad y un hermoso día hemos vivido también aquí, justamente en el litoral. Y les cuento que el Congreso de Intendentes estuvo realmente muy activo, porque dentro de las muchas cosas que trató, estuvo sobre la mesa el tema de Uruguay Impulsa. Hay mucho interés porque, bueno, la gente quiere trabajar y por lo tanto se va a estar pidiendo a el Parlamento Nacional que revea un ítem de Uruguay Impulsa que, por ejemplo, impide que personas que ya trabajaron lo vuelvan a hacer. Bueno, el intendente de Canelones habló acerca de este tema y dijo además que a partir del lunes comienzan las inscripciones.
6: Bueno, la ministra de Industria.
7: Hoy es importante destacar una resolución que tomó el Congreso Intendente y que va a estar comunicándolo a Cámara de Diputados respecto del programa Uruguay Impulsa. Recordar que las inscripciones empiezan el próximo lunes y se extiende hasta el día 10, el sorteo va a ser el día 22 y el programa se va a empezar a implementar a partir del 1 de julio. Dentro del proyecto que remitió el Ejecutivo a consideración del Parlamento, se establecía una imposibilidad de inscribirse a aquellas personas que ya hayan participado en la edición anterior del programa Uruguay Impulsa. Hoy, como Congreso Intendente, resolvimos remitir una nota al Parlamento intentando que se suprima esa prohibición y que se puedan inscribir todos. De momento, lo que vamos a hacer todos los gobiernos departamentales es permitirle la inscripción a todos aquellos que hayan participado en la edición anterior y, en definitiva, si no prospera la resolución del Congreso Intendente en la órbita parlamentaria, van a quedar afuera del sorteo. Pero, en principio, la idea que tenemos todos los gobiernos departamentales y lo que está resuelto en el día de hoy es que se pueden inscribir todos, inclusive los que participaron en la edición anterior.
5: El intendente de Canelones, les cuento además que el Congreso de Intendentes firmó un acuerdo marco con ANCAP. En este caso, el acuerdo involucra por ahora lo que tiene que ver con la compra de combustibles y aceites. Hay otro tema que está sobre la mesa que aún el Congreso de Intendentes no ha tomado una resolución definitiva. Es el tema de la compra del Porla, una propuesta del Ministerio de Industria. Sobre ese tema del Porla en ANCAP hablamos con el intendente de 33.
6: Bueno, vemos como legítimo que la ministra de Industria haga la propuesta. Ahora, en cuanto a como intendente de 33, lo que respondo es, a todos los gobernantes siempre tenemos que buscar una buena administración. Dentro del concepto de buena administración va de que hay que comprar donde están los mejores precios, donde están las mejores condiciones. Y bueno, ANCAP en este sentido tendría que hacer un esfuerzo para llegar con una buena propuesta.
5: ¿Es mucha la diferencia entre el Portland Cup y el otro?
6: Y bueno, por ejemplo, se estaba hablando hoy en la propia sesión del Congreso de Intendentes que hoy en día se están manejando precios que quizás queda más barato comprar en una barraca que ANCAP directamente. Entonces, una buena administración implica tener buenos precios. Entonces, creo que ANCAP tendría que hacer un esfuerzo, porque también si uno ve a todas las intendencias en su conjunto, seguramente sea de los mayores consumidores de cemento Portland del país, público y privado. Entonces yo creo que acá hay un tema de precio que tiene que ser importante, porque comprar, pero comprar mucho más caro, creo que por más que sea una industria pública, pero tiene que tener el juego del precio, tiene una relevancia muy importante.
5: Bueno, esto es un tema que se va a estar discutiendo seguramente en próximos días, a partir de que la ministra, Fernanda Cardona, concurra al Congreso de Intendentes. Ella solicitó justamente una audiencia, se la va a estar recibiendo para, bueno, charlar sobre estos temas. Mañana, decirles que el presidente de la República, Yamandú Orsi, estará visitando Salto también, porque participará en horas de la mañana en la inauguración de la Central Hortícola del Norte, una muy buena noticia, una obra que estaba siendo muy esperada, principalmente en lo que tiene que ver con los productores de toda la zona norte del país, y posteriormente, sobre la hora 14:30, participará del Congreso de la Federación Rural del Uruguay en la Asociación Agropecuaria de Salto. Así que estaremos atentos a todas las novedades que puedan surgir mañana sábado.
8: Le agradecemos a Roberto Vasconcellos desde Salto y volvemos con información internacional, porque el enfrentamiento entre Rusia y Ucrania se extiende a otros países europeos fronterizos. En las últimas semanas, varios drones han impactado en territorios no beligerantes.
9: Un dron se estrelló contra un edificio de apartamentos en Rumania, lo que provocó un incendio y dos heridos, según las autoridades. El incidente ocurrió este viernes en la ciudad de Galati, en el este del país, cerca de la frontera de Rumania con Ucrania y Moldavia. El hecho ocurrió durante un intercambio de fuego por ataques rusos a Ucrania y rápidamente la presidenta de la Comisión Europea, Ursula von der Leyen, dijo que la guerra de agresión de Rusia había cruzado otra línea más, mientras que la OTAN condenó la temeridad de Rusia. Los drones rusos han cruzado la frontera de Rumania en varias ocasiones durante los 4 años de guerra con Ucrania, pero es la primera vez que ciudadanos del país, miembro de la OTAN, resultan heridos. Sin embargo, el presidente de Rusia, Vladimir Putin, aseguró este viernes que el origen del dron no ha sido demostrado y pidió a Bucarest pruebas de que se trata de un aparato ruso. Nadie puede determinar el origen del dron hasta que se realice un examen de ese aparato, dijo el jefe del Kremlin durante una rueda de prensa.
4: Y lo adelantábamos en el comienzo del informativo, Colombia vota este domingo en una elección que está marcada por la polarización, también está marcada por el debate sobre el legado de Gustavo Petro, y las encuestas hablan de una segunda vuelta entre el candidato del oficialismo, que se llama Iván Cepeda, y también el derechista Abelardo de la Spriella.
10: En las calles y en las urnas.
11: Más de 39 millones de colombianos elegirán este domingo al sucesor de Gustavo Petro, el primer presidente de izquierda en la historia del país, en unos comicios atravesados por el aumento de la violencia, el deterioro de la seguridad y una fuerte confrontación ideológica. Las encuestas anticipan una segunda vuelta el 21 de junio. El oficialista Iván Cepeda, senador del Pacto Histórico y cercano a Petro, lidera los sondeos con entre 33 y 44% de intención de voto. Histórico defensor de derechos humanos y negociador del proceso de paz con la FARC, propone profundizar la estrategia de paz total, ampliar derechos sociales y avanzar, según dijo, hacia revoluciones democráticas para combatir pobreza y desigualdad. Su principal rival es el abogado Abelardo de la Spriella, conocido como El Tigre, que aparece con entre 30 y 31% en las encuestas.
10: ¡Libres de herederos!
11: Admirador de Bukele, Trump y Milei, promete reducir el Estado hasta un 40%, crear megaprisiones, endurecer la lucha antidrogas y terminar con la política de paz total. La seguridad total empezará, afirmó durante la campaña.
12: Política, ni de género, ni doctrina contra la religión.
11: Más relegada aparece Paloma Valencia, senadora del uribista Centro Democrático, de la derecha tradicional, con entre 12 y 14% de intención de voto. Propone aumentar el gasto militar, sumar 60.000 efectivos y lanzar un Plan Colombia 2.0 contra el narcotráfico. En las últimas semanas, el país ha registrado choques entre disidencias de las FARC, atentados con explosivos y más de 30 ataques guerrilleros en el suroeste, en una nueva escalada de violencia ligada al narcotráfico y el control territorial. El próximo presidente deberá gobernar con un Congreso fragmentado y sin mayorías claras.
8: El cohete de Blue Origin explotó en una prueba en Cabo Cañaveral y generó alarma en la costa de Florida, en Estados Unidos. La empresa de Jeff Bezos aseguró que no hubo heridos.
11: Oh, no. Oh. Una enorme bola de fuego iluminó el cielo de Florida después de que el cohete New Glenn de Blue Origin explotara durante una prueba de encendido en la plataforma de lanzamiento de Cabo Cañaveral. El estallido ocurrió cerca de las 9 de la noche y provocó un fuerte estruendo que se sintió en viviendas de la cercana Cocoa Beach y otras ciudades costeras. La compañía confirmó que el incidente se produjo durante un ensayo previo al lanzamiento y atribuyó el hecho a una anomalía todavía bajo investigación. Todo el personal está contabilizado y a salvo, informó Blue Origin en un breve comunicado, mientras equipos de emergencia descartaban riesgos para la población por gases o materiales peligrosos. El fundador de la empresa, Jeff Bezos, reconoció que se trató de un día muy duro, aunque prometió reconstruir las instalaciones dañadas y continuar con el programa espacial. El New Glenn permanecía en tierra desde abril, cuando una falla de motor dejó un satélite fuera de órbita en apenas su tercer vuelo de prueba. La explosión representa un nuevo revés para Blue Origin, en plena competencia con SpaceX de Elon Musk por el mercado de lanzamientos y servicios satelitales. El cohete debía despegar el 4 de junio con 48 satélites del proyecto de Internet Leo, impulsado por Amazon. El incidente ocurre además en un momento clave para la compañía, elegida por la NASA para participar en futuras misiones lunares y en la construcción de una base permanente en el polo sur de la Luna.
12: Oh, oh.
4: La creación de una fiscalía de tránsito fue otro de los temas que se trató hoy en la presidencia de la República. Y con más información acerca de este tema recibimos a Juliana Perdomo. Adelante, Juli.
13: Sí, así es, Santi, porque en la tarde de hoy la Red Nacional de Víctimas y Familiares de Siniestros de Tránsito se manifestó aquí en Torre Ejecutiva. Anteriormente lo había hecho en la Suprema Corte de Justicia y llegó hasta aquí a entregarle una carta al presidente de la República, Yamandú Orsi, carta que la recibió el presidente de la UNASEB, Marcelo Metediera, y allí manifestaban su preocupación por los siniestros de tránsito. Recordemos que el año pasado, 2025, cerró con un total de 471 fallecidos y más de 22.000 lesionados en siniestros de tránsito. Lo que más le preocupa es de qué forma están involucradas las motos, y también pidieron celeridad para la creación de esta fiscalía especializada que tú mencionabas. Lo que manifestaba Metediera es que se está trabajando en el tema, para ello ya conversó con las intendencias de Canelones, de Maldonado y también de Montevideo, y las tres comunas estuvieron de acuerdo en la creación de esta fiscalía. Ellos se comprometieron a poder darles un espacio físico para que puedan trabajar, pero lo que está faltando, según manifestaba Metediera, son los recursos humanos, que es lo que se va a buscar en la próxima rendición de cuentas. También el presidente de UNASEF hacía hincapié en los operativos Ni en Dubái, que lleva adelante el Ministerio del Interior en conjunto con Caminera, no solo en Montevideo, sino también a nivel país, con resultados muy positivos. Lo escuchamos.
14: Cuando definimos las líneas de trabajo, el plan de trabajo, dentro de las líneas estratégicas estaba el tema de la fiscalía, ¿no? De la justicia actuando. Y es por eso que acordamos con la fiscal de corte, acordamos con el prosecretario de presidencia, tuvimos una primera reunión con el ministro de Economía, ahora acabamos de pedirle una segunda reunión para intentar que en la rendición de cuentas se logren consolidar la fiscalía de tránsito que venimos planteando.
15: ¿Es un problema de recursos?
14: Bueno, estamos conversándolo, no existían, hay que crearlo. Yo creo que es un tema de voluntad política primero y después de recursos. Entonces, en eso estamos trabajando. Venimos trabajando para intentar consolidar las fiscalías en Canelones, Montevideo y Maldonado. Hablamos con las tres intendencias. Las tres intendencias se mostraron a favor de que si logramos esos recursos humanos, las intendencias ponen los edificios y los consumos que tienen para que funcione, ya que venimos trabajando, desde mi opinión, venimos trabajando bien. Es necesario que la justicia actúe, tenemos una situación compleja con los temas del tránsito, hemos dicho más de una vez, las multas económicas no están siendo una solución al problema del tránsito, necesitamos que la justicia actúe. La ley de faltas, que tiene 5 artículos de tránsito que aplica, se aplican en los juzgados de paz, y los juzgados de paz están saturados de otro montón de temas, por eso necesitamos que hayan fiscalías especializadas.

0: Bueno, falta poquito, a 13 días del arranque del Mundial. ¿Son 24 los jugadores que entrenan?
1: 24, falta, sí, solamente Rodrigo Aguirre, que va a jugar la final de la Conca Champions. Y además, falta uno más, ¿verdad?
0: José María Jiménez.
1: José María Jiménez, exactamente, que llega mañana.
0: Llega mañana. Vamos a hablar de la selección, nos vamos a meter en el entrenamiento justamente de la selección de Bielsa, que dará la lista el día lunes, a las 12 en el Complejo Celeste, con un aforo que, bueno, la AUF recibió tantas solicitudes de prensa
1: que se cerró,
0: que tuvo que cerrar las acreditaciones. Atención. para
1: todos lo
0: que
1: quieren va a saber cuáles van a ser los 26 convocados.
0: Todos está preparando,
1: aunque más o menos ya sé.
0: Y bueno, hay 24, ¿no? Quedan dos que lleguen, más o menos uno supone o
1: los
0: imagina
1: que están
0: la lista.
1: Entrenando ahora, exacto.
0: Bueno, de lo que llegaron, Emiliano Martínez, que llegó al aeropuerto, y ahí estuvimos con la cámara de Canal 5. Lo vamos a escuchar, Cami, ¿te parece?
1: Lo vamos a escuchar, dale.
2: Muy contento, emocionado también. Nada, es una alegría muy grande, un sueño que yo tenía hace mucho tiempo. Y nada, ahora a disfrutarlo también, pero siempre con la responsabilidad de que es una Copa del Mundo y lo que representa para todo el país. Ya me habían comentado, previo a este último partido con Palmeiras, que ya me habían enviado los pasajes para viajar y me lo confirmaron después del partido.
3: ¿Qué me decís de la carta de la presidenta del Palmeiras felicitándote?
2: Bueno, un detalle muy lindo que tuvo la presidenta, siempre está en esos pequeños detalles que suman. Y bueno, muy agradecido con ella y con todo el club, que la verdad que me han ayudado mucho en este último tiempo para poder cumplir mi objetivo. Llevo con mucha confianza, bien físicamente, eso también me ayudó mucho Marcelo en este último tiempo, en por ahí cuando no tenía los minutos que precisaba yo y él para convocarme, él también me ayudó, así que nada, pero hoy puedo decir que llego con confianza y bien físicamente para este objetivo grandísimo.
0: Iberoamericano de Atletismo, y buenas noticias para Uruguay, ya una medalla de oro conseguida en la jornada de hoy, otras actuaciones que empezamos a repasar.
1: 16 son los atletas que fueron a este Iberoamericano que se está haciendo en Lima, y Valentín Soca vuelve a tener una gran actuación, en este caso en 10.000 metros, al lado estamos viendo a Cuestas.
0: También participó en la misma modalidad.
1: Y después, este estuvo primero, terminó primero, con un tiempo de 28-28-92, detrás del ecuatoriano Luis Miguel Mazabanda y el chileno Carlos Díaz, que completaron el podio. Y como decíamos, 16 atletas, entre ellos Débora Rodríguez, María Pía Fernández, Emiliano Laza y demás, que van a estar compitiendo en estos días.
0: Llegó los últimos 500 metros, marcando la diferencia a Valentín, que tiene varios récords nacionales, que además está compitiendo ya desde hace un tiempo en Europa, que bueno, se quedó con la medalla de oro en Lima. Tenemos actuación también para el
1: Emiliano
0: fin de semana,
1: Laza,
0: sábado y domingo, ¿no?
1: Exactamente, Emiliano Laza en salto largo, Martín Cuestas, que lo veíamos recién aquí, va a volver a competir también por Uruguay en los 5.000 y en los 10.000 metros que veíamos en este caso para Valentín Soca, que ya lo hemos visto ganar también en otras oportunidades. Estos 16 atletas que se preparan además para lo que van a ser los Juegos Odesur, que se van a estar realizando en septiembre en Santa Fe, Argentina.
0: Exactamente, y aprovecho, ahí estaba la placa de Valentín ganando el oro, para decir que también la selección de remo está en Sevilla en la Copa Mundial, y que Nicole Charzón a nivel femenino logró clasificar y meterse en la final A, que Bruno Chetraro lo hizo en la final B, así que también vamos a estar actualizando seguramente de esta selección de remo en Sevilla. Pero hay de todo, y entre las cosas que hay, Cami.
1: Exacto, mañana, en el día de mañana, tempranito a las 13 horas, acostumbramos tener finales de Champions más tarde, pero en este caso al jugarse en Hungría, va a ser desde las 13 horas de nuestro país, y se va a definir entre PSG y Arsenal.
4: Budapest se prepara para una auténtica invasión futbolera con la llegada de más de 60.000 aficionados para la final de la Liga de Campeones, que se disputa este sábado en el Puskás Arena, en un ambiente de máxima expectación y también de precios desorbitados. Desde este viernes, hinchas ingleses y franceses ya llenan bares del centro de la ciudad, mientras muchos denuncian haber pagado hasta 4 o 5 veces más por el alojamiento. En algunos casos, las habitaciones cerca del estadio superan los 1.000 euros, e incluso hay pisos que alcanzan los 45.000 euros por el fin de semana. Aún así, las reservas hoteleras se han disparado un 263% respecto al año pasado. Para los que no tienen entrada, el ayuntamiento ha habilitado fan zones con pantallas gigantes en los parques, y todo bajo un enorme dispositivo de seguridad con vehículos blindados en las calles y el aeropuerto reforzando su operativa. Budapest vive así su primera final de Champions y lo hace a lo grande.
5: desde Conaprole tomaron con beneplácito la decisión de Brasil de archivar una denuncia por dumping contra Uruguay. Nos amplía Flavio Les en el informe del Agro.
6: Brasil archivó denuncia por dumping contra Uruguay y no aplicará sanciones. El país del norte acusaba a Uruguay de exportar leche en polvo a precios considerados desleales para el mercado brasileño.
7: En realidad, nosotros trabajamos muchísimo en responder y en demostrar que técnicamente no había dumping, pero bueno, estaba esa resolución todavía pendiente, que estábamos expectantes, y bueno, como no podía ser de otra manera, creo que justo esa desestimación de dumping y ahora creo que tiene que haber un reconocimiento importante a todo el trabajo y el equipo de la cooperativa y de Uruguay y de otras empresas que trabajaron muchísimas horas y largas horas tratando de dar respuesta a esa acusación.
6: La denuncia había sido realizada por la Confederación de Agricultura y Ganadería de Brasil.
7: Brasil planteaba que había dumping en el año 2023, gran parte de Brasil, al igual que nosotros, sufrió una sequía muy importante, y por eso demandaron productos y desde Uruguay, y entiendo que de Argentina también, hubo exportaciones quizás en ese año mayores a lo normal, y la acusación es de ahí. Cuando se produce el dumping, quiere decir que el negocio a nivel nacional de ese producto se produce una ganancia que después subsidia la exportación. Nosotros vendimos a Brasil en torno a 58, 59 mil toneladas de leche en polvo, más otra cantidad mayor a esa al resto del mundo, y en el mercado interno solo 1,000 toneladas de leche en polvo. O sea que de ninguna manera con esas 1,000 se pueden subsidiar 100 y pico mil, porque los precios a los que se vendían a Brasil y al resto del mundo eran comparables. O sea, técnicamente no existía, y así fue demostrado, y bueno, ahora queda seguir para adelante. Brasil es un socio estratégico, empresas muy importantes brasileñas son nuestros clientes, y bueno, a seguir continuando, digamos, todo lo que es la cooperación y el negocio dentro del Mercosur.
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9: El dólar cotizó 38,95 la compra, 41,45 la venta. Dólar y Brou, 39,45 la compra, 40,95 la venta. Dólar interbancario billete, 40,165. Peso argentino, 0,02 a la compra, 0,20 la venta. Real, 7,10 a la compra, 8,80 la venta. Euro billete, 44,35 a la compra, 49,74 a la venta. Unidad indexada, 6,5549.
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0: Bueno, vamos a ver cómo va a estar el tiempo el fin de semana, comenzando por el sábado, en donde va a haber alguna probabilidad de lluvias. Baja, es verdad, pero probabilidad de lluvias prácticamente en todas las zonas del país y con gran amplitud térmica. Fíjense ustedes, en el norte 21 de máxima y 7 de mínima, en el sur 17-10, en el este también alta la temperatura, la máxima, con 19-10 y en el oeste muy similar, 19-7. Reitero, con alguna baja, pero probabilidad al fin de lluvias el día sábado. El domingo, bastante similar, digamos, en cuanto a temperatura. Ahí lo estamos viendo, 29 en el norte, 16-10 en el sur, un poquito más baja la máxima, 18-10 en el este y 19-8 en el oeste. Lo que no está previsto para el día domingo es que haya lluvias. Sí, lo que va a haber el domingo, y esto es importante decirlo, es neblina. Así que aquellos que manejen, particularmente en las primeras horas de la mañana, tengan cuidado porque sabemos que es un elemento que puede complicar la conducción. Y por último, el lunes, bastante similar también en cuanto a la temperatura, gran amplitud térmica, fíjense ustedes, 28 en el norte, 14-9, bastante más baja la máxima en el sur, 17-7 en el este y 18-6 en el oeste, nuboso, sin nieblas y, reitero, al igual que el domingo, sin probabilidad de lluvias. Vamos a hacer ahora la pausa y después seguimos con más noticias hasta las 8:30 de la noche.
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